Tú eres el león de Judá, Señor Jesús. Tú reinas por todos los siglos. ¡Aleluya! Él es el león de la tribu de Judá. A él aclamamos. A él solo exaltamos. Al león de Judá. ¡Aleluya! ¡Woo!

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1: 6:30 p.m.
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3: ¿Qué tal, querido amigo o amiga del programa Cruzada con Luis Palau? Mi nombre es Jorge Escopazo y quiero darle la más cordial bienvenida a este nuestro punto de encuentro en la radio que hemos denominado Cruzada con Luis Palau, aquí donde estudiamos juntos diariamente la Biblia, la Palabra de Dios, de la mano, como siempre, de Luis Palau. Y como usted ya sabe, estamos estudiando en estos últimos días el libro de Josué. Así que yo le invito a que abra su Biblia allí en el capítulo 7. El mensaje de hoy se titula Cuídese de la tentación.
4: ¿Cómo está usted, mi amable oyente? En este día quiero hablarle acerca del tema que he titulado Cuídese de la tentación. Cuídese de la tentación. Todos nosotros somos tentados, pero en este estudio que vamos a hacer en el día de hoy, en el libro de Josué, capítulo 7, continuando el problema de Acán y la derrota del pueblo de Israel, cuando quisieron tomar un pueblito que se llamaba Ai, después de haber triunfado rotundamente en una enorme ciudad que se llamó Jericó, hemos estado analizando el porqué de la ira de Dios. Y lo que pasó, como hemos visto, es que uno entre los 2 millones de israelitas, que se llamó Acán, vio, codició, tomó y escondió una barra de oro, una cantidad de plata y un manto babilónico, un poncho bonito. Por ese pecado, el pueblo quedó derrotado. Por ese pecado, vino vergüenza para el pueblo de Dios. Por ese pecado, hubo un momento en que todo el pueblo pensó que Dios los iba a destruir. El pecado de una persona en una congregación nos afecta a todos. Terminamos el estudio en el día de ayer viendo la comparación entre la tentación que tuvo Eva, la primer mujer de la historia, y Acán, el hombre que estamos estudiando en Josué capítulo 7. Y vimos que tanto en Génesis 3 hablando de Adán y Eva, como en Josué 7 hablando de Acán, el proceso de la tentación es el mismo. Por lo tanto, mi amable oyente, aquí hay una advertencia cristiana, una advertencia bíblica, digámoslo, una advertencia divina para usted y para mí. Cuidado, cuidado con la tentación. Es interesante, parece que la tentación para la mayoría de nosotros comienza por la mirada. Ahora, es verdad que en un sentido la tentación comienza en el corazón, porque tenemos un corazón débil, pero en la práctica, el proceso de la tentación parece ser igual. Primero, él vio con los ojos y la mirada le atrajo a lo que no debiera ser atraído. Cuando vio, el segundo paso fue que codició, empezó a desear lo que sus ojos habían visto, aunque sabía que no estaba bien, porque Dios lo había prohibido. Como resultado de permitirse la codicia, se debilitó. Y la Biblia dice que tomó el oro, tomó la plata y tomó el manto babilónico. Cayó en la tentación. Como dice el Padre nuestro, líbranos de la tentación. En un sentido, Dios nos libra. Pero en otro sentido, nosotros tenemos que triunfar sobre la tentación. ¿Qué dice 1 Corintios 10, 13? Ninguna tentación os ha sobrevenido que no sea humana, mas fiel es Dios, quien no os dejará ser tentados más de lo que podéis sobrellevar, sino que juntamente con la tentación dará también la salida para que podáis aguantar. Dios siempre provee el medio del escape. ¿Y cuál fue el resultado de ver, codiciar y tomar lo prohibido por Dios? La vergüenza, porque la conciencia le acusaba de pecado y el resultado es esconder, tapar. ¿Qué dice el libro de Proverbios, capítulo 28 y creo que versículo 13, si mal no recuerdo? Dice, el que encubre su pecado no prosperará, mas el que los confiesa y se aparta, ese alcanzará misericordia. Qué palabra fuerte y poderosa y hermosa para usted y para mí, mi amable oyente. No olvidemos que lo que hizo Acán no fue meramente el pecado de haber visto, codiciado y tomado el mal. Si él se hubiera arrepentido, hubiera ido corriendo al sacerdote, o hubiera ido corriendo a Josué, y se hubiera humillado delante de Dios y de los líderes, y hubiera dicho: hermanos, perdónenme, en un momento de debilidad, fracasé, hice esto, esto y esto, les ruego que me ayuden para limpiar mi pecado, Dios lo hubiera perdonado, y el pueblo de Israel no hubiera estado en la situación de fracaso en que se encontró. Pero como él fue, y en vez de confesar su pecado, aceptar la disciplina, fue y escondió su maldición, su anatema. El resultado fue el juicio de Dios. Que esta sea una lección profunda y personal, y también eclesiástica. El que encubre su pecado, ya lo dice la inspirada palabra, no prosperará, no prosperará. Ah, mi amable oyente, ¿usted quiere prosperar? Dios quiere que prospere. ¿Usted quiere tener éxito? Magnífico, Dios quiere que tengamos éxito. En Josué capítulo 1 ya lo analizamos. Dice que para que todo te salga bien, para que prosperes en todas las cosas que emprendas. ¿Cómo no? Pero ay, ay, ay, si estamos escondiendo pecado, no hay esperanza. Pero ¿qué dice la segunda parte de Proverbios 28:13? El que los confiesa y se aparta alcanzará misericordia. Alabado sea Dios. Usted no tiene por qué ser juzgado, no tiene por qué fracasar, no tiene por qué ser una causa de derrota y tropiezo para la congregación de Dios en la cual usted pertenece. No, mi amable oyente, no, mi hermano, no, mi hermana. Y no permita que Satanás le hunda a usted y a la congregación a la cual usted pertenece. Arrepiéntase, destape la cosa. Usted dice: ay, pero hermano Palau, si la gente descubre lo que he hecho, va a ser una vergüenza. Peor vergüenza, caballero, que la siga escondiendo. Porque a su debido tiempo lo que usted hizo a escondidas, dice la Biblia, será gritado desde los techos. Ay, Señor, qué advertencia que es esa. Tu pecado te alcanzará, dice el libro de Números. No crea que podemos esconder los pecados de Dios. A su debido tiempo Dios destapa la cosa, y cuando se destapa, peor es. Cuanto antes uno se arrepiente y se humilla y confiesa y arregla la situación, mi amable hermano, cuánto mejor, cuánto mejor, cuánto mejor. Ahora bien, la Biblia dice en 1 de Juan capítulo 1, si confesamos nuestros pecados, Dios es fiel y justo para perdonarnos nuestros pecados y limpiarnos de toda maldad. Si alguno dice que no ha pecado, lo hace mentiroso a Dios, y la verdad no está en él. Ahora, hermano, amigo, no pretenda usted que es un santurrón. Usted humíllese, confiese su maldad, pídale perdón a Dios. Y la Biblia dice que no importa que usted se encuentre en el campo en este momento, en un automóvil en medio de una gran ciudad con los coches haciendo ruido y bocinas y escapes que explotan en su cara, usted allí donde se encuentra puede pedirle perdón al Señor. La Biblia dice que hay un solo Dios y un solo intermediario entre Dios y los hombres. Y ese es el hombre Jesucristo. Así dice la Biblia. De modo que usted no me necesita a mí, ni necesita a ningún otro ser humano a su lado, ni mañana en la iglesia, ni pasado, ni cuando sea. Usted tiene un intermediario entre usted y su Dios, y es el hombre Jesucristo que se encarnó por la bendita Virgen María, para ser el puente entre su alma y su Dios. Pídale perdón a Dios, acepte el perdón. La Biblia dice que la sangre de Cristo nos limpia de todo pecado. Y si este hombre Acán, en el pueblo de Israel, en los días de Josué, aquí en el capítulo 7, se hubiera apresurado a humillarse, se hubiera puesto de rodillas instantáneamente y hubiera pedido perdón a Dios por lo que había hecho, el Señor le hubiera perdonado y no hubiera habido el fracaso, ni la vergüenza, ni el juicio de Dios que cayó. Ahora bien, mi amable oyente, con esto termino hoy. Cuídese de la tentación. Todos somos tentados. Si hemos caído, hay misericordia. Pero el que encubre su pecado no prosperará. El que los confiesa y se aparta, ese alcanzará misericordia. ¿Usted se ha confesado? ¿Usted se ha apartado? ¿Ha aceptado el perdón del Señor? Entonces adelante, con gozo, lleno del Espíritu Santo, siga sirviendo al Señor.
3: 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Si prefiere hacerlo a través del correo postal, escríbale a Luis Palau, P.O. 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Hoy nos acompaña en el segmento musical Danilo Montero con la canción Te Alabo.

0: hasta aquí nos acompañó Danilo Montero por el segmento musical de nuestro programa con la canción Te Alabo. De esta forma estamos llegando al final, pero no quería despedirme sin antes recordarle que si usted conoció al Señor Jesucristo como su Salvador personal a través de alguno de los ministerios de la Asociación Luis Palau, yo le invito a que nos escriba, nos cuente de su decisión, escribiéndonos a la dirección de correo electrónico testimonios@luispalau.net. testimonios@luispalau.net. Para Luis va a ser de mucha alegría saber de su decisión y poder estar en contacto con usted, así que yo le invito a que nos escriba. Mi nombre es Jorge Escopazo, fue un placer acompañarle en este día. Si el Señor lo permite, nos vamos a reencontrar en nuestra próxima presentación. Recuerde visitarnos en nuestro sitio en internet, luispalau.net.
1: 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Les estaremos esperando muy pronto para el próximo programa Cruzada con Luis Palau. 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Felices los de corazón limpio, pues ellos verán a Dios.
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3: 6:44 p.m.
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6: Nadie puede reemplazar a mamá y a papá. En el 2015, la Casa Matriz de Enfoque a la Familia hizo esta declaración después de haber hecho una investigación junto con la productora de películas Pine Creek. Entrevistaron 60 expertos en diversos temas de familia, en continentes diferentes. Los resultados fueron asombrosos. Personas de múltiples culturas y creencias llegaron a reconocer una cosa: la familia es irreemplazable. A raíz de la investigación, crearon una película que se llama Irreemplazable, que tenemos en la aplicación móvil de Enfoque la Familia. Esta tiene magníficas escenas de las familias en todo el planeta. En ella se retratan increíbles esfuerzos por transmitir el verdadero significado de la familia. Les saluda Esteban Porras y quiero darle la bienvenida al programa junto con Sixto Porras de Enfoque a la Familia.
7: No hay institución que llegue a reemplazar a la familia. Por eso hoy quiero que tengamos una conversación con mi buen amigo David Fernández acerca de este tema. David es esposo y padre de familia. Bienvenido, David, a Enfoque a la Familia.
8: Muchas gracias, don Sixto. Es un honor, un privilegio compartir con usted y con esta hermosa organización.
7: En una investigación que hizo Focus on the Family, se descubrió que hoy los padres están distantes de los hijos. Los padres están en la misma casa muchas veces, pero no hay comunicación. Las memorias parecen ir desapareciendo en el corazón de la nueva generación. Y hoy tenemos hijos que no quieren tener hijos. Hoy tenemos jóvenes que quieren disfrutar, pero muchas veces lo que está ocurriendo es que están disimulando lo que han vivido en casa. ¿Qué es la familia en su definición más básica?
8: Seguramente es la unidad básica a través de la cual Dios nos permite construir nuestra sociedad. Retomando lo que decías, que me parece muy importante, es hay padres que están con sus hijos, pero no están para sus hijos. Y evidentemente es ahí donde esta idea de familia se ve distorsionada y, como bien decías, don Sixto, seguramente están privados de la ilusión de poder hacerlo mejor.
7: Hoy tenemos familias atacadas aún desde las instituciones gubernamentales y el sistema educativo, y la familia tiene que luchar por mantenerse viva, pero sigue siendo la célula base de la sociedad. El mejor ambiente para criar a los hijos es la forma en que podemos mantener cohesión social, salud económica en la sociedad. Pero hay varios enemigos que atacan la familia. ¿Cuáles son estos principales enemigos que usted siente están atacando a la familia?
8: Son múltiples, don Sixto. Y podemos empezar por el divorcio, que se ha vuelto una epidemia mundial. Evidentemente, el bombardeo de nuestra sociedad con temas como la homosexualidad, el exceso de egoísmo de pensar que yo tengo el privilegio, el derecho y la autoridad para decidir qué hago o no con mi vida, nos tiene con tasas de natalidad por debajo del reemplazo que requerimos para que nuestra sociedad continúe.
7: En este contexto que estamos viviendo, una de las preguntas que nos hacemos hoy es si el ser humano puede reemplazar a un padre y a una madre por una institución o por otra relación.
8: De hecho, es imposible lograr esto. En el material de Irreemplazable me gustó mucho cómo lo argumentaban de manera sencilla. Cada niño y niña nacida requieren de una madre que les nutra y de un padre que les instruya. Esa posición nadie ni nada la puede reemplazar. No podría haber un mejor título para el material, porque si analizamos las consecuencias y evaluamos estadísticamente, vemos cómo la ausencia de un padre o de una madre tiene una afectación directa en el desarrollo de cada uno de esos niños en su adultez, en su juventud y en su infancia. Seguramente los experimentos que hemos procurado tener para sustituir todo aquello que nos parece reemplazable para acomodarnos a nuestros gustos, nos ha pasado una cara factura. Desde temas como alimentación, cómo invertimos nuestro tiempo, dónde queremos tener nuestra vida, hemos buscado de alguna manera cosas artificiales para ubicarnos. Sin embargo, eso tarde o temprano extingue la vida que estaba pensada para que nosotros tengamos. Y pensar que un centro educativo, que el Estado, que algo puede reemplazar mi posición como padre o madre en la formación de mis hijos, podría ser algo que me libre a mí como adulto de la responsabilidad y me deje holgado para poder emprender trabajos, etcétera, poder ocuparme en otras cosas, pero no puedo desocuparme de mi tarea principal, que es la familia, donde yo y los que la integramos somos sencillamente irreemplazables.
7: El padre y la madre son irreemplazables, es fundamental, no solamente como lo has dicho, en la concepción que tengo de mí mismo, sino en el modelaje de lo que es ser hombre, de lo que es ser mujer. Esto me lleva al punto de que el matrimonio es el mejor ambiente en el cual deben de nacer nuestros hijos y es el ambiente perfecto para que podamos nosotros criar a nuestros hijos. El corazón de la familia es el matrimonio. ¿Por qué el matrimonio es tan importante para el resto de la familia?
8: Antes de ir a ese punto, quisiera proponer lo siguiente. Lo que está mal hoy en día con el matrimonio no es el matrimonio, es la manera en la que hemos empezado a verlo. Pensamos que el matrimonio es, se dice en muchos países de Latinoamérica, ahorcarse, amarrarse, anclarse, ¿verdad? Limitarse en términos de realización, pero es precisamente dentro de esos límites matrimoniales donde podemos vivir libremente cosas como nuestra sexualidad, nuestro desarrollo personal, nuestro sentido de realización, están ahí adentro. Pero hoy oímos a la juventud de Latinoamérica, Iberoamérica, del mundo, decir, si saben contar, no cuenten conmigo para el matrimonio. Porque tienen todos estos paradigmas y falsos estereotipos, producto de la falta de modelos adecuados. Sin embargo, don Sixto, y usted, amigo que nos escucha, sabe que por lo menos el 70% de los divorcios se hubieran evitado con dos herramientas. La primera, ayuda idónea, de manera práctica, y la segunda con esperanza, pero tenemos una concepción desechable de todo en el mundo. Si mi computadora hoy se daña, el teclado es mejor botarle y comprar una nueva porque sale más caro. Si mi celular se me cae y se rompe la pantalla, me sale más barato comprar uno nuevo que arreglar este. Y esa cultura del consumismo y de lo desechable nos ha llegado hasta la familia, pero no se puede ahí. No se puede ahí. Es en el matrimonio donde nuestros hijos van a aprender a relacionarse, donde nuestros hijos van a aprender a solucionar el conflicto, donde nuestros hijos van a aprender a compartir, a ser humildes, a ser valientes, a trabajar en equipo. Y si no tenemos esa escuela biológica, vamos a tener influencias externas que nos van a limitar en cuanto a valores y razones correctas de comportarnos y nos deja de cara a la sociedad que tenemos hoy enfrente que va de peor en peor. Hoy en día no puedes volver a ver a alguien en los ojos en la calle y decirle hola porque piensa que lo vas a asaltar. No puedes dejar que alguien tenga una diferencia contigo porque todo es una falta de respeto. Parece que nos hemos limitado en el crecimiento personal de poder relacionarnos de manera correcta, producto de la falta de familias saludables que son así de importantes.
3: 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Juntamente con esta película va a encontrar una infinidad de recursos especialmente diseñados para usted. Otra de las grandes realidades que vivimos es que muchos de nuestros hijos están creciendo con la presencia de una madre, con un padre ausente, o bien con una abuela, con una tía, familias que han migrado a otro país, los hijos han quedado al cuidado de alguien más. Y si papá no está en casa, yo quiero recomendar a las madres que puedan proteger el corazón de los hijos. Nunca lo lastime sembrando odio o rencor contra el padre ausente. Cuando nosotros trabajamos este tema de un padre, de una madre irreemplazable, puede que un padre nos escucha y está lejos de casa y dice, he cometido el error de abandonar a mis hijos. ¿Puedo recobrar el tiempo perdido?
8: Sí. Sí se puede. Se lo dice un padre que con menos de un año de haber nacido su hijo, abrió la puerta de su casa y siguió la voz de una sirena. Seguí mis pasiones, mis ilusiones, aquel acto de conquista me retaba, me hacía ocultar imperfecciones producto de la idealización y eso fue profundizando el viaje lejos de casa. Me jactaba de mi gran logro de conquista hasta que llegaron las consecuencias. Hasta que me vi solo, hasta que me vi vacío, hasta que vi el rostro de mi esposa y de mi hijo llorar con amargura y tristeza. Incluso ahí resistí más y dije, van a poder solos. Seguramente soy reemplazable, pero el vacío, el dolor, el anhelo de volver a casa en la mirada de mi hijo crecía. Y un día, producto de mi desobediencia, quedé en una bancarrota integral. Escuche, si usted ha salido de casa, se dirija a una bancarrota integral. No hay nada bueno fuera de casa, por más que brille. Así es que, como hoy le pasa a usted, amigo, me pasó a mí. Escuché la voz de Dios decir, regresa a casa. Solo que en medio de tanto desorden, no encontraba la ruta y él se planteó como el camino. Así es que empecé a seguir a Dios y eso me llevó de regreso a casa. Al tiempo, estaba frente a mi esposa, reconociendo mis faltas, pidiendo perdón. Y ella, con un exceso de gracia, me dio una segunda oportunidad, de la cual gozo hace más de 6 años para la gloria de Dios. Yo sé cuánto ilusiona, yo sé cuánto se siente esa pasión de seguir nuestras emociones. Pero también le puedo hablar del dolor que produce. El dolor que produje mi familia producto del modelo que me heredaron y de mis propias elecciones provocó una gran herida en el corazón de mi hijo y de mi esposa que Cristo fue capaz de sanar. Y hoy vivimos para contar el testimonio de un Dios que sana. Si usted está lejos de casa, por favor regrese.
3: ¡Wow! Dios nos ayude a cuidar lo que hemos construido en el tiempo. No tenemos por qué vivir consecuencias de dolor. Tenemos que proteger lo que Dios ha puesto en nuestra mano. Usted es irreemplazable. Vuelva a casa si está lejos. David, gracias por estar con nosotros, por compartir de tu corazón
7: y por permitirnos recordar que un padre y una madre es irreemplazable.
8: Muchas gracias, don Sixto. Muchas gracias a usted que nos escucha y bendigo a Dios por lo que va a hacer en su vida a partir de ahora.
7: Me gustaría leerle esta historia que nos enviaron. Mi papá malversó fondos, hizo muy mal uso de mucho dinero y lo metieron a la cárcel hace varios años. A mi mamá le decían que por qué no lo dejaba. Mi mamá dijo que ella debía estar ahí por el bien de los niños. No quería que los niños pensaran mal de su padre. Si mamá no se hubiese quedado, probablemente yo no estaría donde estoy hoy. Mi mamá tenía todo el derecho de haber hecho sus maletas e irse lejos, pero ella optó por quedarse cerca de papá. Hay madres y padres que han luchado arduamente por sus hijos, pero hay muchos matrimonios que ocupan entender lo siguiente: el hombre y la mujer deben dejar de competir por el primer lugar en la sociedad y no hacer a los niños a un lado. La crianza de los hijos tiene que volver a verse como uno de los mejores proyectos que podamos emprender. Le invito a nuestro próximo programa, donde seguiremos hablando de este tema. Le habla Sixto Porras, de Enfoque a la Familia.

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2: ¿Por qué no te pones de pie y le damos un fuerte aplauso a nuestro Creador? Porque Él ha sido bueno, iglesia. Sean bienvenidos todos juntos. Vamos a celebrar ese nombre que es el nombre de Jesús, el nombre que nos hace libre, el nombre donde toda rodilla se dobla y todos van a confesar que Él es Rey de Reyes y Señor de Señores. ¿Cuántos dicen amén? Vamos con tus palmas acá y vamos a celebrar a Jesús.

aplausos al Señor. Él es digno de ser alabado en todo tiempo, en todo tiempo. ¿Qué te parece si hoy podemos decir como David?

a Dios. Tal vez hoy levantar tus manos y declarar su fidelidad sobre tu situación es el mayor sacrificio que hoy vas a entregarle a tu rey. Pero ¿qué te parece si hoy todos acá nos ponemos de acuerdo y en medio de la batalla, en medio de la prueba, en medio de la victoria, hoy le decimos: Señor, te adoro, te adoro,

Aleluya, damos gloria a Dios. Démosle un aplauso al Señor que nos permite estar en un ambiente donde podemos adorarlo. Bendito el nombre del Señor. Aleluya. Gloria a Dios. Pueden sentarse en esta hora. Queremos dar la bienvenida a cada uno de ustedes que se hizo presente acá, pero también queremos dar la bienvenida a nuestros amigos allá en los puntos, Antigua, Chiquimula, démosle un aplauso, Caes, Escuintla, Norte, Barrio San Cristóbal, Villanueva, Roosevelt, Shela, El Salvador, y hasta en Rhode Island, gloria a Dios, bendito el nombre del Señor, aleluya. Gracias al Señor que estamos acá. Yo quisiera, antes de empezar con la plática de esta noche y la administración, que le pidamos al Señor su dirección. Ahí donde están, únanse conmigo a orar. Papito lindo, Señor, tú me hablabas hoy en la noche, ahí antes de subir acá, cuando yo te decía, Señor, gracias porque me das el privilegio de predicar, y tú me dijiste, déjame a mí predicar a través tuya, y oro, Señor, que tú pongas tu palabra en mi mente y en mi corazón, que lo que yo diga te honre y esté alineado con tu palabra, y nos edifique y nos liberte, Señor. En el nombre de Jesús oramos que nos llenes con tu espíritu, para que tu espíritu aclare tu palabra en nuestra mente y en nuestro corazón, para que te podamos oír a ti y tu palabra viva en nosotros nos dé la fe que necesitamos para experimentar esa vida en abundancia que tú has planeado para nosotros. En el nombre de Jesús, amén y amén. Una vez más, bienvenidos cada uno de ustedes. Es un privilegio muy grande el poder ser un instrumento en las manos del Señor. Uno de mis pasajes favoritos es Jeremías 15:19, que dice, si regresas a mí, yo te restauraré para que me sirvas. Y si decides hablar cosas dignas y no indignas, serás mi boca, dice. Ellos se convertirán a ti y tú no te convertirás a ellos. Cada vez que nosotros hablamos lo que Dios dice, causamos influencia, la influencia del Espíritu Santo en la vida de las personas. Esta noche, conectado con el mensaje del domingo, una fe viva, quisiera que habláramos algunas de las cosas que nos impiden dar fruto, hacer obras. Y es la guerra espiritual en nuestra mente. La verdad es que no es solo es en nuestra mente, sino es en nuestra mente y en nuestro corazón. Esa guerra espiritual es la que impide. El enemigo no está en contra mía. El enemigo está en contra de lo que Dios quiere hacer. Y una de las cosas que Dios ha planeado es que tú y yo tengamos una relación íntima con Él, para que nosotros podamos ser personas que sirven, que hacen buenas obras, que demuestran su fe, personas que evangelizan y personas que hacen discípulos. Si pensáramos en esas cuatro cosas, Dios nos ha dado su amor y su gracia, uno, para que tú y yo tengamos una relación íntima con él, para que tú y yo seamos personas que sirven, que evangelizan y que hacen discípulos. Y entonces, cuando empezamos a pensar en guerra espiritual, tenemos que estar conscientes que lo que el enemigo no quiere es que tú tengas estas cuatro cosas activas en tu vida. Y entonces vienen diferentes tipos de batallas en la mente y en el corazón. Ahora, por eso es que Dios quiere que tú y yo seamos llenos con el Espíritu Santo, porque si estamos siendo llenos con el Espíritu Santo, como dice Gálatas 5:25, si vivís por el Espíritu, andad también con el Espíritu. Entonces,
cuando yo recibí a Cristo, Él me dio el Espíritu Santo y Él vive en mí. Pero cuando soy lleno con el Espíritu Santo, el Espíritu empieza a fluir desde adentro de mí como un río de agua viva para que yo camine con Él. Hay una versión de las traducciones en inglés, la ESV, que dice, no solo vivas por el Espíritu, sino mantente al paso del Espíritu, mantente al paso del Espíritu. Si el Espíritu para, tú paras; si el Espíritu sigue, tú sigues. Y nos vamos a dar cuenta de que el Señor está con nosotros peleando nuestras batallas. Muchas guerras espirituales no las logramos sobreponernos a ellas porque pensamos que Dios sigue lejos y no nos vemos sentados con Él en los lugares celestiales y no nos vemos habitando en Él debajo de sus alas donde estamos seguros. Entonces, lo primero que el Espíritu quiere que tú y yo sepamos para la guerra espiritual es que nos mantengamos llenos con el Espíritu Santo. O sea, no pretendamos hacer la guerra espiritual en nuestras fuerzas. El Señor me ha dicho una cosa con respecto a la llenura con el Espíritu Santo, porque yo oraba y le decía: Señor, lléname con tu Espíritu para que tenga tu poder. Y Él me decía, y él me ha estado diciendo: te quiero llenar con mi Espíritu una y otra vez para que tú te rindas a mi Espíritu y veas una demostración de mi Espíritu y de mi poder. O sea, que yo mismo lo vea. Pero yo lo pensaba como yo tener el poder, ¿verdad? Como que fuéramos superhéroes. Y lo que Dios me está diciendo es que Él quiere que yo tenga la llenura con su Espíritu para rendirle a Él el control de mi vida. Y entonces, cuando le rindo a Él el control, yo puedo ver no solo la liberación, sino una demostración de su Espíritu y de su poder. Y quisiera hacer una pausa en este momento. Y quisiera invitarte, ya sea aquí o en los puntos donde estamos, que le digamos: Señor, quiero rendirme a ti. Vamos a hablar de guerra espiritual en nuestra mente y en nuestro corazón, pero es más fácil si el Espíritu Santo lo dejamos que tome el control y Él nos conduzca y caminemos al paso del Espíritu, experimentando esa limpieza de nuestra mente y de nuestro corazón. Ahí donde están, ¿qué tal si ustedes oran conmigo y nos ponemos de acuerdo, como estaban en el aposento alto, ¿verdad? Todos unánimes juntos, entendiendo que tenían la gran comisión de predicar el evangelio y hacer discípulos y ser siervos, y no podían en sus fuerzas y tenían oposición, y sabían que la única forma de hacerlo era con la llenura con el Espíritu Santo. Papito lindo, Señor, tú dijiste que tu poder se perfecciona en nuestra debilidad. Y hoy queremos rendirnos, Señor, para que tú nos llenes con tu Espíritu y te demos el control de nuestra vida, nuestra mente, nuestro corazón, para que tú influyas en nuestro cuerpo, que tú influyas en nuestro espíritu, en nuestra alma, Señor, y tomes el control completo para gloria de tu nombre. Llénanos con tu Espíritu. No podemos solos. Señor, lléname, dile, lléname con tu Espíritu. Necesito tu Espíritu, no puedo. Hay tanto que me enfrento que no puedo. Señor de la gloria, en el nombre de Jesucristo, toma el control de mi vida. En el nombre de Jesús, amén. El pasaje que el Señor me dio para esta noche es 2 Corintios 10, versículos 4 y 5, que dice: las armas de nuestra lucha no son carnales, sino poderosas en Dios para destrucción de fortalezas. Y dice: derribando todo argumento y toda altivez que se levanta contra el conocimiento de Dios. Pon atención, porque los argumentos son en nuestra mente. Y dice: las armas de nuestra lucha no son carnales, son poderosas en Dios
no es mi poder, es el poder de Dios. Son poderosas en Dios para destrucción de fortalezas. Y luego nos da dos fortalezas con las que batallamos constantemente: argumentos y orgullo. Argumentos en nuestra mente, orgullos en nuestro corazón. Derribando argumentos y toda altivez que se levanta contra el conocimiento de Dios. Quiero que oigas lo que el Espíritu nos está diciendo. Cuando yo dejo que el enemigo ponga mentiras, engaños, decepciones, temor, duda en mi corazón, entonces esto no me deja conocer a Dios. Dios quiere que nosotros tengamos una íntima relación con Él para que le conozcamos. San Juan 17:3 dice: esto es la vida eterna, que te conozcan a ti, el único Dios verdadero, y a su Hijo Jesucristo. No es tanto que yo me aprenda la palabra de memoria como que conozca a Dios. Pablo dijo: me he determinado no saber nada, sino conocer a Jesucristo y a Él resucitado. Allá en Primera de Corintios, del capítulo 2, del 1 al 5, ahí lo dice: me he determinado no saber nada, sino conocer a Jesucristo. No estoy diciendo que no debamos de conocer la palabra, porque a través de la palabra, oyendo al Espíritu Santo hablarnos, vamos a conocer a Dios. Pero quiero que oigas lo que dice Segunda de Corintios 10:4-5. Derribando todo argumento y toda altivez que se levanta contra el conocimiento de Dios. No sé si ustedes han estado, uno que le toca enseñar, y de repente aparece un alumno por ahí que a todo lo que uno le está tratando de enseñar le dice: yo sé, yo sé, yo sé. ¿Cómo cuesta enseñarle a alguien que lo sabe todo, verdad? ¿Y qué le voy a enseñar si todo lo sabe? Yo sé, yo sé. Entonces quiero que escuches lo que el Espíritu está diciendo, porque la batalla espiritual en nuestra mente con argumentos y orgullo en nuestro corazón, altivez, se levanta contra el conocimiento de Dios. Nos impide conocer a Dios. Y si no logramos tener una relación íntima con Dios, con la llenura con el Espíritu Santo, nunca haremos obras de servicio, ni tampoco evangelizaremos, ni haremos discípulos. Entonces, lo que primero tenemos que hacer es identificar que estamos en una guerra, y esta guerra se pelea en nuestra mente y en nuestro corazón. Termina el pasaje diciendo: trayendo todo pensamiento cautivo a la obediencia de Cristo. ¿Qué tal si tú le dices al Señor, hoy conmigo: papito lindo, entiendo que estoy en una guerra espiritual, y entiendo que no es con mis fuerzas, no es con ejércitos, sino con tu Espíritu que voy a pelear esta batalla, confiando en tu victoria en la cruz? Tu palabra dice en Colosenses 2:15 que tú derrotaste a los principados y a las potestades y los exhibiste públicamente en la cruz del Calvario. Señor de la gloria, como dice el Salmo 139:23-24, examíname, oh Dios, dile: examíname, oh Dios, y conoce mi corazón. Pruébame y conoce mis pensamientos. Mira si hay en mí camino de perversidad y guíame por el camino eterno. Díselo una vez más: examíname, oh Dios, y conoce mi corazón. Pruébame y conoce mis pensamientos. Mira si hay en mí camino de perversidad y guíame por el camino eterno. Señor de la gloria, esta noche
queremos que tú nos muestres argumentos que hemos dejado entrar en nuestra mente, mentiras de Satanás, engaños, dudas, temor, ansiedad, que el diablo ha plantado haciéndonos creer que tenemos que lograr ser victoriosos con nuestras fuerzas, y nos damos cuenta que no podemos, pero no nos humillamos ante ti. Pero hoy entendemos que separados de ti no podemos, y nos venimos a humillar ante ti para que tú, Señor, con la llenura de tu espíritu, Señor, limpies mi mente, limpies mi corazón, para que yo viva para tu gloria. En el nombre de Jesucristo de Nazaret, limpia mi mente, limpia mi corazón, para que yo viva para tu gloria. En el nombre de Jesús, hoy, en tu nombre, y por la palabra que seguiremos hablando, derribaremos toda fortaleza de argumentos en nuestra mente, toda fortaleza de orgullo, altivez en nuestro corazón, y en el nombre de Jesús declaramos que todo pensamiento es sujeto a la obediencia de Cristo. Por favor, ministra sobre mi mente la mente de Cristo. Tu palabra dice que tenemos la mente de Cristo. Por favor, Señor, queremos pensar, queremos entender lo que tu palabra dice con tu mente, Jesucristo, con la llenura, con tu espíritu, en el nombre de Jesús. Amén y amén. Fíjense que otro de los pasajes que me emociona a mí es en Efesios capítulo 1, 17, 18 y 19, dice, desde el momento que supimos de ustedes y de su fe, no dejo de orar, dice, porque el Señor les dé espíritu de sabiduría y de revelación en el conocimiento de Él, que abra los ojos de su entendimiento para que comprendan la esperanza a lo que los ha llamado, las riquezas de su gloriosa herencia y la inmensurable grandeza de su poder que actúa en nosotros. El mismo poder que resucitó a Cristo. Ahora, cuando nosotros logramos comprender lo que el Señor está diciendo, no va a haber lugar para que ninguno de nosotros tengamos fortalezas en nuestra mente ni en nuestro corazón. Y esa es la idea. Romanos 12, 2 dice: no os amoldéis a este siglo, sino sed transformados por medio de la renovación de vuestro entendimiento. Y hoy oramos en el nombre de Jesús que nuestro entendimiento sea renovado para que seamos transformados. Fíjense que la palabra dice: el Señor Jesús fue ungido por el Espíritu Santo y anduvo haciendo el bien, sanando a los oprimidos por el diablo. Y este domingo nos hablaba el pastor Ronnie que la fe sin obras es muerta. No somos salvos por las obras, pero el ser hijos de Dios, esta fe va a producir. Y ahí es donde entra la guerra espiritual, pero ahí es donde Dios nos quiere llenar con su espíritu, para que ungidos por el espíritu hagamos buenas obras y sanemos nosotros con el Espíritu Santo, que fluya como un río a aquellos que están siendo oprimidos por el diablo. Y entonces por eso es que nosotros debemos de distinguir cómo trabaja el diablo en nuestra mente y en nuestro corazón. Y quiero a ver hasta dónde nos alcanza el tiempo para ir desarmando estrategias del diablo en nuestra mente y en nuestro corazón. Y recordemos, toda batalla que yo pierdo en mi mente y en mi corazón afecta mi cuerpo, afecta mi espíritu, no el Espíritu Santo, mi espíritu, y afecta mi alma. Y por eso hay muchas personas tristes, deprimidas, en temor, enfermas por resentimiento, por amargura, con artritis, porque todo empezó en su mente y en su corazón, y esto afectó su cuerpo, su espíritu y su alma. Entonces, vamos a platicar de algunos versículos y vamos a ir orando conforme a estos versículos.
y pensando en las estrategias del diablo, quiero que oigamos lo que dice Segunda de Corintios 2:11, que dice: para que Satanás no gane ventaja alguna sobre nosotros. El Señor nos ha dicho que no demos lugar al diablo. Entonces, si nosotros entendemos que el diablo quiere ganarnos ventaja, pero recordemos, si me detiene a mí, no es por mí, es por lo que el Espíritu Santo puede hacer a través mía. Y ahí es donde está la guerra espiritual, para que tú no des fruto, para que yo no dé fruto. Y entonces dice: para que Satanás no gane ventaja alguna sobre nosotros, pues no ignoramos sus maquinaciones. Estas son sus estrategias. No ignoramos sus maquinaciones. Dile conmigo: Señor, dile, ayúdame a entender, dame discernimiento para comprender las estrategias del diablo, sus maquinaciones, para que no gane ventaja sobre mí. Entiendo que mi lucha no es contra personas, sino contra demonios, contra espíritus de maldad en las regiones celestes. Por favor, dame el discernimiento de tu espíritu. Señor, anhelo los dones espirituales. En el nombre de Jesús, dame discernimiento. Porque si la guerra espiritual es para que yo no dé fruto, que no sirva, que no evangelice y que no testifique, quiero identificar, dame discernimiento cuando los espíritus demoníacos me estén parando, porque eso significará que ellos mismos, los demonios, creen que yo haré proezas con tu espíritu. En el nombre de Jesús, amén y amén. Fíjate eso último que estaba orando. Cuando el enemigo sabe que cuando tú te rindes, el Señor hace proezas, te va a hacer guerra espiritual para que tú no veas esas proezas y pases deprimido, afligido, ansioso, con temor, con dolor. El ladrón no viene sino para matar, robar y destruir. Entonces tenemos que saberlo. El ladrón no viene sino para matar, robar y destruir. Pero Jesús dijo, yo vine para que tengan vida y para que la tengan en abundancia. Yo vine, dijo Jesús, para que tengan vida y la tengan en abundancia. Entonces, lo que quisiera que entendiéramos es esas estrategias que el Señor quiere que nosotros estemos experimentando, investigando, para que desarmemos las estrategias del diablo, que derribemos fortalezas. Entonces, una de las estrategias es cegar el entendimiento de las personas. ¿Se recuerdan que les mencioné Efesios 1:17, 18 y 19? Pablo dice que el Señor les dé espíritu de sabiduría, de revelación y de sabiduría en el conocimiento de Dios, que abra los ojos de su entendimiento para que comprendan. ¿Que comprendan qué? La esperanza a la que los ha llamado, las riquezas de su gloriosa herencia y la inmensurable grandeza de su poder. Segunda de Corintios 4:4 dice: el Dios de este siglo ha cegado el entendimiento de los incrédulos para que no crean y les resplandezca la luz del evangelio. Entonces, los espíritus demoníacos quieren cegarnos. ¿Se recuerdan cuando el profeta Eliseo viene su siervo que vio por la ventana o abrió la puerta, no estoy seguro, y vio a un gran ejército alrededor de ellos? Viene con temor con Eliseo y le dice: estamos rodeados. Pero viene Eliseo y lo que hace es una oración: oro, Señor, que sus ojos sean abiertos. ¿Cómo así? Si él vio al ejército. Es porque el diablo cega nuestro entendimiento. Y entonces Eliseo ora: que sus ojos sean abiertos, para que vea que son más
los que están con nosotros que los que están en el mundo. Fíjense que una de las cosas que hizo el Señor con el apóstol Pablo, y por eso Pablo entendía tantos misterios, son misterios cuando no los entendemos, pero son revelaciones de Dios cuando el Espíritu nos enseña y nos muestra. Y Pablo habla mucho de lo que eran misterios. Pero cuando Pablo ya había recibido a Jesús, pero estaba ciego físicamente, el Señor mandó a Ananías para que hiciera dos cosas sobre la vida de Pablo: que sus ojos fueran abiertos y que fuera lleno con el Espíritu Santo. Esto es clave. Y nosotros tenemos que estar orando que nuestros ojos sean abiertos y que estemos siendo llenos con el Espíritu Santo. ¿Qué tal si se lo decimos al Señor? Padre de la gloria, abre mis ojos. Quiero verte. Quiero ver tu gloria. Quiero comprender tu palabra. Quiero comprender la esperanza que tienes para mí. Quiero comprender la herencia que tú tienes para mí como tu hijo. Quiero comprender el poder que quieres demostrar a través mío. Abre mis ojos. Quiero ver que son más los que están conmigo que los que están en el mundo. Tú dijiste: ora, clama a mí y yo te responderé y te mostraré cosas grandes y ocultas que no conoces. Hoy oramos porque despiertes en nosotros el deseo de orar, entendiendo que en tu presencia nuestros ojos son abiertos. Y hoy, Señor, como mandaste a Ananías, yo oro, Señor, sobre cada uno de nosotros aquí y en los diferentes puntos, que nuestros ojos sean abiertos en el nombre de Jesucristo de Nazaret, y que seamos llenos con tu Espíritu Santo en el nombre de Jesucristo de Nazaret. Amén. Otra de las estrategias del diablo es engaño, distorsión de la verdad, falsas doctrinas. Hay muchas cosas que a veces como cristianos creímos por un tiempo porque era la cultura donde nosotros vivíamos y ellos lo miraban así, lo creían así, y nosotros creímos que así era. O sea, Guatemala es un país cultural religiosamente, cultural en formas de interpretar algunas verdades. Y lo que el Señor quiere es que nosotros entendamos toda esa distorsión para que sustituyamos las mentiras de Satanás con la verdad de Dios. ¿Se recuerdan cuando Adán y Eva fueron tentados? Viene Satanás y quiere cambiar, quiere darle vuelta a la verdad de la palabra, y les dice, entonces en Génesis 3:1 dice: con que Dios os ha dicho, no comáis de todo árbol del huerto. No era lo que Dios había dicho. Pero Satanás cambia, y a veces es poquito lo que cambia, pero es suficiente. Fíjense que hay una mentira, porque es una verdad parcial que anda por ahí. Dice: haz buenas obras y si es necesario, di algo. Y entonces, como estamos portándonos bien, como ayudamos a los pobres, como vamos a la iglesia, no testificamos porque adoptamos una mentira, diciendo que si vivo bien, no tengo que hablar. Pero el Señor dice, cuando le habla a Pablo, dice: porque te he puesto como siervo y como testigo, le dice, para que anuncies. Dios quiere que hablemos, Dios quiere que evangelicemos, Dios quiere que testifiquemos, Dios quiere que tú y yo seamos su boca y que influenciemos donde vivimos, donde trabajamos, donde nos divertimos. Dios quiere que tú seas su boca. Pero cambia la verdad, así como lo hizo con Adán y Eva. Con que Dios os ha dicho que no comáis de todo árbol del huerto. Y luego en el versículo 4:6, le dice a la mujer: no moriréis, le dijo. Los estaba engañando. Así trabaja el diablo.
con mentiras, con engaño, cambiando la verdad. No moriréis, sino que sabe Dios que el día que comáis de él serán abiertos vuestros ojos y seréis como Dios. ¿Saben cuál era la tentación ahí? ¿Quién necesita de Dios si yo puedo ser como Dios? ¿Se recuerdan de 2 Corintios 10, 4 y 5? ¿Cuáles son las dos fortalezas? Argumentos y altivez. Yo sé bastante, yo puedo mucho. ¿Quién necesita a Dios cuando yo puedo ser como Dios? Esa era la tentación, la desviación de la verdad. Pero nosotros tenemos que entrar en la palabra con el Espíritu Santo enseñándonos para que toda mentira que hemos oído sea desarraigada. Dice la palabra, toda planta que mi Padre no sembró sea desarraigada. Yo quiero que oremos juntos en esta mañana. Papito lindo, en el nombre de Jesús, por favor, dame discernimiento para entender toda doctrina falsa que me ha engañado, toda mentira, todo cambio de la verdad, aunque sea por un poquito, por favor, muéstramelo. Y hoy, en el nombre de Jesús, por la autoridad que tú nos das con la palabra, atamos y echamos fuera todo espíritu de engaño, de mentira, de religiones falsas, y lo echamos fuera. Señor, toda mentira que el diablo ha plantado como un argumento, en el nombre de Jesús sea derribado, y como tú lo dijiste, toda planta que mi Padre no plantó sea desarraigada. Toda mentira, todo engaño, toda doctrina falsa sea desarraigada en el nombre de Jesús. Por favor, Espíritu Santo, toma tu palabra y ven y sustituye todo engaño, toda mentira con la verdad de tu palabra en el nombre de Jesús. Tú no tienes idea de lo que está pasando cuando tú tomas la autoridad del Señor y estás de acuerdo con la palabra y empiezas a orar para que esto cambie, para que esto cambie. Otra de las estrategias del diablo son acusación, culpa, condena psicológica. Fíjate que Apocalipsis 12, 10 y 11 dice que nosotros vencemos al acusador que nos acusa día y noche con tres cosas. Uno es la sangre del cordero. Todos estamos tratando de demostrar lo que podemos hacer. Y dice ahí que nosotros no es ni... Yo estoy en la oración diaria, y si ustedes no están en la oración diaria, se están perdiendo de algo impresionante. Yo estoy en la oración diaria porque estoy aprendiendo a estar con Dios, porque estoy aprendiendo a orar la palabra de Dios. Pero el enemigo quiere hacernos creer que no podemos orar porque no somos perfectos, la acusación. Y entonces dice Apocalipsis 12, 11, que nosotros vencemos al acusador que nos acusa día y noche con la sangre del cordero. Yo vengo confiadamente al trono de la gracia, no por mi desempeño, no por mi fidelidad, sino porque Jesús hizo una obra perfecta. La sangre de Jesucristo, su Hijo, me limpia de todo pecado. O sea, ¿cuántos cristianos dicen, no voy a la iglesia porque no soy hipócrita? No voy a orar porque no soy hipócrita. Esas son acusaciones, estrategias del enemigo. Yo no me voy a involucrar a servir este domingo. Hablamos de que todos debiéramos de estar sirviendo, pero el diablo engaña y acusa y dice, ¿cómo vas a servir si no eres perfecto? Y el Señor dice, tú vences al acusador con la sangre del cordero. Con la sangre del cordero. La segunda, la palabra del testimonio. El enemigo nos acusa de que no hemos sido tan fieles como alguien más que nosotros pensamos, y entonces no nos atrevemos a testificar. Nos perdemos el principio bíblico que dice, dad y recibiréis, dad y recibiréis, medida prestada, remecida, rebosando, pondrán en vuestro regazo. Pero la misma medida que usás
esa medida será con la que recibís. La misma medida que usás para dar es la medida que usás para recibir. Cuando nosotros no testificamos, lo hacemos porque estamos siendo acusados de que algo no hemos

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1: Entonces, ¿qué tal si oramos en esta hora para que toda acusación, toda culpa, toda condena psicológica o espiritual, en el nombre de Jesús, como argumentos en nuestra mente o en nuestro corazón, sean derribados? Dile conmigo, ponte de pie así, hasta cambias de posición un poquito. Señor Jesús, gracias por revelarme las estrategias del diablo. Muchas veces he sido acusado y he sido frenado de hacer lo que tú quieres hacer a través mío, porque he escuchado y permitido que el diablo construya argumentos, fortalezas en mi mente, por los cuales no debo de involucrarme contigo. Te pido perdón en el nombre de Jesús por creerle más a un demonio y por hacer acuerdos con el enemigo con mi boca, diciendo: no voy a servir porque no soy hipócrita, no voy a testificar porque no soy hipócrita. Hoy renuncio a toda acusación del diablo. Señor, quiero creer plenamente, con toda la certeza, que no soy salvo por obras de justicia que yo haya hecho, sino por la obra tuya, Jesús, en la cruz. Tu sangre me limpia de todo pecado. Tu sangre me limpia de todo pecado. Señor, no es nada que yo haga. Y te pido perdón por las veces que consideré que eran mis obras, que eran lo bueno que hacía, que era lo mucho que oraba, que era lo mucho que evangelizaba, lo que me salvaba, cuando fue tu sangre el precio para que yo no fuera condenado a muerte, y el precio para que yo no fuera ni esclavo de la muerte, ni del pecado, ni de espíritus demoníacos. Ahora soy tuyo. Ahora soy tuyo, y tú pagaste toda sentencia contra mí. No hay acusación contra mí. La sangre de Jesucristo me limpia de todo pecado. Y hoy, Señor, por el poder de tu Espíritu y con una conciencia tranquila de que no depende de mí, por gracia soy salvo por medio de la fe y no por obras que yo haya hecho. Señor, con esa certeza, yo quiero que me llenes con tu Espíritu para ser un testigo eficaz. Dile: lléname con tu Espíritu para que yo sea un testigo, y que las personas en mi casa, en mi vecindario, que no te conocen, empiecen a conocerte por la palabra de mi testimonio. Hoy, en el nombre de Jesús, dejo de ser esclavo en mi mente y en mi corazón de espíritus demoníacos, para ser un testigo tuyo y convertirme en un siervo tuyo, en el nombre de Jesús. Y Padre, queremos orar porque hay muchos de acá que están preocupados porque van a morir, y han creído en ti y te han recibido, y saben que no somos ciudadanos de esta tierra sino del cielo, pero amamos esta tierra y no la queremos dejar. Y hoy queremos que nos llenes con tu Espíritu y podamos sentir un amor por ti como no lo hemos experimentado. Que creamos lo que tú dices: cosas que ojo no vio, ni oído oyó, ni han subido a corazón de hombre, son las que Dios ha preparado para los que le aman. Hoy quiero amarte. Hoy quiero amarte más de lo que amo mi vida. Hoy quiero amarte. Quiero renunciar a mi amor a este mundo y a las cosas de este mundo. Quiero amarte a ti, Señor. Quiero estar dispuesto a morir por ti, en el nombre de Jesús, sabiendo que si tú vives en mí, no hay enfermedad que me mate antes del tiempo que tú me llames a tu presencia. En el nombre de Jesucristo, hoy, Señor, te entrego mi vida, rindo mi vida, rindo mi cuerpo, Señor, con toda enfermedad que tenga. Señor, en el nombre de Jesús, que sea crucificado contigo, Señor, ese cáncer, Señor.

esa insuficiencia cardíaca, esa insuficiencia venosa, insuficiencia cerebral, toda enfermedad autoinmune, todo problema de los ovarios, todo problema de la próstata, todo problema de arritmia cardíaca, toda extrasístole ventricular, toda hipertensión arterial, toda diabetes, Señor, es clavada en la cruz. Toda escasez, toda pobreza, toda mendicidad es clavada en la cruz. Todo pecado de adulterio, de fornicación, de lascivia, de problemas de identidad, hoy lo clavamos en la cruz. Con Cristo estoy juntamente crucificado. No vivo más yo. Te amo a ti, Señor. Quiero morir para estar contigo. Quiero morir. Estimada es a Jehová la muerte de sus santos. Y dice que nosotros vencimos al acusador porque estuvimos dispuestos por amor a ti a entregar nuestra vida. Como dices en Romanos 12:1, te presento mi vida como sacrificio vivo. Dile, te entrego mi vida. Estaba preocupado por esa enfermedad. Estaba preocupado por ese problema. Logró el enemigo poner ansiedad y temor en mí, pero hoy te lo entrego todo, Señor. Señor, en el nombre de Jesús, como tú dices, presentad vuestros cuerpos en sacrificio vivo, santo, agradable a Dios. Eso es adoración. Eso es la verdadera adoración. Rendirte tú. Dile, en el nombre de Jesús, hoy rindo todo, todo. Y perdóname, Señor, porque amaba mi cuerpo más de lo que te amaba a ti, que me daba miedo morir. Pero hoy, en el nombre de Jesús, creyendo en lo que tú dijiste, esa enfermedad no me mata a mí, tengo vida en ti. Ese problema no me destruye a mí, tengo vida en ti. En el nombre de Jesús, me escondo debajo de tus alas, Señor. Y como dijo Satanás de Job, no me le puedo acercar porque hay un cerco alrededor de él. Hoy, en el nombre de Jesús, queremos creer que tú pones un cerco alrededor nuestro. En el nombre de Jesucristo de Nazaret. En el nombre de Jesucristo de Nazaret. Aleluya, Señor. Amén y amén.

tenido su misericordia. 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Estamos en YouTube o en Facebook, en vidareal.tv, de 6 a 7 de la mañana, de 1 a 2 de la tarde y de 9 a 10 de la noche, de lunes a viernes. Y el sábado oramos a las 6 de la mañana por matrimonios. Los jueves tenemos de 8 a 10 sanidad y milagros. Te animo a que te conectes, que aprendamos juntos a estar en la presencia de Dios. Pero quiero animarte que una de las cosas, de los pasajes que me bendice tanto, es Proverbios capítulo 3. La verdad es que cada vez que oyes al Señor hablarte en un pasaje bíblico, vas a decir: esto me bendice, este es de mis favoritos, porque vas a saber que Dios te habló. Una de los versículos dice: confía en Jehová con todo tu corazón y no te apoyes en tu propia prudencia, que era lo que estábamos hablando hoy, de la espiritual en nuestra mente o en nuestro corazón. Reconócelo en todos tus caminos y Él enderezará tus veredas. No se te olvide el Salmo 139, 23 y 24, que lo estuvimos diciendo. No seas sabio en tu propia opinión. Esos son argumentos en nuestra mente. Teme a Jehová y apártate del mal, porque será medicina a tu cuerpo y refrigerio para tus huesos. Pero hoy quiero terminar esta noche con Proverbios 3:9, que dice, y es de esas cosas lindas que el Señor nos dice: honra a Jehová con tus bienes y con las primicias de todos tus frutos. Y mira, hay muchas bendiciones que Dios ha hablado que tú y yo vamos a tener, que tienen una condición. Deuteronomio 28 dice: si oyeres estas palabras y las pusieres por obra, estas bendiciones te seguirán y te alcanzarán. Oye aquí lo que está diciendo: honra a Jehová con tus bienes. El argumento es: las iglesias quieren manipularnos para que les demos dinero. Dios no necesita tu dinero. Dios quiere que confíes en lo que tienes. Él te lo ha dado. Suya es la tierra y todo lo que en ella hay. Lee Deuteronomio 8. Es alguna de esas promesas para que no creas que tu mano te hizo tener esto, sino que no olvides que fue Jehová el que te hizo producir riquezas. Honra a Jehová con tus bienes y con las primicias de todos tus frutos, y serán llenos tus graneros con abundancia y tus lagares rebosarán de mosto. Padre celestial, hoy queremos orar que todo engaño, todo argumento, todo orgullo que tenemos acerca del dinero sea derribado en este momento. Que entendamos que tuya es la tierra y todo lo que en ella hay, y que es la bendición tuya la que verdaderamente enriquece y no añade tristeza. Señor, que tu palabra sustituya toda mentira. Y hoy en adoración te honremos con lo que tú nos has dado, para gloria de tu nombre. Recibe nuestras ofrendas esta noche, para gloria de tu nombre. Amén y amén. Pueden pasar a depositar sus ofrendas o hacerlo en línea, como el Señor les indique. Muchas gracias.

Bendito sea el Señor, amén. La presencia del Señor está aquí y quiero invitarte a que pongas atención lo que el Señor tiene un montón de indicaciones esta noche para ti. Y yo podía ver que muchos de los que estamos aquí estábamos como queriendo agarrar así todas las cosas. Y entre esas cosas estaba tu casa, estaban tus hijos, tal vez tu empresa, tal vez un negocio que el Señor te ha estado dando. Y yo quiero pedirte que tú empieces a pensar en las cosas que el Señor te ha dado a ti. Y el Señor me decía, ¿te sientes dueño? Y yo le decía, Señor, sí, por momentos sí. Y el Señor me decía, quiero que me lo entregues, porque quiero que seas un administrador, porque yo soy el dueño. Y eso me movió a ustedes, y el Señor me ha estado hablando de esto. Y yo sé que si tu corazón por momentos está así, donde te has estado sintiendo que las cosas que el Señor te ha dado tal vez ya son propiedad totalmente tuyas, y el Señor lo que te está invitando es a que lo sueltes, a que se lo rindas a Él, porque Él da y Él quita en el momento que Él quiera. Y yo sé que a veces duele y cuesta, pero sé que el Señor le está hablando a tu corazón. Y quiero invitarte a que conforme vayas sintiendo en tu corazón, y si nos estás viendo en línea o en los puntos, empieces a soltar cada una de las cosas que tú sientes que tal vez las estás perdiendo y te está doliendo y te está costando, pero el Señor te está diciendo, déjamelo a mí. Yo solo te las di para que las administres, pero Él es el dueño de todo. Si es una situación con tus hijos donde sientes que se está saliendo de control y no sabes cómo dirigir esa situación, o si sientes que tu negocio, tu trabajo, un carro, no sé cuál sea tu situación, pero yo sé que el Señor hoy le está hablando a tu vida. Podría ser tu salud. El Señor me mostraba también que tal vez hay muchas personas que están enfermas y se sienten desgastadas. ¿Y qué tal si invitamos esta noche al Señor a que Él sea el administrador? Nosotros seamos el administrador, porque Él es el dueño de todo, y se lo rindamos al Señor. Ríndele al Señor todo. El Señor quiere todo de ti esta noche. Quiere tu corazón. Y si entendemos eso, vamos a poder decir, bendito sea el Señor, vino esto y me lo quitó, bendito sea el nombre del Señor. ¿Qué tal si te pones de pie, si lo sientes en tu corazón, si estás con esa situación en tu vida en este momento? Padre, yo te quiero pedir, Jesús, por cada corazón que está esta noche aquí, Señor, donde posiblemente se siente dueño de las cosas y las ha estado perdiendo, Señor, y ha sido tal vez una tras otra, y le ha estado doliendo en su corazón ese desprendimiento, Señor. Y hoy nos estás invitando a que confiemos en que tú eres el dueño de todo, Señor, y tú nos lo has dado para que lo administremos. Pero bendito sea tu nombre, Señor. Yo quiero pedirte, Jesús, por cada corazón dolido, Señor, que está esta noche, Señor, rindiéndote cada tristeza, cada pérdida, si es una relación, Señor, si es un problema con su esposo, con su esposa, con sus hijos, Señor, donde se está saliendo de control. Queremos invitarte a ti, Espíritu Santo, a que vengas y que empieces, Señor, a soplar con ese fuego poderoso, Señor, trayendo vida, Señor, trayendo libertad a nuestro corazón. Hoy te lo rendimos y te lo entregamos en tus manos, Señor. Entrégale al Señor cada situación, cada cosa que sientes que estás perdiendo. Y yo sé que el Señor lo va a tomar. Empecemos a cambiar en nuestro corazón el decir, Señor, somos administradores de lo que tú nos das. A ti te pertenece y quítamelo como a ti te plazca, o ponlo como a ti te plazca, Señor. Padre, yo te pido que soples aliento de vida, Señor, por medio de esta alabanza, Señor, y conforme empecemos a sentir ese soplo del Espíritu Santo, Señor,
empezamos a experimentar, Padre, esa libertad en ti. ¿Qué tal si cantamos al Señor, sopla Espíritu, en el nombre de Jesús? Amén.

0: Señor está soplando vida. El Señor está soplando. Recibamos esa vida de Dios. El Señor está soplando vida. El Señor está sanando. Está sanando finanzas. Está sanando cuerpo físico. Heridas emocionales. Desde la niñez. Gracias, Señor. Sopla, sopla, sopla, sopla, sopla vida para Urikaira Babasurikiambarraba y Kaira. Gracias, Padre. Gracias, Señor. Podía sentir un dolor muy fuerte en mi cadera, del lado izquierdo. Percibo que hay un varón que recibió un diagnóstico muy drástico sobre que su riñón izquierdo se estaba secando, se estaba muriendo. Pero hoy tenemos una noche de milagros. Al que cree, todo le es posible. En el nombre poderoso de Jesús, dice la bendita palabra de Dios, cree solamente, cree solamente. Vamos a orar sobre ese riñón. Si esa persona está aquí o en los puntos. En el nombre poderoso de Jesús. Papito lindo, oramos por ese varón que recibió ese diagnóstico, Señor, ese diagnóstico terrible que lo llenó de profunda tristeza, pero hoy predicaba el pastor Germán Alba. Si vivimos, vivimos para él, y si morimos para él también. Pero mientras estemos acá, vamos a estar sanos y creyendo la bendita palabra de Dios, y aplicamos la sangre poderosa de Jesús sobre este riñón y cobra vida en el nombre poderoso de Jesús. En el nombre poderoso de Jesús. Gracias, Padre. Hay otros sentires, como que el alza de la gasolina, la canasta básica. Se podía sentir que, ay, no, no podemos ir a la iglesia el martes porque vamos a tener más gasto en gasolina y todo. El enemigo es astuto para ponernos trampa, y hoy tuvimos herramientas para cómo atacar esas estratagemas del enemigo, que lo único que nos quiere es confundir y quitar la bendición. En el nombre poderoso de Jesús, venimos a quitar, en el nombre de Jesús, ese sentimiento de miedo a la pobreza, y que si nos venimos, vamos a gastar, y entonces hay desbalance en nuestro presupuesto. En el nombre poderoso de Jesús, papito lindo, multiplica esas finanzas, Señor. Ese dinero que entra a los hogares, papito, multiplícalo. Y es suficiente para satisfacer todas las necesidades y para compartir con el que no tiene. Hubo alguien que está entrando en nuevos tratos con el Señor. El Señor tiene misericordia. Y había estado batallando por muchas cosas, pero confía, confía, porque el Señor te está dando herramientas y van a comenzarse a producir milagros portentosos en tu vida. Cosas que no pensabas que se resolvieran, o que estaban como trabadas, o una fuente extra de dinero para la economía del hogar, se abren puertas en el nombre poderoso de Jesús. En el nombre poderoso de Jesús. Podía ver un aro plateado muy grueso, pero lo particular era que tenía mucha labor, así como que un orfebre muy, muy especializado había puesto. Es que era bellísimo, pero lo vi al medio. Entonces interpreté como que el cerco de Dios que tiene sobre cada uno de nosotros, aquí en los puntos, y en los puntos fuera de Guatemala, en los internacionales, en el nombre poderoso de Jesús. Pero también podía percibir como que una corona, nos era colocada a cada uno de estos valientes que, teniendo el tráfico que hoy hubo terrible y todo, y desafiaron a contra todo y se vinieron acá, y habían muchas cosas que se oponían, y hasta parte de los que venían en el mismo carro, en el mismo grupo, decían: ay, mejor ya no vayamos, no vamos a llegar, ya no vamos a llegar a nada. El Señor coloca esas coronas, y que tenía mucho detalle, y es todo el detalle que tiene Dios para ti, porque el Señor con amor eterno te ha amado, y su misericordia Él nos prolongó. Damos muchas gracias a Dios, a Él sea toda la gloria y la honra, y retengamos esas palabras y apropiémonos de ellas en el nombre de Jesús.
1: Fuerte, fuerte, fuerte el aplauso al Señor, es para Él, es para el Señor. Gracias, Padre. También dijo el Señor,

puedes entregar tu temor, porque el Señor se lo va a llevar. Así que si tú tienes algún temor en tu vida, ponte de pie. Temor a la soltería, temor que te vas a quedar soltera o soltero, temor

temor a la muerte, temor a que te van a extorsionar, temor a que te van a asaltar en la calle, temor a lo que sea. Porque dice el Señor, en esta noche quiero que entreguen todo temor delante de mí, porque el amor perfecto echa fuera todo temor. Temor a que tu empresa falle, temor a que se te queden los inventarios parados, temor a lo que sea, que tu empresa fracase, que tu matrimonio fracase, sea lo que sea, y levanta tus manos y lo vamos a entregar al Señor. Padre Celestial, gracias por esta palabra. En esta noche venimos entregándote, Señor, ese temor. Y ponle tu nombre al temor. Temor de caer en pecado nuevamente, porque te ha costado perseverar. Sea cual sea el temor que estés teniendo, entrégaselo al Señor en esta hora. Y dile, Padre, tú dijiste que yo entregue temor. Tú dijiste que yo entregue todo temor.

pasar nada, no va a pasar nada. El Señor está edificando tu fe, el Señor está cambiando. Mira, es que lo veo. El Señor está cambiando ahorita mente destinos por la fe. El Señor está cambiando destinos por esta palabra. El Señor está cambiando designios. El Señor está cambiando caminos. Solo haz fe, haz fe, haz fe. En el nombre de Jesús. ¿Cuánto lo recibe? Recíbelo. En el nombre de Jesús. También dijo el Señor: esos problemas fuertes que han venido a tu casa, escúchalo bien, porque yo veía problemas en hogares, problemas de diferente naturaleza en los hogares, y decía el Señor: esos problemas fuertes que han venido a tu casa son para limpiar, porque estoy limpiando.

problemas de los hogares, entre los esposos, con los hijos. Todos esos problemas que han venido de diferente naturaleza a los hogares, Señor. Creemos en esta noche que tú los has permitido, porque

reciben eso. Gracias, Señor. Ahora fortalece, fortalece, fortalece. Oramos que la fe de ninguno de los que está aquí y tiene ese problema caiga, Señor. Oramos por fe. Oramos por fe para que la fe no caiga. Oramos por fe para que la fe no caiga. Y también decía el Señor, tienes que entender lo que significa bástate mi gracia.

0: que estás padeciendo diferentes tipos de debilidad y que todavía veía a alguien que se acusaba por algunas cosas y decía, bástate mi gracia, porque mi gracia, dice el Señor, está sobre de ti. ¿Cuánto lo reciben y le dan gloria a Dios? Bendito sea el Señor, dale un fuerte aplauso y alabanza a Él. ¿Cuántos están vivos? Vamos a ver, ¿cuántos están vivos que le den un fuerte aplauso al Señor? Y vamos a cantarle al Señor, vamos a celebrar, estamos vivos en el Señor. Gracias, Padre, amén.
1: Así es, damos más.

0: dándole más fuerte ese aplauso al Señor. De verdad que hoy ha sido un día donde el Señor ha hablado a nuestros corazones. Pero ¿sabes qué? El Señor quiere hacerte libre. Yo quiero terminar este servicio hoy diciéndote que si el Señor entregó a su único hijo por ti, ¿cómo no te va a dar con él todas las demás cosas? Así que hoy quiero bendecir tu vida, quiero orar por ti. Pero antes de orar por ti, estamos en nuestra serie Fe que Sirve. Si el Señor ha tocado tu corazón para servir, en el lobby hay personas que están ahí esperando para poder darte información. Así que yo te animo a que no te detengas. Si hay una carga, el Señor ha puesto algo en ti para que tú empieces a servir en la iglesia, hazlo, no lo detengas. Pero ahora quiero orar por ti. Padre, gracias por tu palabra el día de hoy. Gracias, Señor, por mostrarnos que contigo podemos tener libertad, que no importa el tamaño del problema, no importa el ataque que el enemigo quiera poner a nuestra vida, tú estás con nosotros. Hoy, Señor, yo quiero pedirte que tú bendigas a cada uno de los que están acá y de los que nos están viendo, que hoy sean fortalecidos con el poder de tu Espíritu Santo que vive en ellos, para poder pararse firmes, poder resistir al diablo, poder huir de la tentación. Que tu Espíritu Santo los llene con su gracia, con su favor y con su poder. Que tú los bendiga, Señor, donde quiera que ellos vayan. Que los guíes en cada paso que ellos dan. Padre, bendice el fruto del trabajo de sus manos. Derrama esas bendiciones que tú tienes preparadas.
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2: Noticias de hoy, martes 4 de agosto. Ceniza del volcán de fuego podría afectar 7 departamentos. Alerta Insibume. El Insibume advierte que la ceniza expulsada por el volcán de fuego podría dispersarse hasta 150 kilómetros hacia el oeste y noroeste. La Coordinadora Nacional para la Reducción de Desastres informa que la ceniza podría alcanzar el espacio aéreo de Zacatepeques, Chimaltenango, Suchitepeques, Sololá, Quetzaltenango, Retauleo y San Marcos. Capturan a presunto asaltante en carretera a El Salvador tras persecución policial. La Policía Nacional Civil informa que un presunto asaltante fue capturado en el kilómetro 15 de la ruta a El Salvador. El sospechoso portaba una réplica de una pistola de gas comprimido. Evacúan a 85 familias por actividad del volcán de fuego en Alotenango. Los bomberos voluntarios informan que 85 familias, unas 350 personas, fueron trasladadas al Salón Municipal de Alotenango, Zacatepeques, habilitado como albergue temporal debido al incremento de la actividad del volcán de fuego. Los socorristas indican que las familias permanecen en un lugar seguro como medida preventiva para resguardar su vida. Además, buses y vehículos son utilizados para la evacuación de habitantes de las aldeas Morelia, Panimaché, en Yepocapa, Chimaltenango. Cuatro sismos sacuden la madrugada de este martes frente al Pacífico de México. El Instituto Nacional de Insibume informa que a la 1:07 de este martes ocurrió un sismo de magnitud 4.9 con una profundidad de 2.16 kilómetros. Fue el de mayor magnitud de una serie de cuatro movimientos telúricos registrados durante la madrugada. Arqueólogos descubren en China una vasija con vino de más de 2.300 años. El hallazgo corresponde al periodo de los reinos combatientes y contiene una de las muestras de alcohol líquido mejor conservadas encontradas en el país. Un equipo de arqueólogos descubrió en la región de China una vasija de bronce que conservaba 3.740 mililitros de un vino de grano con una antigüedad de aproximadamente 2.300 años. Tras diversos análisis, los investigadores confirmaron que se trata de una bebida alcohólica fermentada a base de cereales. 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
4: 21 horas, 4 minutos.
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nuestro Señor Jesús. Tenemos la victoria. Aleluya. Gracias, Señor. Gracias, Señor.

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2: 21 horas, 31 minutos.

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1: Hay una promesa de parte de Dios en el Salmo 92, 10 que dice:

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0: y es digno de recibir gloria. Aleluya.
1: Que tu boca exalte el nombre de Jesús.

0: nuestra boca y con nuestra vida.
1: La Biblia dice en el Salmo 34:1 que debemos alabar al Señor.

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2: 22 horas, 30 minutos.

El Salmo 121 dice: alzaré mis ojos a los montes, ¿de dónde vendrá mi socorro? Mi socorro viene del Señor, que hizo los cielos y la tierra.

0: 네.
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2: 23 horas, 7 minutos.
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2: 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A continuación, escucharemos fragmentos de la Biblia en la Nueva Traducción Viviente.
3: El libro de Salmos, Salmo 85, versículos 8 al 13.
4: Presto mucha atención a lo que dice Dios el Señor, pues Él da palabras de paz a su pueblo fiel. Pero no le permitas volver a sus necios caminos. Sin duda, la salvación de Dios está cerca de los que le temen. Por lo tanto, nuestra tierra se llenará de su gloria. El amor inagotable y la verdad se encontraron. La justicia y la paz se besaron. La verdad brota desde la tierra y la justicia sonríe desde los cielos. Sí, el Señor derrama sus bendiciones y nuestra tierra dará una abundante cosecha. La justicia va delante de él como un heraldo, preparando el camino para sus pasos.
3: El libro de Esdras, capítulo 4.
5: Cuando los enemigos de Judá y de Benjamín oyeron que los desterrados estaban reconstruyendo un templo al Señor, Dios de Israel, fueron a ver a Zorobabel y a los otros líderes y les dijeron:
6: déjennos participar en la construcción junto con ustedes, porque nosotros también adoramos a su Dios.
7: Le venimos haciendo sacrificios desde que el rey Esaradón de Asiria nos trajo a estas tierras.
5: Zorobabel, Jesúa y los otros líderes de Israel respondieron:
8: de ninguna manera pueden tomar parte en esta obra.
9: Nosotros solos construiremos el templo para el Señor Dios de Israel, tal como nos ordenó Ciro, rey de Persia.
5: Entonces, los habitantes del lugar intentaron desalentar e intimidar al pueblo de Judá para impedirle que siguiera trabajando. Sobornaron a algunos funcionarios para que actuaran en contra de ellos y frustraran sus planes. Esta situación continuó durante todo el reinado de Ciro, rey de Persia, y duró hasta que Darío subió al trono de Persia. Años más tarde, cuando Jerjes comenzó su reinado, los enemigos de Judá escribieron una carta con acusaciones contra el pueblo de Judá y de Jerusalén. Tiempo después, durante el reinado de Artajerjes, rey de Persia, los enemigos de Judá, dirigidos por Bislam, Mitrídates y Tabeel, le enviaron una carta a Artajerjes escrita en arameo, que fue traducida al idioma del rey. El gobernador Rehum y Simsai, el secretario de la corte, escribieron la carta en la cual le contaban al rey Artajerjes acerca de la situación en Jerusalén. Saludaban al rey en nombre de todos sus colegas, los jueces y los dirigentes locales, el pueblo de Tarpel, los persas, los babilonios y los de Erech y Susa, es decir, Elam. También enviaron saludos de parte del resto del pueblo que el gran y noble Asurbanipal había deportado y reubicado en Samaria y en todas las tierras vecinas de la provincia situada al occidente del río Éufrates. La siguiente es una copia de la carta.
10: Al rey Artajerjes, de parte de sus leales súbditos de la provincia situada al occidente del río Éufrates.
11: El rey debería saber que los judíos que llegaron a Jerusalén de Babilonia están reconstruyendo esa ciudad rebelde y malvada. Ya han echado los cimientos y pronto terminarán sus murallas. El rey también debería saber que si esa ciudad se reconstruye y se completan sus murallas, su reino se verá perjudicado, porque los judíos se negarán a pagar los tributos, los derechos aduaneros y los peajes correspondientes. ya que nosotros somos leales súbditos de usted y no queremos que se deshonre al rey de esa manera. Hemos enviado esta información a su majestad. Sugerimos que se investigue en los registros de sus antepasados, en los que descubrirá lo rebelde que fue esa ciudad en la antigüedad. De hecho, fue destruida a causa de su larga y conflictiva historia de rebelión contra los reyes y las naciones que la controlaban. Advertimos al rey que si esa ciudad se reconstruye y sus murallas se completan, su majestad perderá la provincia situada al occidente del río Éufrates.
5: Entonces, el rey Artajerjes envió la siguiente respuesta.
12: Al gobernador Reu, a Simsai, secretario de la corte, y a sus colegas de Samaria y de toda la provincia situada al occidente del río Éufrates, saludos. La carta que me enviaron fue traducida y leída en mi presencia. Ordené que se investigara en los registros y, efectivamente, comprobé que Jerusalén ha sido un semillero de insurrección contra muchos reyes. De hecho, la rebelión y las revueltas son normales allí. Reyes poderosos han gobernado Jerusalén y toda la provincia al occidente del río Éufrates y han recibido tributos, derechos aduaneros y peajes. Por lo tanto, emitan órdenes para que esos hombres dejen de trabajar. Queda prohibido reconstruir esa ciudad, a menos que yo lo ordene expresamente. Sean diligentes y no descuiden este asunto, porque no debemos permitir que la situación perjudique los intereses del trono.
5: Cuando Rehum, Simsai y sus colegas oyeron la lectura de esa carta del rey Artajerjes, se fueron deprisa hacia Jerusalén. Entonces, con una demostración de fuerza, obligaron a los judíos a abandonar la construcción. Por lo tanto, se detuvo la obra del templo de Dios en Jerusalén y quedó suspendida hasta el segundo año del reinado de Darío, rey de Persia.
3: El libro de Esdras, capítulo 5.
5: En ese tiempo, los profetas Ageo y Zacarías, hijo de Ido, profetizaron a los judíos que estaban en Judá y en Jerusalén. Hablaron en nombre del Dios de Israel, quien estaba sobre ellos. Zorobabel, hijo de Salatiel, y Jesúa, hijo de Jehozadac, respondieron y continuaron la reconstrucción del templo de Dios en Jerusalén. Los profetas de Dios estaban con ellos y los ayudaban. Sin embargo, Tatnai, el gobernador de la provincia situada al occidente del río Éufrates, y Setar-Bosnai, junto con sus colegas, pronto llegaron a Jerusalén y preguntaron:
13: ¿quién les dio permiso para reconstruir este templo y restaurar esta estructura?
5: También pidieron los nombres de todos los varones que trabajaban en la construcción del templo, pero como Dios cuidaba a su pueblo, no pudieron impedir que los líderes judíos siguieran construyendo hasta que se enviara un informe a Darío y él comunicara su decisión al respecto. La siguiente es una copia de la carta que el gobernador Tatnai, Setar-Bosnai y los demás funcionarios de la provincia situada al occidente del río Éufrates le enviaron al rey Darío.
13: Al rey Darío, saludos. El rey debería saber que fuimos al sitio donde se construye el templo del gran Dios en la provincia de Judá. Lo están reconstruyendo con piedras especialmente preparadas y le están colocando madera en las murallas. La obra prosigue con gran energía y éxito. Les preguntamos a los líderes, ¿quién les dio permiso para reconstruir este templo y restaurar esta estructura? También exigimos sus nombres para poder comunicarle a usted quiénes eran esos líderes. Ellos dieron la siguiente respuesta: nosotros somos siervos del Dios del cielo y de la tierra, y estamos reconstruyendo el templo

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1: Templo de Dios en Jerusalén y había colocado en el Templo de Babilonia. Esas copas fueron retiradas de ese templo y entregadas a un hombre llamado Sesbassar, a quien el rey Ciro había designado gobernador de Judá. El rey le indicó que devolviera las copas a su lugar en Jerusalén y reconstruyera el templo de Dios en su sitio original. Así que ese tal Sesbassar llegó y echó los cimientos del templo de Dios en Jerusalén. Desde entonces, la gente ha estado trabajando en la reconstrucción, pero aún no está terminado. Por lo tanto, si al rey le place, solicitamos que se haga una investigación en los archivos reales de Babilonia a fin de descubrir si es verdad que el rey Ciro emitió un decreto para la reconstrucción del templo de Dios en Jerusalén y luego que el rey nos haga saber su decisión sobre este asunto.
2: El libro de Esdras, capítulo 6, versículos 1 al 18.
3: Entonces, el rey Darío dio órdenes para que se investigara en los archivos de Babilonia, los cuales estaban guardados en la tesorería. Sin embargo, fue en la fortaleza de Ecbatana, en la provincia de Media, donde se encontró un rollo que decía lo siguiente. Memorando. En el primer año del reinado del rey Ciro, se emitió un decreto en relación con el templo de Dios en Jerusalén. Que se reconstruya el templo con los cimientos originales en el sitio donde los judíos solían ofrecer sus sacrificios. Su altura será de 27 metros y su anchura será de 27 metros. A cada tres hileras de piedras especialmente preparadas, se les pondrá encima una capa de madera. Todos los gastos correrán por cuenta de la tesorería real. Además, las copas de oro y de plata que Nabucodonosor tomó del templo de Dios en Jerusalén y llevó a Babilonia serán devueltas a Jerusalén y colocadas nuevamente en el lugar que corresponden. Que sean devueltas al templo de Dios. Entonces el rey Darío envió el siguiente mensaje.
4: Por consiguiente, Tatnai, gobernador de la provincia situada al occidente del río Éufrates, y Setarbosnai, junto con sus colegas y otros funcionarios del occidente del río Éufrates, manténganse bien lejos de allí. No estorben la construcción del templo de Dios. Dejen que se reconstruya en su sitio original y no le pongan trabas al trabajo del gobernador de Judá ni al de los ancianos de los judíos. Además, por la presente decreto que ustedes tendrán que ayudar a esos ancianos de los judíos mientras reconstruyan el templo de Dios. Ustedes tienen que pagar el costo total de la obra, sin demora, con los impuestos que se recaudan en la provincia situada al occidente del río Éufrates, a fin de que la construcción no se interrumpa. Denles a los sacerdotes de Jerusalén todo lo que necesiten, sean becerros, carneros o corderos, para las ofrendas quemadas que presenten al Dios del cielo. Y sin falta, provéanles toda la sal y todo el trigo, el vino y el aceite de oliva que requieran para cada día. Entonces, ellos podrán ofrecer sacrificios aceptables al Dios del cielo y orar por el bienestar del rey y sus hijos. También declaro que a los que violen de cualquier manera este decreto, se les arrancará una viga de su casa. Luego, serán levantados y atravesados en ella, y su casa será reducida a un montón de escombros. Que el Dios que eligió la ciudad de Jerusalén como el lugar donde se dé honra a su nombre, destruya a cualquier rey o nación que viole este mandato y destruya este templo. Yo, Darío, he emitido el presente decreto. Que se obedezca al pie de la letra.
3: Tatnai, gobernador de la provincia situada al occidente del río Éufrates, y Setarbosnai, junto con sus colegas, acataron enseguida el mandato del rey Darío. Así que los ancianos de los judíos continuaron la obra y fueron muy animados por la predicación de los profetas Ageo y Zacarías, hijo de Ido. Por fin el templo quedó terminado, como lo había ordenado el Dios de Israel y decretado Ciro, Darío y Artajerjes, reyes de Persia. La construcción del templo

0: templo se completó el 12 de marzo durante el sexto año del reinado de Darío. Luego, el pueblo de Israel, los sacerdotes, los levitas y todos los demás que habían regresado del destierro, dedicaron el templo de Dios con gran alegría. Durante la ceremonia de dedicación del templo de Dios, sacrificaron 100 becerros, 200 carneros y 400 corderos. También presentaron 12 chivos como ofrenda por el pecado de las 12 tribus de Israel. Luego, los sacerdotes y levitas se agruparon según sus diferentes divisiones para servir en el templo de Dios en Jerusalén, tal como está establecido en el libro de Moisés.
1: La carta del apóstol Pablo a los Romanos, capítulo 16, versículos 1 al 16.
2: Les encomiendo a nuestra hermana Febe, quien es diaconisa de la iglesia en Cencrea. Recíbanla en el Señor como digna de honra en el pueblo de Dios. Ayúdenla en todo lo que necesite, porque ella ha sido de ayuda para muchos, especialmente para mí. Den mis saludos a Priscila y Aquila, mis colaboradores en el ministerio de Cristo Jesús. De hecho, ellos una vez arriesgaron la vida por mí. Yo les estoy agradecido, igual que todas las iglesias de los gentiles. Den también mis saludos a la iglesia que se reúne en el hogar de ellos. Saluden a mi querido amigo Epeneto. Él fue el primero de toda la provincia de Asia que se convirtió en seguidor de Cristo. Denle mis saludos a María, quien ha trabajado tanto por ustedes. Saluden a Andrónico y a Junias, judíos como yo, quienes estuvieron en la cárcel conmigo. Ellos son muy respetados entre los apóstoles y se hicieron seguidores de Cristo antes que yo. Saluden a Amplias, mi querido amigo en el Señor. Saludos también a Urbano, nuestro colaborador en Cristo, y a mi querido amigo Estaquis. Saluden a Apeles, un buen hombre aprobado por Cristo, y den mis saludos a los creyentes de la familia de Aristóbulo. Saluden a Herodión, judío como yo. Saluden a los de la familia de Narciso, que son del Señor. Den mis saludos a Trifena y Trifosa, obreras del Señor, y a la amada Pérsida, quien ha trabajado tanto para el Señor. Saluden a Rufo, a quien el Señor eligió para ser lo suyo, y también a su querida madre, quien ha sido como una madre para mí. Den mis saludos a Asíncrito, Flegonte, Hermas, Patrobas, Hermes y a los hermanos que se reúnen con ellos. Saluden también a Filólogo, Julia, Nereo y su hermana, y a Olimpas y a todos los creyentes que se reúnen con ellos. Salúdense unos a otros con un beso santo. Todas las iglesias de Cristo les envían saludos.
3: Hasta aquí fue la lectura de hoy. 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

0: está en este lugar. Aleluya.
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2: 23 horas, 37 minutos.
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1: 12 de la noche, un minuto.
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¿Sabes algo que esta generación está haciendo también? Es que esta generación está perdonando. Hay mucha gente que ha estado cargando por mucho tiempo heridas que te han detenido. A lo mejor hubo personas que te lastimaron y que no creyeron en ti. A lo mejor creciste en una casa donde te decían burro, menso, animal, bestia peluda o algo así. A lo mejor tú más de una vez has dicho, ¿sabes? Quizá mi papá tenía razón cuando él decía que yo no iba a hacer nada de provecho en la vida, que yo era un inútil. ¿Sabes? Yo tengo una noticia para ti esta noche. Hay un Padre mucho más excelente que es nuestro Dios. Y Él te dice, tú puedes hacer todo conmigo.

cosa con la falta de perdón. El no perdonar no solo te detiene de avanzar, sino que te atrasa, te va haciendo hacia atrás. Seguramente ustedes conocen personas que no han perdonado y cada vez están más amargados, cada vez están más podridos. Por eso esta noche yo quiero invitarte a que perdones. Si alguien te ha lastimado, perdona esta noche, porque quizá eso es lo que está deteniendo que tú pases a la siguiente fase de tu vida. Te invito a que cierres tus ojos otra vez conmigo. Quizá tienes que perdonar a tu papá. A lo mejor ya ni está en la casa o está, pero es como si ni estuviera. A lo mejor tienes que perdonar a alguien que te traicionó. Quizás un tío abusó de ti sexualmente, o alguien más te usó. ¿Sabes qué? Esta noche te invito a que dejes todo esto aquí y que hagas una oración similar a la que yo voy a hacer. Señor, yo esta noche decido perdonar. Y decido perdonar porque no quiero estar viviendo en el pasado, sino quiero disfrutar el presente que tú me das, creyendo que tienes un futuro brillante enfrente. Señor, tú me perdonas todos los días y me das misericordias nuevas cada mañana.

rocío de tu amor. Llenando las vidas. De mi casa, oh Señor.

0: Incita a mi vida.
1: Incita a mi vida.
0: Cámbiame, Señor.
1: Cámbiame.
0: Con todo el corazón dile: visita Venezuela.

Es tiempo de buscar el rostro de nuestro Dios. Ahora que su gracia nos cubre, ahora que tenemos libre acceso al Padre por medio de Jesucristo, es una buena oportunidad para buscar su rostro. Es una buena oportunidad para acercarnos a Él y decir todos juntos,

medida que nos acerquemos a Él, podremos alcanzar mayor virtud de su persona. Cada vez que Él ministre nuestra vida con su presencia, podremos disfrutar sus bendiciones. Podremos alcanzar su gracia y amor, sabiendo que este es el año

corazón, Señor, conforme a tu vida. Un corazón que esté dispuesto todos los días de su vida a levantar un nuevo cántico, a tener una expresión de alabanza.

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1: 1:03 a.m.
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1: Este es el tiempo de alzar nuestros ojos al cielo, porque ¿de dónde vendrá nuestro socorro? Dice el Salmo: mi socorro viene de Jehová, que hizo los cielos y la tierra. No dará tu pie al resbaladero, ni se dormirá el que te guarda. He aquí, no se adormecerá, ni se dormirá el que guarda a Israel. Jehová es tu guardador, Jehová es tu sombra a tu mano derecha. El sol no te fatigará de día, ni la luna de noche. Jehová te guardará de todo mal, Él guardará tu alma.

Por favor, acompáñenos en esta oración, en un compromiso de amor en su corazón. Padre, queremos que todos te conozcan. No pararemos de proclamar a Jesucristo hasta que todos

Dios, te glorificaré porque me has exaltado. No permitiste que mis enemigos se alegraran de mí. Señor Dios mío, a ti clamé y me sanaste. Oh Señor, hiciste subir mi alma del Seol. Me diste vida para que no descendiese a la sepultura. Señor, eres mi roca y mi fortaleza. Tú eres mi libertador. Dios mío, fortaleza mía, en ti confiaré, mi escudo y el fuerte de mi salvación, mi alto refugio, salvador mío de violencia.

exalten al Señor todos sus santos. Celebren la memoria de su santidad, porque un momento será su ira, pero su favor dura toda la vida. Por la noche durará el lloro, y a la mañana vendrá la alegría. En mi angustia invoqué al Señor y clamé a mi Dios. Él oyó mi voz desde su templo y mi clamor llegó a sus oídos.

la vida eterna. El Señor le dijo: ama al Señor, tu Dios, con todo tu corazón, y a tu prójimo como a ti mismo. Y él dijo: Señor, ya lo hice. Una cosa te falta. Vende todo lo que tienes y dalo a los pobres. Y él se fue, triste, porque no podía dejar eso. Y Jesucristo dijo: es muy difícil que si no dejas los apegos puedas entrar al reino de los cielos. Yo te digo hoy a ti esto.

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1: 2:03 p.m.
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0: Enamóranos de ti, Señor.
1: Damos gracias, Señor, porque nos has permitido alabar tu nombre con alegría, con júbilo, con fiesta ante tu presencia. Pero es una buena oportunidad para decirte, Señor, que necesitamos cambiar algunas cosas de nuestra vida. Por eso estamos aquí, para parecernos a tu Hijo.

muchos habían dicho: incurable es tu quebranto y dolorosa tu enfermedad. No hay quien juzgue tu causa para sanarte. No se ha encontrado un medicamento eficaz para ti. Pero yo te digo, aunque todos tus enamorados te hayan olvidado, aunque nadie te busque más, aunque te hayan herido, mi bálsamo de sanidad te cubre en esta hora. Yo haré venir sanidad sobre ti, sanaré tus heridas, porque aunque desechada te llamaron, yo me acordé de ti.

enseñaré cosas grandes y ocultas que tú no conoces. Yo te traeré sanidad y medicina. Te curaré y te revelaré abundancia de paz y de verdad. Te libraré de tu cautiverio. Te limpiaré de tu maldad. Porque he perdonado tu pecado. Porque tú eres mi gozo. Y sobre ti he derramado mi gloria. Recíbela. Recibe mi bien.

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1: 3:04 p.m.
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2: Aquí tengo la carta de una dama, muy interesante su carta. Dice: señor Palau, voy a misa todos los domingos. Mi hogar marcha más o menos bien, considerando que estamos escasos de dinero. Trato de ser una buena esposa y madre, y sin embargo, no soy feliz. Me considero muerta espiritualmente, como usted dijo cuando habló por la televisión. ¿Qué me aconseja que haga para alcanzar esa felicidad de que usted habla? Mi estimada señora, gracias, muchas gracias por su sincera carta. Primeramente, me alegro que usted tenga un corazón tan sincero que todos los domingos va a su iglesia sin duda porque está buscando a Dios. Y esa búsqueda afanosa y desesperada suya va a terminar en este mismo momento, mi estimada señora, si usted da los pasos que yo le voy a indicar ahora mismo en tan solo 2 minutos y medio. Escúcheme bien. Usted dice que se considera muerta espiritualmente. Mi estimada señora, ¿quiere que le diga una cosa? Esa es la pura verdad. ¿Quiere saber otra cosa? La Biblia enseña que todos estamos muertos espiritualmente, como usted lo dice tan bien, hasta el momento en que recibimos a Jesucristo en nuestro corazón. La Biblia dice que estamos muertos por causa de nuestros delitos y pecados contra Dios. Pero también dice el mismo versículo del libro de Efesios en la Biblia, que Dios nos dio vida juntamente con Cristo. Mi estimada señora, ¿qué le aconsejo para alcanzar la felicidad de la cual hablamos mucho? Usted necesita nacer otra vez. Usted se considera muerta. Qué bueno, usted está muerta. Eso quiere decir que está separada de Dios. Pero en este momento, si usted primero reconoce que su sentimiento de muerte espiritual es por causa de que es una pecadora contra Dios. Con eso no quiere decir que vive una vida inmoral, no, sino que todos hemos pecado contra Dios. Segundo, si usted quiere nacer otra vez, usted puede en este momento confiar en el Señor Jesús, recibirlo por la fe allí donde está, recibirlo en su corazón, y su vida va a empezar a cambiar desde este mismo momento. La Biblia dice, de modo que si alguno está en Cristo, es una nueva criatura. Las cosas viejas pasaron, y he aquí, todas son hechas nuevas. Y la paz de Dios, que sobrepasa todo entendimiento, guardará su corazón y sus pensamientos en Cristo Jesús. Yo he venido para que tengan vida, dijo Jesús, y para que la tengan en abundancia. Así que, señora, usted ya ha dado el primer paso. Usted dice que se considera muerta. Ahora dé el segundo paso. Reciba a Jesucristo en su corazón. Dígale estas palabras en oración ahora mismo. Señor Jesús, estoy aburrida de la vida. No tengo felicidad. Me siento muerta por causa de mis pecados. Pero yo creo en ti, Señor Jesús, que moriste por mis pecados en la cruz, que resucitaste y que vives. Entra a mi corazón ahora mismo. Quiero nacer otra vez. Dame la vida eterna. Y mañana continuamos.
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1: Aleluya, Señor. Señor, reconocemos esta noche que sin esa cruz, Señor, del Calvario, no estuviéramos parados enfrente de ti esta noche, Señor. Señor, queremos agradecerte en este momento por todo el sacrificio que tú hiciste en la cruz, Señor. Y que tú no te bajaste de esa cruz, Señor, habiendo podido hacerlo. La única razón de que no te bajaste de ahí, Señor, fuimos nosotros. Vernos aquí, Señor, reunidos, cambiados, Señor, por tu gracia. Señor, muchas gracias por esa sangre. ¿Por qué no le das gracias con tus labios, mi hermano? Solo cierra tus ojos y olvídate de todo lo demás a tu alrededor. Cierra tus ojos, levanta tus manos y dale gracias al Señor. Gracias, Señor Jesús.

Dale gracias con tus labios. Gracias, Señor.

0: Gracias, Señor. Levanta tus manos un momento al Señor.
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2: 3:34 de la mañana.

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1: 4:02 p.m.
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Porque como desciende de los cielos la lluvia y la nieve, y no vuelve allá, sino que riega la tierra y la hace germinar y producir, y da semilla al que siembra y pan al que come, así será mi palabra que sale de mi boca. No volverá a mí vacía, sino que hará lo que yo quiero y será prosperada en aquello para que la envié. Hijo mío, está atento a mis palabras. Inclina tu oído a mis razones. No se aparten de tus ojos. Guárdalas en medio de tu corazón.

0: Recíbelas, Señor. Recíbelas, recíbelas como una ofrenda para ti.
1: Si le va a aplaudir, hágalo fuerte con todas sus fuerzas.
2: Todo aquel que venga a mí no tendrá sed jamás.

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1: 5:05 a.m.
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8:19 dice: el que vive, este te dará alabanza. Vamos a celebrar.

0: celebrar su libertad, ¿verdad? Para tener libertad necesitamos un libertador. ¿Cuántos saben que ese libertador es Cristo?
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0: Señor. Tú eres nuestra fortaleza, nuestra fuerza.
1: You know what?

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1: Oye, ¿has estado hablando con mi esposa?
0: No, pero te acusa la conciencia.
1: No, mira, este Rolex me va a servir a mí para saber la hora exacta.
0: ¿Estás seguro que necesitas la hora exacta, Rolex?
1: Claro, ¿no ves que va con mi estilo?
0: El problema es que no sabemos hablar. Hay que saber distinguir entre lo que realmente necesitamos y lo que simplemente queremos.
1: O sea, tú dices que solo compremos cosas que necesitamos, nunca lujos ni cosas que se nos antojan.
0: No. Escúchame bien. Solo te estoy recomendando que tengas cuidado con la forma en la que hablas, las decisiones que tomas y los motivos de tus compras. Muchas veces toda esa vanidad innecesaria nos hace perder la mira en la meta, que es vivir dentro de la provisión de Dios para nuestras vidas. Llegamos a creer que necesitamos cosas para disfrutar en la vida, en vez de vida para disfrutar de las cosas.
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3: ¿Cuántos son libres en esta noche? ¿Cuántos son libres? ¡Aleluya! Levanta tu aplauso fuerte al Señor entonces, en señal de gratitud.

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1: Todos conocemos el estrés que desgasta y enferma, pero ¿sabías que existe un estrés positivo? Se llama Eustrés. Aparece en el ejercicio planetario.

0: Muy buenos días, queridos amigos de esta comunidad virtual de Vaya con Dios. Tengo ustedes el mejor de los días. Hoy es miércoles, como si nada, miércoles 5 de agosto del año 2026. El tiempo se va como agua entre las manos, pero hoy estamos muy contentos y agradecidos con el Señor por esta oportunidad singular e inigualable de poder estar con ustedes. Para nosotros es un privilegio enorme estar acá. Pero para aquellos que aún no se han levantado, aquellos que están recién sintonizando, aquellos que todavía se quieren levantar, despertar y quieren salir de ese problema de las colchas, hoy nosotros le queremos decir, señores, señoras, damas y caballeros, ¡arriba, arriba, arriba ese ánimo! Somos Vaya con Dios, su programa de crecimiento personal y conexión con el Señor, en el que juntos estamos convencidos de todo aquello que Dios tiene para cada uno de nosotros. Y de verdad le damos la más cordial bienvenida. Estamos felices y agradecidos con Dios. Y hoy que tenemos un gran equipo de amigos, personas que amamos, que respetamos, que admiramos y sobre todo que también en un mismo sentir amamos al Señor, que es al quien nosotros presentamos en este programa. Tal es el caso de los tremendísimos licenciados, ministros del Señor y todo lo demás. Tremendo Sergio Leonardo, Axel Beteta y la dama del día de hoy, nuestra querida Carol Tan de Pinto. Buenos días, Carolita.
1: Buenos días, ¿cómo está usted? Hoy estamos celebrando que Dios no nos hizo en palta, como decimos acá en Guatemala, no nos hizo en serie, nos hizo singulares y nos hizo con características únicas. Aprendemos de un Dios creador que hace todo único. Así que hoy queremos invitarle a que usted se conecte con la presencia de Jesús. Eso va a hacer que su perspectiva acerca de lo que hoy va a enfrentar cambie por completo. Así que levántese, por favor, con todo este ánimo. Y usted tiene horas tal vez de estar levantadito. Gloria a Dios porque nos permite hacer todo lo que hacemos cada día. Y le quiero dar la más cordial bienvenida a nuestro buen amigo sonriente, Axel.
2: Gracias, Carol, y qué alegre poder levantarse con ese ánimo esta mañana, arriba, arriba, arriba, y como dijo Carol, si aún está acostado, nosotros le deseamos que se pueda levantar ya, que disfrute el día. Hoy el clima está espectacular, no hay frío, no hay calor, estos días han estado un poco calurosos aquí en la ciudad de Guatemala, pero sabemos de que este día ya lo preparó el Señor, hoy nos vamos a alegrar y gozar en él, y como siempre aquí estamos bien acompañados de el ministro del Señor, Sergio Leonardo, ¿verdad?
1: Térmenos.
3: Vaya, ya te dije, ¿verdad?
2: Ministro, no viceministro.
3: Ay, Dios mío, santo Dios. Bueno, buenos días, mire, con esos decibeles que Antulio da a la entrada de este programa, o se despierta, ¿verdad? Pero qué bueno poder estar con usted, compartir este tiempo de vida en el tráfico, en la casa, en donde usted se encuentre. Estoy seguro que Dios tiene cosas buenas preparadas para usted, para nosotros en esta mañana, y creo que nos la vamos a pasar muy bien con el tema que vamos a hablar en este tiempo, y creo que Dios tiene mucho que darnos en esta oportunidad, así que vamos a continuar con el gran Antulio Castillo.
0: La verdad es que muy contento, la historia dentro de ti hay más en ti de lo que crees. Ese es el libro que hemos estado leyendo durante estos días, esta es la última semana al respecto, pero me llama la atención, ¿por qué? Porque Javier Conejo nos está ayudando a entender que realmente Dios conoce nuestra historia. Ahora déjenme contarles, el lunes vimos Escribe tu historia con intención. Ayer, el arquitecto de tu historia, y hoy descubre tu inigualable singularidad. Y yo te voy a decir algo. A mí, en mi vida personal, con todas las inseguridades, problemas, conflictos, historias, triunfos, fracasos y todo lo que uno tiene, a mí me cambió la vida entender mi singularidad y entender que yo realmente nací no para ser una copia, sino un original. Eso uno lo tiene que decir con humildad, para serles muy honesto, porque no es con orgullo, es con humildad decir, a pesar de todo, yo valgo la sangre de Cristo. Cristo me perdonó en la cruz del Calvario y para él soy valioso. Y quiero de antemano decirle el texto que Dios puso en mi corazón para hoy, es Efesios 2:10. Porque ustedes son la obra maestra de Dios, creados en Cristo Jesús para buenas obras, las cuales Dios preparó de antemano para que tú y yo anduviéramos en ellas. O sea, tú eres singular, único e inigualable para Dios, y si tú te lo crees y lo haces todo para la gloria de Dios, tienes el potencial de verdad de escribir una historia totalmente distinta. Así que, Carol, a mí me emociona saber que Dios hoy va a hablar a nuestros corazones.
1: Claro que sí, la forma que somos, cómo fuimos creados, a Dios le gusta. Y si a Dios le gusta cómo somos y cómo Él nos creó, no hay nadie más a quien querramos agradar. Y hoy queremos que usted comparta con nosotros, que usted se sume a esta conversación y que usted nos cuente cuál es su sello personal. ¿Qué lo hace a usted único? Que cuando la gente se recuerda de usted, se recuerda rápido de esto, de cómo usted habla, de cómo usted mueve las manos tal vez, o de cómo usted tal vez es calladito, escucha mucho a la gente. Cuéntenos, ¿cuál es su sello personal que lo hace único y singular? Hoy vamos a estar regalando, no uno, vamos a estar regalando dos librazos de los que estamos leyendo esta temporada, así que por favor, mándenos su WhatsApp al 3043-8888 también. ¿Sabes qué? Inundemos las redes sociales de esa singularidad que Dios ha puesto en nosotros. Así que vamos a escribir y a comunicarse con nosotros, por favor.
0: ¿Cómo está su singularidad, mi querido Sergio Leonardo?
3: ¿Cuál es la singularidad de Carol? Es que yo quisiera ahorita, quería yo preguntar, ¿verdad? Y yo tengo ahí varias singularidades.
0: ¿Y la suya, mi querido Sergio?
3: Sí, la mía.
1: La mía.
3: Yo no sé, muchos hablan de mi estatura de repente, pero no soy el más alto. Hablan de mi hermosura, pero no soy el más alto.
0: Eso es totalmente. Como dirían allá en mi pueblo, sanito del alma. Pero sanito del alma.
2: La singularidad es la humildad.
3: La otra es la humildad, pero.
0: Y aparte, su apellido que tiene, no apellido de telenovela. De,
1: mira, pues tiene voz, apellido,
2: estatura,
1: la guapura.
0: Ahora
1: aquí ya.
0: Dios mío.
2: No, estatura, guapura, cordura.
3: y gordura.
2: Yo la verdad es que no sé. Creo que algunas personas me identifican por ser muy intenso, pero no sé si la intensidad es señal de singularidad. Pero bueno, vamos a ver ahí qué tal.
0: Así es. Y yo creo que todo ese conjunto de cosas con las que mi humilde amigo Sergio decía, creo que realmente es lo que nos hace únicos e inigualables, y que a veces tenemos una falsa humildad y nos cuesta decir, no, yo no soy nada, a mí no, yo soy una basura, yo lo que yo era, no, eso era lo que tú eras, pero en Cristo tú eres perdonado, eres acepto en el amado, y eres de verdad una obra maestra de Dios, y lo lindo de la obra maestra es que Dios te hizo y tiró el molde, eso es lo más lindo. Ahora, hoy, déjenme contarles, gracias a Dios,
1: dirán. No, no, no, no, no, no, no,
0: yo tengo discernimiento espiritual.
2: Como tú, molde tirado.
3: Como tú no hay dos. Gracias a Dios.
1: Y alguien dijo, gracias a Dios.
0: Igualmente, mis hermanos amados. Pero bueno, hablando un poquito de eso, déjenme decirles que aparte de este libro, La Historia Dentro de Ti, tenemos este libro que es uno de los libros más lindos, es la Biblia, la palabra de Dios, que es viva y eficaz. Hoy quiero contarles que tomaremos sabiduría basado en Marcos capítulo 2, versículos 13 al 22. ¿Qué veremos? Jesús llama a Leví y como con pecadores, y cuando critican de alguna manera dice que vino a llamar al arrepentimiento, no a los justos, y luego explica que sus discípulos no ayunan porque él está con ellos como el novio, pero cuando se ha quitado, entonces se ayunarán. Además cierra diciendo que su mensaje es como vino nuevo que no puede ir en odres viejos. Vino a traer una vida nueva, no a remendar la religión vieja. Así que el que vino a hacer las cosas nuevas. ¿Qué les parece a ustedes, queridos amigos? Creo que Dios nos va a permitir a nosotros a leer su palabra, y su palabra nos va a hablar de muchas maneras. Veamos esta presentación y luego arrancamos con mi singular amigo Sergio Leonardo. Veamos.
3: Bueno, qué programa tan especial vamos a tener, ¿sabe? Quiero iniciar la lectura diciendo lo siguiente. Dice, de la singularidad de Jesús aprendo a tener claro mi propósito. En Marcos 2, capítulo 2, versículo del 13 al 14 nos dice, después Jesús volvió a la orilla del lago y toda la gente se le acercaba y él les enseñaba. De paso vio a Leví, hijo de Alfeo, que estaba sentado donde se cobraban los impuestos, y le dijo, sígueme. Y Leví se levantó en el momento y lo siguió.
0: Y aquí ustedes, solo es una pequeña escritura, pero esa parte de Leví, hijo de Alfeo, ¿de quién está hablando aquí?
3: De Mateo.
0: De Mateo, así es. Y Mateo era un
3: recaudador de impuestos.
0: Miren qué, cómo se sabe la palabra. Pero, ¿qué quiero destacar aquí? A los demás, a todos los que estaban ahí, no les pareció lo que estaba viendo. No les pareció que Jesús llamara a un recaudador que estaba muy mal visto, porque él era el que recaudaba los tributos dentro de su propio pueblo hacia los romanos. Entonces, eso creo que no le gustó a la gente. Y mi querido Axel, en términos legales, déjame decirte que eso haber sido polémico de alguna manera, pero es ahí cuando Jesús dice que él nos llama no por lo que somos, sino por lo que nos ve que haremos y que somos para él, ¿verdad?
2: Lo que pasa es que esa era una traición la que estaba haciendo Leví, ¿verdad? Una traición a su propio pueblo. Él estaba del lado del opresor y no del oprimido. Pero lo interesante de todo esto es que la obediencia y la disposición de Leví. Dios no necesita un récord limpio para que nosotros lo sigamos. Él necesita un corazón dispuesto a obedecerlo y a confiar en él totalmente.
1: Claro, y seguramente la configuración de Leví, su configuración original, cuál fue su propósito del momento que él fue creado. Eso es lo que estaba viendo Jesús. Uh-huh. O sea, el pecado, esto en donde él se había metido, este mundo en el que él navegaba, había hecho como esas adherencias a lo que él era. Y entonces por eso es que la gente lo veía mal. Pero Jesús ve su propósito y ve más allá. Y eso es lo que Jesús está llamando de él. Y a veces nosotros de verdad somos nuestros peores acusadores, verdugos incluso de lo que el pecado ha herido en nosotros. Y lo único que necesitamos es decirle sí a Jesús, sí, acepto y quiero seguirte. Y en ese proceso de seguir a Jesús, él va a ir limpiando, él va a ir afinando para que el propósito por el cual fuimos puestos en esta tierra para este tiempo salga a la luz y entonces seamos partes fundamentales en el establecimiento de su reino en esta tierra.
3: Y yo veo el impacto que Jesús hace en la vida de Mateo, de Leví, como lo relata el escritor acá, porque yo que he estado mucho en el mundo financiero, uno no se para si está recaudando impuestos, ha de tener una mesa llena de dinero, la caja abierta, como decimos, ¿verdad? Y en ese momento se paró y siguió a Jesús. O sea, todo lo que causó en la vida de este hombre el que fuera llamado por Jesús y que en ese mismo momento se fuera. No dice que cuadró la caja, que le entregó al dio 15 días para que nada, en ese ratito se para y se va. Y el impacto esto, porque están trabajando para Roma. Y esto no es una cosa sencilla. Y a veces a nosotros nos cuesta entender muchas veces el llamado de Dios en nuestras vidas porque estamos tratando de dejar todo lo mejor posible para comenzar a servirle al Señor. Y muchas veces la forma y la manera correcta es en ese momento lo hacemos. Y eso, por supuesto, tiene una connotación espiritual y hay que entenderlo profundamente, pero es importante no estar negociando con el Señor a ver cuándo, en el próximo mes, el próximo año voy a servirte. No, si tenemos el llamado, hagámoslo.
0: Interesante porque estamos aprendiendo de la singularidad de Jesús, porque al final él es el especial, el único por referencia, él es el gran yo soy, y él creo que nos está enseñando mucho, pero hay un segundo aspecto de esta singularidad, Carol.
1: Claro que sí, de la singularidad de Jesús, de eso único que Jesús hace, es no dejarnos influenciar por la opinión de otros, y en esto Jesús aquí nos da una carta. Y sucedió que mientras Jesús estaba sentado a la mesa en la casa de Leví, también muchos cobradores de impuestos y pecadores se sentaron a la mesa con Jesús y sus discípulos, pues ya eran muchos los que lo seguían. Cuando los escribas y fariseos lo vieron comer con cobradores de impuestos y con pecadores, le preguntaron a los discípulos, ¿cómo? ¿Este come y bebe con cobradores de impuestos y con pecadores? Y Jesús los oyó y les dijo, no son los sanos los que necesitan de un médico, sino los enfermos. Y yo no he venido a llamar a los justos, sino a los pecadores.
0: ¿Y qué tal? Y es que, ustedes, porque una cosa es leerlo y la otra es uno visualizar. Y hablando del autor, nos decía esta semana que imaginemos, que logremos nosotros entender eso. Nosotros, si visualizamos un momento esta escena, pues si tú ves usted en cualquier restaurante, si usted vive aquí en Guatemala, de algún lugar popular donde hay mucha gente, un fin de semana, un domingo, que todo el mundo anda queriendo ver dónde come, y en ese lugar está Jesús sentado, no con la élite religiosa de la iglesia de moda, y no estoy hablando de ninguna especialmente, pero X iglesia de moda, no, él está no con la élite, él está con pecadores, está con gente que ha sido acusada, con gente que estaba, como bien decía Axel hace un ratito, que gente que estaba totalmente traicionando a su pueblo por ser recaudadores de impuestos para el gobierno opresor, y en fin, él está ahí sentado en medio de este cuadro que ustedes pueden pintar en su mente. Entonces, cuando esto sucede, empieza a levantarse esa crítica y Jesús los cuadra en ese momento y dice, ¿saben qué? Es que realmente, si ustedes lo ven, dice Jesús los oyó y les dijo, no son los sanos los que necesitan de un médico, sino los enfermos. O sea, no desestima decir la condición de ellas, de ellos. Sin embargo, de alguna manera dice, yo no he venido a llamar a justos, sino a los pecadores. Y eso es, yo creo que ahí está el tema, creo que ahí está la gran diferencia y lo que hace singular a Jesús, que él tenía claro su llamado, pero también a quienes iba a rescatar. Y Sergio, yo no sé, cuando uno ve esto y se pone en modo, vos decías, pues yo me voy al mundo financiero, pero también en el mundo religioso, ¿verdad? Cuando uno se pone a pensar así, dice, ¿cómo sería si a mí me tocara tener que jugar un papel así? ¿Cómo reaccionaríamos?
3: Yo creo que la libertad que Jesús tenía era la que lo permitía poder hacer lo que hacía, ¿verdad? No tenía ningún complejo del qué dirán de mí, qué va a pasar si me ven con esta persona, qué va a pasar si me toman una foto con nada. Él tenía una libertad y tenía una autoridad, y cuando se sienta con estas personas, lo que está es mandando un mensaje. Uh-huh. A esa élite religiosa que decía San Tulio, le está mandando un mensaje, decir, las reglas del juego están cambiando, señores. Ya no es como ustedes lo han pensado y como lo han tratado de vivir, ahorita las cosas cambian. Y esto nos trae una libertad a todos, ¿verdad? Porque no lo puedo contar al aire, pero porque aquellos me molestan, pero
1: es artista.
3: Sí, en algún momento yo estaba saliendo de un lugar y una persona malinterpretó eso, y entonces le cuentan al pastor Ronnie, mire, pastor, ya no sé qué. Y el pastor dice, no se preocupe, hombre, mire, Sergio, vaya con él y cuéntele lo que me pasó. Y entonces cuando me cuentan, a mí me da risa porque ellos vieron algo. Yo estaba haciendo otra cosa totalmente diferente, pero la percepción se vinculó con algo malo, y eso es lo que a veces nos da tanto temor. Más ahora en un tiempo de redes sociales, que nos vayan a decir que hicimos algo, que nos vieron en algo, ¿verdad? Nos da terror poder salir en redes sociales. Sin embargo, creo que lo que el Señor nos está diciendo es, como decía él mismo, el que anda de día no tropieza. Uh-huh. Y lo que nos toca hacer a nosotros es hacer lo justo y lo bueno, y entonces no vamos a tropezar.
0: Fíjate que ahorita que decías eso, y Axel sabe un poquito que a veces me toca hablar con motociclistas, ¿verdad? Uh-huh. Nosotros nos juntamos una vez a la semana en un hotel muy prestigioso en la antigua Guatemala, pero eventualmente en el hotel, cuando hay un evento, nos pasan al bar del hotel, el cual a las 7:30 a.m. está totalmente vacío, es solo para nosotros. Uh-huh. Pero precisamente me tomaron una foto a mí con el bar en la parte de atrás lleno de botellas de licor, ¿verdad? Claro. Y entonces sacaron la foto y mira, de contexto, y le empezaron a circular. Primero me puse nervioso, o sea, yo digo, ¿qué van a decir, ¿verdad? Ustedes, porque dicen, ¿qué van a decir, ¿verdad? Ustedes. Y encima de todo, yo tenía, gracias a Dios, un vasito con un juguito en papaya, ¿verdad? Entonces, al rato me acordé de Jesús. Y entonces, cuando empezaron a circular la foto entre los amigos, le dije, miren, es que esa es la razón, ¿no?, por la que Jesús vino. Porque así como ustedes, Jesús fue amigo de pecadores. Digo, entonces, les volteé, y al final la foto ya no salió al aire. Pero la cosa es que a lo que quiero llegar es que quiera que no, te pones un poquito nervioso. Claro. ¿Y qué pasa si la sacan de contexto? ¿Y qué pasa si esto circula en las redes sociales? ¿Verdad? ¿Y qué pasa si la gente me mira rodeado de? Y es ahí donde yo creo que Jesús lo que hizo es mostrar un amor por la gente, porque al final es un tema de amor, Axel, porque es muy fácil, creo que, ponderar qué es lo que vas a hacer en la vida y decir, o me arriesgo o los amo, o me arriesgo a que lo que quiera decirle, que quiera decir, o los amo y les predico el mensaje de salvación. Y creo que al final es, ¿verdad?
2: Totalmente, la opinión de los terceros no es sinónimo de validación.
0: ¿Sí?
2: Y lo que Jesús hizo, que es diferente quizás al día de hoy, o parecido en nuestra cultura, pero en el primer siglo, invitar a alguien a la mesa era sinónimo de aceptación total.
0: Sí, claro.
2: Y en ese sentido, también de la singularidad de Jesús, aprendo a priorizar la comunión con las personas. Marcos 2, en el versículo 18 al 20, dice lo siguiente: los discípulos de Juan y los fariseos estaban ayunando, así que algunos fueron a preguntarle, ¿por qué los discípulos de Juan y de los fariseos ayunan y tus discípulos no? Jesús les dijo, ¿acaso pueden ayunar los invitados a una boda mientras el novio está con ellos? Claro que no, mientras el novio esté presente, pero vendrá el día en que el novio les será quitado, y entonces sí, ese día ayunarán.
0: Eso será espectacular, ¿verdad? Usted, o sea, verdaderamente cada una de las escenas que estamos viendo son cuadros tan interesantes, porque los fariseos y los religiosos de esa época no veían, tenían al Hijo de Dios enfrente, tenían aquel que la palabra y las profecías habían hablado de él, y por su religiosidad no lo veían, Carol, y yo me pongo a pensar, ¿será que a veces mi religiosidad, a veces nuestra religiosidad, no nos permite ver la obra que Dios está haciendo en los demás?
1: Sí, y lo que ver a las personas como Dios las ve, y tener esa fe para verlos como pueden llegar a ser, y esto creo que es parte de la singularidad de Jesús, ver a la gente como pueden llegar a ser y no como están siendo hoy, llenos de pecado, alejados de él. Y me encanta porque Jesús valoraba más estar con las personas personas, compartir con las personas y que su presencia transformara la vida de las personas con las que estaba, que lo que podían decir de él. Y yo imagino que para Jesús haber sido cansado ustedes, que los fariseos cuestionaban y cuestionaban y cuestionaban, y tal vez en nuestro tiempo podríamos decir la misma energía que gastaban esos fariseos en estar cuestionando a Jesús, lo hubieran podido usar para ganar a otros para Jesús, presentarles el mensaje de salvación, teniendo al mismo Mesías, a la misma solución para la vida de las personas enfrente. Entonces, a veces creo que sí, nuestra religiosidad, nuestra manera de hacer las cosas, nuestra propia prudencia a veces puede estar ustedes topando lo que Dios quiere hacer a través de nuestra vida, en la vida de las personas. Aprendamos a ver en fe a aquella persona de la oficina que solo problemas te trae. Apréndele a ver en fe. ¿Y cómo puedes aprender de esta singularidad de Jesús? Tal vez invítala a comer un día y eso va a botar esas barreras, tal vez va a botar esa rudeza con la que te trata. Pero aprende de esa singularidad de Jesús, que él valoró estar con la gente y darse a la gente que lo que los demás podían decir de él.
3: Sí, definitivamente hay un punto de inflexión cuando nosotros comenzamos a ver cómo Jesús aborda las situaciones críticas, y ahí nos damos cuenta cómo él cabalmente lo que decía Carol, toma aborda lo que está ocurriendo, viendo las cosas como van a ocurrir y no como están pasando en ese momento. Uh-huh. Y eso es fe, ustedes. Y eso como cuesta. Y es un músculo que debemos de ejercitar todos, porque cuando comenzamos a ver lo que está pasando y en la escena como se está dando, a veces nos quedamos cortos. Y lo que el Señor busca es que avancemos y que

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1: ¿Qué pasa? Si nosotros no tenemos una transformación en nuestra mente, que no hay un cambio nuevo por completo, vamos a seguir queriendo entender las cosas de Dios con la vieja forma de hacerlo, con los paradigmas anteriores. Y eso es lo que le pasó a los religiosos y es lo que nos puede pasar a nosotros. El problema de la religiosidad, Axel, y no me dejarás mentir, es que es fácil verle en otros, pero es muy difícil verle a mí. ¿Verdad? Porque para mí es más fácil decir, ala, qué religioso aquel que ya viene en octubre el día de comer aquella comida mezclada que dice ese fiambre, ¿verdad? Pero algunos de modo religioso empiezan a decir, no, es que eso no se come porque esto está sacrificado a los ídolos. Y si uno dice, mira, el apóstol Pablo dice, ninguno te juzgue por comida, ni bebida, ni día de fiesta. El que quiera comer para agradar a Dios, que come. El que no quiera comer para agradar a Dios, que no coma. Pero es fácil verlo en aquel que yo puedo juzgar y que puedo analizar. El problema es cuando yo no logro ver mi religiosidad. Es fácil jugar a los fariseos, pero ¿qué pasa de mi actitud, verdad?
2: Una vez escuché que el orgullo, la religiosidad y la hipocresía son como el mal aliento. Uno se da cuenta hasta que alguien más se lo dice.
1: Así es.
2: Entonces, creo que el vivir también en comunidad, que fue lo que Jesús hizo, ayuda a los demás a ver que no seamos religiosos. Dice, ah, mira, te estás pasando en esta línea. Sí. Te recuerdo lo siguiente, la religiosidad es ignorar que Dios ya hizo todas las cosas nuevas. Uh-huh. Y en ese sentido creo que lo que Jesús nos está recordando aquí con el tema de los odres también es, no hay que aferrarnos al pasado, no hay que aferrarnos a las cosas viejas, porque antes se hacía así, ahora lo tengo que seguir haciendo así. No, Dios nos abre el campo para que todas las cosas sean hechas nuevas, para innovar, para utilizar la creatividad, para poner en marcha nuestra imaginación y para dejar que Él abra el camino nuevo.
3: Sí, y no permitir que tal vez nuestro conocimiento, porque no le estamos diciendo acá, no aprenda la palabra, no usted, por ejemplo, estudie teología, porque eso lo va a envanecer, no, sino que este conocimiento nos sirva para alcanzar a más. Si este conocimiento nos está alejando de los demás, porque nos estamos sentando en una silla de juez para decir, este hizo bien, este hizo mal, bajémonos de tren, no nos está llevando a un buen lugar. Pero si nosotros estamos creciendo en la palabra, estamos creciendo en nuestra relación con Dios, eso se tiene que notar en cómo amamos a los demás, cómo vemos en fe a los demás, cómo vemos que alguien está tal vez matándole un vicio, y lejos de decir qué mal y señalarlo, nosotros podamos ser aquel que lleve la solución, y la única solución es Cristo Jesús, y tú le conoces y tú lo tienes. Tal vez esa religiosidad te ha estado a ti limitando a compartir esa solución, ese antídoto para el pecado. Y recuerda, Dios es el único que puede hacer todas las cosas nuevas. Ni siquiera eres tú, ni siquiera es la persona con alejándose del pecado. Es Cristo Jesús a través de su sacrificio, y tú tienes la respuesta. Yo quiero invitarte hoy a que dejes esa religiosidad de lado, dejes esa rudeza tal vez con la que has estado pensando, tal vez de algún familiar, de alguna persona de la oficina, incluso de tus hijos, que tú dejes esa rudeza para juzgar y que empieces a amar como Jesús lo hizo.
4: Así es. Así que queremos en esta mañana poder orar y pedirle al Señor que no nos inclinemos nosotros a estar tratando de reparar cosas en nuestra vida, sino que le pidamos a Él algo nuevo para tu vida. Así que queremos orar por eso. Padre Celestial, hoy oramos con fe y queremos, Señor, pedirte con todo el corazón que tu presencia, Señor, venga a nuestras vidas. Señor, no a reparar cosas, sino a hacerlas nuevas. Señor, porque ese es el gran mensaje del Evangelio. Las cosas viejas pasaron, he aquí todas son hechas nuevas. Y hoy oramos, Señor, para que tu presencia nos pueda renovar y nos pueda dar un futuro prometedor. Señor, nos pueda dar algo que ni siquiera nos podemos imaginar. Gracias te damos por este tiempo y por esta palabra. Gracias. Amén.
1: Así es, amén por esto. Y queridos amigos, antes de la promo que nuestra querida Carol nos va a compartir, quiero contarles que hay gente que ya está inundando las redes sociales. Y miren qué lindo, por acá nos escribe desde San Miguel Petapa Brenda Mérida, dice así: yo quiero un libro. Empezó por como tiene que hacerlo, con mucha franqueza. Pero dice: ¿cuál es mi singularidad? Soy maestra y todos los alumnos quieren que les dé clases porque soy cariñosa y con mucha paciencia y amabilidad, gracias a Dios por ese don. Los veo todos los días. Y miren qué lindo. Eso es realmente, no es una falsa humildad, es una realidad. Y esa es la singularidad que nos hace únicos inigualables. Y como diría mi querido Sergio, y guapos, ¿verdad? Claro,
3: la promo. Miren, yo también tengo el mensaje de Fulvia Mejía. Dice: mi sello es madrugar y limpiar. A todos dicen que se ríen de ella, y los días debo de empezar limpiando, porque si no

0: siento que no estoy bien conmigo misma. No sé si sea defecto o cualidad. Yo creo que es una cualidad, Fulvia. Véalo así. A usted le gusta el orden y la limpieza como mi marido. Aplausos. Así que cuéntenos usted también cuál es su sello personal. ¿Qué le hace único y singular? ¿Qué es aquello que Dios ha puesto en usted? ¿Qué es irrepetible y qué es necesario para el establecimiento de su reino en esta tierra? Hoy vamos a regalar dos librazos de los que estamos leyendo en esta temporada. Mándanos su WhatsAppito al 3043-8888. Escríbanos en Facebook o en YouTube. Vamos a estar leyendo todos sus mensajes.
1: Es de WhatsAppito. Eso sonó genial. Queridos amigos, estamos llegando a la parte final de este segmento. Hay tres segmentos y los dos que vienen se ponen mejor, mejor y mejor. Vamos a ese pequeño corte comercial y regresamos con un poquito más de crecimiento personal y conexión con Dios aquí en su programa favorito. Vaya con Dios. Volvemos.

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0: aquí estamos de vuelta diciéndole vaya con Dios, por favor, vaya con Dios, cuénteles, porque realmente estamos seguros que muchos de ustedes nos están viendo a través de los distintos plataformas digitales, por supuesto, nos oyen también en la radio 98.1, 99.7 y seguramente en la televisión donde ustedes nos verán.
1: Bonitos y gorditos, queridos amigos, así es que tiene que ser de esa manera, no hay otra, no hay otra, mi querido Sergio, y hablando de eso, quiero contarte mi singular, Sergio, que hay mensajes de la gente que nos está escribiendo, dice, mi singularidad es que soy sanguíneo, gracias a Dios, y fácilmente me oriento en el crecimiento personal mío y de los demás, así que gracias, Rafael, por escribirnos este bonito mensaje. Amigos, escríbanos un mensaje, cuéntenos un poquito de esa singularidad que Dios nos ha permitido, porque al final es un regalo, es un don, la verdad es que Axel es un don de Dios.
2: Así es, J.D. Martínez nos dice, hoy en la cinturita de la semana, somos bonitos y gorditos. Yo también. Buenos días, bendiciones para cada uno de ustedes. Mi peculiaridad es que soy muy directo cuando hablo y muchas veces, así como pienso, lo digo. Hablo con Dios para que me cambie mi forma de ser directo, porque hay veces que se mete uno a discusiones. Atentamente, Byron Alvarado.
0: ¿Qué tal?
3: Atentamente, Antulio Castillo. Yo tengo aquí a Minta Mancía y dice, mi singularidad creo que me caracterizo como una mujer con un corazón noble, caluroso, confiado y sobre todo que brinda amor. Una mujer que sirve de testimonio del Señor. Qué bueno, sí, todos tenemos, me recuerdo que antes había salido una playera que decía, Dios no nos hizo en serie y salían las barras de los productos, ¿verdad? Nos hizo en serio y salió una huella. Y me gustaba mucho ese eslogan y esa publicación, porque cabalmente tenemos una singularidad y nuestra huella digital es cabalmente una de esas singularidades, ¿verdad? Que nos hace únicos.
4: Y hay amigos youtuberos que nos están ahí mandando sus mensajitos. Quiero saludar a Claudia López, que nos dice, mis amigas cercanas y algunas otras personas dicen que siempre estoy positiva y me gusta servir a otros. Yo solo le doy gracias a Dios porque es él. Buenísimo, Claudia.
2: Vamos a agregar aquí, ajá.
0: Así es.
4: Buenísimo.
0: Así es. La historia dentro de ti, y la verdad es que Javier Cornejo nos estés ayudando a entender que hay más en ti de lo que crees, es lo que hemos estado viendo. Así que, amigos, ¿qué vamos a ver? ¿Saben qué? En este segmento veremos hoy la importancia de recordar que somos únicos, con dones, talentos y formas de dar a conocer nuestra singularidad al mundo. Porque cuando se trata de escribir nuestra historia personal, debemos de encontrar nuestra manera única de contarla. Solo tú puedes ser tú. No importa la profesión que tengamos en la vida, el autor nos recuerda la importancia de encontrar nuestra expresión propia, nuestra propia voz. Y eso es importante, amigo. Yo creo que este programa y en general contenido, si a ti te sirve, es eso, precisamente encontrar tu voz, tu espacio, eso que te hace único e irreemplazable, inigualable. Porque cuando tú encuentras ese sweet spot, ese lugar cómodo en el que tú te mueves, entonces vas a fluir por diseño. Cuando uno sabe, para mí no hay peor cosa o cosa que me haga sentir tan incómodo que algo que me saque de mi diseño. Y cuando yo me mueve mi diseño, y no quiere decir que no nos adaptemos a cambios, no estoy hablando de eso, pero cuando te quieren mover de tu diseño, lo que me hace a mí es que me como que me corta las alas. Creo que ahí es donde nosotros no podemos caer en eso. Hay que aceptar consejo, hay que cambiar ciertas cosas, tenemos que mejorar, tenemos que ser buenos para lo que Dios nos ha llamado a hacer, pero creo que la forma de ser es tu esencia, y eso te ayuda acá a poder fluir, ¿verdad?
4: Y creo que a veces uno confunde eso, Antulio, con algunas cosas que heridas, el pecado ha traído a nuestra vida. Nos empezamos a comportar así, y entonces este diseño original que es necesario para cumplir el propósito de Dios, lo empezamos a ver distorsionado, no cambió, sino que simplemente se le adhirieron algunas cosas, y ahí es donde esa cercanía con Jesús, esa relación con Jesús, deberá ser discípulos de Jesús, va moldeando nuestra vida. Entonces vamos descubriendo y amando nuestro diseño original.
0: Bueno, ¿y qué les parece sin más si arrancamos ya con la lectura, mi querido Axel, con el tema de expresión según el autor, nuestro querido Javier Cornejo?
2: Yes.
5: Dentro de ti vive una historia que nadie más puede contar. No es casualidad, es diseño. No es

0: el autor nos recuerda este tema, expresión, y con esto estamos llegando casi que a la recta final del libro, y dice lo siguiente el autor Javier Cornejo: eran cerca de las 4 de la tarde y ya estaba en camino al aeropuerto. Mi vuelo saldría de San Diego de regreso a Miami cerca de las 7:30 de la noche, lo cual me daba suficiente tiempo para comer algo y devolver el auto que había alquilado para los días que estaría en esa ciudad. Como es costumbre, abrí mi aplicación para encontrar buenos restaurantes locales y empecé a buscar los lugares que estaban para comer, que estaban cerca.
1: Encontré un lugar de sushi, qué rico el sushi, llamado Sushi Tadakoro, con más de 500 reseñas y casi 5 estrellas. Se encontraba cerca del Old Town de San Diego, California. Me encanta el sushi, y las buenas reseñas.
2: ¿Cuál de los 3 te gusta?
1: Cualquiera de los 2 me los como. Y las buenas reseñas me convencieron de que era un buen lugar, pero al llegar al lugar, en una pequeña plaza donde casi no cabían autos, empecé a dudar de cuán bueno sería el restaurante.
2: Logré preparar un estacionamiento y me dirigí a aquel lugar. Todas mis dudas se disiparon una vez que entré. El restaurante estaba completamente lleno y la recepcionista me preguntó si tenía reservación. Le respondí que no. Me dijo que no tenía un lugar para acomodarme, cuando de repente alguien se levantó de la barra y me preguntó si quería sentarme ahí.
3: Estaba decidido a probar el sushi de ese lugar, pues podía ver los diferentes platillos en las mesas y todo se veía increíble. Hoy no sé si era el hambre, ya que aún no había almorzado, o si en verdad todo se veía bueno. Una vez sentado en la barra donde del otro lado se encontraban los chefs, me entregaron un menú, el cual no sabía cómo leer, ya que la forma en la que se explicaban todas las cosas era nueva para mí.
0: Empecé a observar, dice Javier Cornejo, cómo ordenaba la persona de mi lado y pedí lo mismo. Yo creo que varios hemos hecho eso en algún restaurante. Tan pronto lo hice, pude ver cómo el chef empezó a prepararlo frente a mí. Fue la primera vez en mi vida que aprecié el hacer sushi como un arte. En verdad me parecía estar mirando a un artista trabajando. Cuando terminó, su presentación era increíble. Nunca había probado algo tan espectacular como aquel sushi. Solo de escribirlo puedo volverlo a saborear.
3: Se le toma la boca.
1: Me imagino. Yo me metí a ver la página.
0: El restaurante.
1: Ahí se las paso después. Ok. Pedí varias cosas más después de eso. Y cada vez que aquel hombre las preparaba, sentía la urgencia de filmarlo como quien filma alguna obra de teatro. O como quien le toma una foto a una pieza de arte. Añoro el día que pueda regresar y saborearlo nuevamente.
2: Ese día aprendí que hay varias escuelas de sushi con respecto a su preparación y que en verdad es todo un arte, pues la especialidad de este restaurante es el estilo tradicional japonés llamado edamame. Dicen ellos que detrás de cada cosa que preparan hay horas de cuidadosa preparación con técnicas y habilidades aprendidas y desarrolladas durante muchos años.
3: Esta es su forma de contar su historia, es su expresión única y es lo que hace apreciarlo como una obra de arte. Toda persona debe encontrar dentro de sí lo que hace su estilo propio.
0: Muchos de nosotros intentamos imitar en vez de innovar. Imitar es simplemente tratar de parecerse a alguien, pero innovar tiene que ver con mejorar algo dándole nuestro toque propio. Es lo que haces de manera única, lo que te hace único.
1: No hay nada de malo en ser inspirado por los demás. Generalmente todo arte empieza como una idea dentro de nosotros que ha sido inspirada por alguien más. Siempre me han llamado mucho la atención las palabras de Picasso. Me tomó 4 años pintar como Rafael, pero toda la vida pintar como un niño.
2: Qué impresionante. Lo que aprendo en estas palabras es que Picasso fue influenciado por Rafael, pero que luego logró sacar su expresión única, sin limitaciones, como lo hace un niño. Rafael es recordado por la claridad de sus pinturas y sus cuadros de Madonas. Picasso creó la técnica del collage en la pintura.
3: Monet fue el padre del impresionismo. Es famoso por su estilo de capturar la luz y las formas naturales y sus obras de flores y paisajes, con expresiones que han prevalecido y han cobrado un cuantioso valor. Todos fueron pintores de diferentes épocas y todos se destacaron con su estilo propio y único de expresar su arte.
0: Cada uno de los escritores universales se ganaron su lugar en la literatura, precisamente por su estilo único y diferente. Don Miguel de Cervantes, el padre de la novela moderna. Mario Vargas Vargas Llosa, Mario Benedetti, Pablo Neruda, Gabriel García Márquez, Paulo Coelho, Julio Cortázar, Jorge Luis Borges, Eduardo Mayea y muchos otros.
1: Entre los comediantes, el mexicano Mario Moreno Cantinflas se convierte. Iba a decir algo, pero dije no.
2: Funcionó la narración de la mañana.
1: Se convirtió en leyenda como un personaje de estilo único de sátira social. Llegó a ser el actor mejor pagado en la década de los 50, después de ganar el Globo de Oro por la película La Vuelta al Mundo en 80 días, que resultó un éxito de taquilla de 42 millones de dólares. Su principal contendiente era el actor americano Marlon Brando, del Padrino.
2: Imagínense. Bueno, hasta ese entonces era impensado que algún actor latino pudiese ganar ese premio, pero su estilo único hizo que se lo ganara.
3: Hace unas pocas semanas atrás me dispuse a ver una pelea de boxeo. Más que por mi interés por el boxeo, por lo que se decía en las redes sociales acerca de los peleadores. Deontay Wilder versus Tyson Fury. Lo que llamaba a muchas personas la atención era la manera poco ortodoxa de pelear de Fury.
0: Quizás no es la forma que se esperaría de un campeón mundial, pero ese estilo es su expresión única. No hay otro peleador en la faz de la tierra con el estilo de Fury.
1: Aunque Fury fue tumbado en dos ocasiones diferentes, en dos asaltos diferentes, muchos de los que vimos la pelea creemos que debió haber ganado dicha pelea por puntos. Lo que aprendí de esa pelea es que sin importar la lucha que la vida te traiga, pelea con tu propio estilo y nunca te rindas.
2: ¡Hala, qué lindo! ¿Verdad usted? Y creo que ese estilo original y propio de cada uno de los autores que estamos viendo acá, y lo que el autor nos está compartiendo, artistas, gente reconocida, actores, y ponle tú el nombre que tú quisieras poner, pero ¿sabes? Creo que nos ilustra a nosotros qué significa hacia nosotros como cristianos lo que Dios piensa de nosotros y lo que Él hizo. Y te quiero recordar, cuando Cristo viene a tu vida, Él quita, borra todos tus pecados. Cuando tú te arrepientes de tu vana manera de vivir, de los pecados que has cometido, y recibes al Señor en tu corazón, tú pasas a categoría de cristiano. Y no estoy hablando de una religión, no estoy hablando de un católico, un evangélico, un agnóstico, un buscador, no. Sencillamente, si tú le entregas tu corazón a Cristo y Él entra en tu corazón, te hace una nueva criatura. Uh-huh. Y de modo que si uno está en Cristo, nueva criatura es, las cosas viejas pasan y todas son hechas nuevas.
1: Yes.
2: Pero no solo son hechas nuevas, Él borra la matriz de pecado de tu alma y tira todo al fondo del mar y no se acuerda más de ella. Y ahora Él te ve a través de su Hijo Jesucristo. Pero no solo ahí se queda. Encima de todo, Él pone su Espíritu Santo a morar dentro de ti, te sella como las arras del Espíritu y te deja ahí sellado para el día de la salvación. Pero sobre todo te hace hijo y te da el Espíritu por el cual tú puedes clamar Abba Padre. ¿Por qué te explico eso? Porque entonces cuando tú eres un hijo de Dios, tu valía cambia por completo. Te conviertes en una obra maestra de Dios. Y ahí es cuando les quiero contar lo de Efesios 2:10, precisamente, porque para mí eso es el centro del cristianismo, es entender nuestra identidad y lo que Cristo hizo de nosotros. Yo tuve la oportunidad de estar en un museo y a mí no me gusta, o sea, honestamente no. Debo decirte, no me gusta el arte, no, o sea, me cuesta entender lo que la gente, es que miren esto y miren el otro, pero aprendí mi lección porque alguien me dijo, mira, cuando vayas a un lugar de algo que no sabes, sencillamente decí, oh. Entonces yo muy educado, pues me fui al museo, miren usted, y estaba en el museo, y entonces con mi esposa fuimos a ver las obras de arte y todo, y a mí me habían invitado a una conferencia evangelística y me invitaron a ir a ese país, y entonces yo estaba por ahí. Entonces andábamos caminando en eso, en una esquina del museo, ustedes, había un montón de gente, pero mucha gente. Entonces me empecé a acercar y les digo, ¿pero qué es esto? ¿Qué es lo que está viendo la gente? Y me dije a mi esposa, vamos, dale, yo te espero, me dice, ¿verdad? Y bueno, me empecé a acercar y acercar, y cuando en eso, en una esquina veo una señora sonriente, ¿verdad? Ustedes así, y yo dije, ¿y esto qué es? La Mona Lisa, ¿verdad? Y yo, bueno, la Mona Lisa. Entonces sí, yo le pregunté a una persona que andaba con gafete, mire, ¿y qué es lo tan famoso de esta obra? Pero porque honestamente yo no entendía qué era la gracia, o sea, una señora ahí extraña ahí, bueno, le dice, mire, me
0: no,
2: dijo,
0: no parece sí, ni mona ni talía.
2: Entonces le digo yo, mire, ¿y qué es lo especial? Mire, me dijo, lo especial de esta obra es eso precisamente, me dijo que la técnica del pintor es tan especial y por donde quiera que usted la vea, parece que ya lo está viendo a usted. Uh-huh. Y eso es una de las técnicas del pintor que lo hace único y especial. Entonces le dije yo, oh, ¿verdad? Pero saliendo del lugar, miren ustedes una cosa impresionante. El Señor me dice, esos son ustedes. La valía de ustedes no tiene que ver con la obra en sí. Tiene que ver con aquel que los pintó, aquel que los diseñó. Y entonces el Señor me lleva a Efesios 2:10. Y ahí entendí. Nosotros somos la obra maestra de Dios, creados en Cristo Jesús para buenas obras, las cuales Dios preparó de antemano para que anduviéramos en ellas. Amigo y amiga, tú y yo somos en Cristo Jesús una obra maestra, y todos decimos
0: Mona Lisa.
2: Es que así es que eso es lo que somos, la obra maestra de Dios. Y Sergio, cuando nosotros entendemos eso y hacemos las paces con eso, entonces honestamente tenemos la libertad de decir, es que soy esto, soy el otro, y lo hacemos con humildad y reconociendo lo que Cristo hizo en nosotros, y ahí está nuestra verdadera fuerza, entendiendo nuestra voz, nuestro espacio y lo que es Cristo hizo en nosotros.
1: Y es que ahí es donde se aplica Romanos 12:2, donde dice, renovaos vuestros pensamientos, o renovar, vuestros pensamientos constantemente, y eso es lo que necesitamos estar haciendo, recordándonos lo que Dios dice de nosotros, hizo de nosotros, porque cuando comenzamos a poner nuestra mirada en lo que Él ha hecho, nosotros comenzamos a tener ese valor, ¿verdad? Y solo les quiero contar que me metí a ver el resumen de la pelea de estos dos, de Fury y de Wilder, ¿verdad? Y cabalmente uno de los peleadores es un inglés, una mule, ¿verdad? Y está peleando, pero no se ve como que fuera un boxeador profesional, pero pega cada puñetazo con una fuerza increíble. Entonces, lo que pude ver es, él lo está haciendo de la mejor forma que puede, y está ganando la pelea, ¿verdad? Y me venía a la mente el pensamiento de cómo a veces los estereotipos nos pueden encasillar y nos pueden hacer ver mal. Por ejemplo, vemos a un Juan el Bautista, un hombre con un traje de camello, en el desierto, gritando, vociferando y de todo, y cualquiera podría decir, no quiere ser como él. Yo preferiría ser como Jesús, ¿verdad? Un comunicador de primer nivel, con muchas anécdotas, con mucha historia, enseñando de muchas formas, con gran sabiduría. Sin embargo, el mismo Jesús dice, lo que en Mateo 11:11 dice, entre los nacidos de mujer no se ha levantado nadie mayor que Juan el Bautista. Y esa es la singularidad que cada uno tenemos. En el momento y para lo que Dios nos llamó, tenemos un sello especial. Y eso es lo que necesitamos descubrir, porque muchas veces pasamos ignorando eso en nuestras vidas.
2: Sí, pero solo que ahorita que sea de Romanos 12 y lo que la palabra hace, ¿verdad? Vos, porque eso es lo que yo siempre he pensado, que la transformación nuestra inicia cuando recibes a Cristo en tu corazón, pero ese es el inicio, y de ahí pasamos toda una vida siendo transformados. Exacto. Porque dice que seamos transformados mediante la renovación de nuestro entendimiento. Entonces la Biblia lo que hace es decirte cuánto Dios te ama, y cuánto Dios dice que eres especial, eres único, eres inigualable, hay una singularidad en ti, y de verdad Dios tiró el molde cuando te hizo. Pero cuando tú eres transformado en tu mente y entiendes lo que la Biblia dice de ti por los méritos de Jesucristo y lo que tú vales ante Dios, tú puedes caminar como perdonado, caminas como acepto en el amado que es Jesús, y entonces tu forma de vivir va a ser totalmente distinta, Carol, porque eso es lo que Cristo hace en nosotros.
3: Y es lo que nos urge cada día, ser renovados, porque miren, las obras de arte fueron hechas y siguen siendo hechas y van a seguir siendo hechas para ser admiradas. No son para estar escondidas. Imagínense que la Mona Lisa diga, no me miren, no vean lo bello que hay en mí. Y esa no es una humildad. Y a veces confundimos esa humildad, incluso a veces con orgullo. Imagínense cómo se sentirá Dios, que nos hizo de una manera formidable. Dice, cuando David dice que se veía a sí mismo, dice, qué formidables son tus obras. Y él dice, ustedes son la obra maestra de Dios. Si él hizo una obra maestra, ¿cómo se sentirá él cuando nosotros, lejos de ver lo lindo, lo bello, lo maravilloso que él nos creó, empezamos a enumerar nuestros defectos, empezamos a enumerar las cosas malas que según nosotros tenemos y cómo pudieron haber sido mejor, cómo el arquitecto de nuestra vida, el creador, nos pudo haber hecho mejor? Imagínense cómo se sentirá el creador. Y yo quiero invitarte hoy, mira, para ver nuestros defectos, para ver todo lo malo que somos, para ver todo lo malo que hacemos, somos a veces muy buenos. pero para ver esas cosas maravillosas que Dios creó en nosotros, a veces nos cuesta escribir ese mensaje, tal vez que tú enviaste por WhatsApp o en el Facebook. Yo sé que para algunas personas les costó poner eso bueno, porque dicen, no, es que no voy a hablar bien de mí. Habla bien de ti, porque Dios hizo una obra maravillosa en ti. Y sabes, a mí lo que me ha sanado ese versículo es que Él me creó para buenas obras. Ese es su propósito para mí, que yo ande en buenas obras, porque no fui creada como ahí tirada con onda. Fui creada a propósito, porque ese versículo lo dice. Él me creó para buenas obras que Él predestinó desde antes de la fundación del mundo. O sea, desde antes que el mundo existiera, en su mente estaba yo, estaba mi diseño, estaba lo que Él puso en mí, y así lo mismo de ti, para que tú hicieras algo en este tiempo. Yo te quiero preguntar, ¿cuántas cosas en tu familia, en tu trabajo, en las relaciones que tú tienes, no han salido, no han funcionado, no se han echado a andar? Porque hace falta ese sello personal que tú tienes, eso que Dios puso en ti, esa pieza que hace falta. Y cuando tú abraces ese diseño, entonces muchas cosas van a salir adelante.
0: Y en ese sentido, yo quisiera poner sobre la mesa la sabiduría proverbial de uno de los autores que citó aquí Javier Cornejo, y la frase siempre me queda igual, pero nunca igualito, diría Cantinflas. Entonces, en lo que estás diciendo es realmente no... A nosotros nos da miedo quedarnos, cambiar y estar abiertos a lo que Dios nos está llamando a hacer. Y quería hacer una acotación importante. El autor dice, innovar es malo, imitar es malo, innovar es bueno. Y realmente, tal vez tenemos que hacer ahí una distinción con bisturí. La Biblia sí nos llama a imitar a Dios. El libro de Corintios dice lo siguiente, sed imitadores de mí, dice Pablo, así como yo soy de Jesucristo. Y Efesios 5 dice, sed imitadores de Dios como hijos amados. Entonces, en nuestra esencia, nosotros tenemos que imitar a Jesucristo en todo, en su amor, en su misericordia, en su paciencia. Pero en nuestra forma y en nuestro estilo es donde podemos innovar, y donde Dios nos permite a nosotros abrir brecha, ser diferentes, utilizar esa energía de arriba, arriba, arriba, arriba, o ser más flemáticos a la hora de parquearnos o a la hora de levantarnos. Es que no importa. Nuestro estilo y nuestra forma son campos que también utiliza Dios para motivar a otros. Y yo me ponía a pensar en este programa. Nuestra esencia, imitamos a Dios en todo, en su amor, en su humildad, en querer ser misericordiosos. Pero en nuestro estilo y nuestra forma, vaya con Dios, innovó. Hace años un grupo de personas que querían imitar a Dios y con locura se sentaron a leer libros en la radio. Y después esas personas que tenían cara para radio decidieron salir en televisión. Y aunque dice que la televisión le aumenta las libras a uno, así somos, gorditos y bonitos. Pero aquí estamos. Y vaya con Dios, es un programa que innovó, que cambió la forma de hacer televisión, que cambió la forma de compartir el mensaje de salvación. Y aquí estamos porque Dios permite hacer esa innovación en el estilo y en la forma. Mientras imitamos a Dios, el estilo y la forma también se convierte en un mensaje que Dios utiliza para inspirar a otros. Así que, querido amigo, imite a Dios en todo, pero atrévase a abrazar esas cualidades únicas que Dios puso.
2: Así es. Así es. Sergio, y hablando un poquito de eso, ahorita cobra sentido tu introducción en la mañana, vamos, porque decís
3: que era guapo.
2: Sí, todo lo que, todas sus características que lo hacen único y singular, porque creo que tenemos que regresar y recordar que sí nos hizo Dios así. Y me gusta lo que Axel decía, porque el apóstol Pablo decía precisamente, sed imitadores de mí como yo de Cristo. ¿Verdad? ¿Por qué? Porque él está diciendo, yo soy el modelo es él. El modelo es Cristo. A nosotros, ¿qué anhelamos que ustedes y nosotros juntos podamos lograr? Que nosotros lleguemos a la estatura del varón perfecto. ¿Sabes qué? Ese varón perfecto, su nombre es Jesucristo. Él es nuestro ejemplo, nuestro modelo. Él es al que nosotros presentamos en este programa. Él es el que nosotros decimos que es el único que cambia, transforma, sana. Y por eso hoy queremos orar por esto. Queremos orar para que Dios nos ayude. Y te voy a decir aquí. Primero, acéptate a ti mismo. ¿Sabes qué? Acéptate tal y como eres. Yo tengo mucho que contarles de Efesios 2:10. Demasiado, demasiado. A mí me costaba mucho aceptarme. No me gustaba el tono de voz. No me gustaba mi peinado. No me gustaba una serie de cosas.
3: Por eso me rapé.
2: Hasta que Dios me dijo a mí eso, Efesios 2:10. Dijo, Antulio, yo te hice así. Tú tienes que aceptarte así. Debes aceptarte porque yo a ti te hice. Y eso te hace a ti único, singular e inigualable. Porque
3: necesario.
2: Esa es tu forma de ser. Y hay algo que Dios quiere usar de ti, tu propósito, para bendecir a otros, para bendecir esa familia, esa comunidad, ese ministerio, esa iglesia, esa empresa, ese trabajo, esa posición, ese liderazgo. Dios te quiere usar ahí, pero tienes que aprender a hacer las paces contigo mismo. Decir, Dios, así como me hiciste de este tamaño, color y sabor, así me vas a usar. Así que, Axel, ¿qué te parece si oramos por eso? Oremos para que Dios nos nos diga, así como eres, yo te hice porque te amo y te amo y te voy a usar como eres para impactar este mundo.
0: Así es, ¿qué tal si, querida audiencia, oramos ahí desde casa, de donde nos esté escuchando o viendo? Señor, te damos gracias por este estuche en el que nos permitiste estar. Y queremos abrazar el diseño y la singularidad que has puesto en cada uno de nosotros. Sabemos, Señor, de que tú nos has creado para propósitos más grandes de lo que nosotros imaginamos, soñamos o pedimos. Y queremos hoy poner a disposición todos nuestros dones, todos nuestros talentos, todo lo original, todo lo único y todo lo peculiar que has puesto en nosotros para el servicio tuyo, para compartir tu esperanza y para tu gloria. Lo oramos en el nombre de Jesús. Amén.
2: Amén. Carol, tenemos promo.
3: Claro, es que todavía estamos esperando sus mensajitos.
2: ¿Cómo es? Claro.
3: Claro.
2: ¿Qué pasó? ¿Qué pasó?
3: Siempre hay promoción porque queremos a ustedes regalarle cositas lindas. ¿Cuál es el sello personal que a usted lo hace único y singular? ¿Cuál es aquella cosa que es necesaria en su familia, en su oficina, en su ministerio, en su iglesia, que Dios puso únicamente en usted? Hoy tenemos dos libros para regalar, no solamente uno, hay dos libros para regalar, así que mándanos su WhatsAppito, por favor, al 3043-8888. En YouTube y en Facebook también estamos, así que ahí pueden mandar.
2: Ay, Dios mío. Única y inigualable. No, no, no. Y ahorita, precisamente el miércoles, recuerdo, me acabo de acordar. Ay, cosita linda, caray. Ahí estamos. Queridos amigos, vamos a ir a hacer un pequeño corte comercial. Recordamos a aquellas empresas que creen, apoyan y se identifican con la visión de Vaya con Dios. Volvemos.

0: nosotros.
1: 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También las actividades como los hobbies, pasatiempos y experiencias significativas pueden ser un descanso. La batalla contra el agotamiento se puede ganar, pero es una decisión que está en tus manos. ¿Qué te parece si tomas un microdescanso meditando en Éxodo 33:14? Y él dijo: mi presencia irá contigo y te daré descanso. 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

0: Y si usted nos acaba de sintonizar recientemente, me acaban de contar de Vaya con Dios. Somos un programa de crecimiento personal que leemos libros al aire y en televisión, pero sobre todo que nos conectamos con Dios y sus principios eternos, los cuales son muy buenos, son duraderos, son aconsejables y nos transforman la vida, porque la palabra de Dios eso hace. De veras, gracias por el favor de su sintonía. Si ustedes nos están escuchando, háganos el favor de compartirlo con otros amigos, decirles, miren, este programa tiene varias peculiaridades. Es único e inigualable. ¿Saben por qué? Por ejemplo, una de ellas es que acelera el tiempo. Cuando uno disfruta algo, lo está disfrutando, el tiempo pasa más rápido. Entonces usted viene en la lentitud colectiva del tráfico y ya va con Dios, va a llegar más rápido a su trabajo. O por lo menos va a sentir que llega más rápido a su trabajo.
1: Pensé que iba a decir, acelera el metabolismo. Escuchemos, vaya con Dios.
0: Mucha tu.
2: Lo que te acelera es la autoestima, como vimos en la mañana. Sí, también, sí,
0: sí, sí. Escucha, Sergio Leonardo se siente más guapo de mí. Definitivamente. Así es. Así que, amigos, gracias por el favor de su sintonía. Gracias por todo lo que nos escriben. Y ahorita queremos aprovechar este tiempo para saludar a aquellas personas que se hacen presentes en las redes sociales. Aquí nos acaban de escribir, por ejemplo, oigan lo que dice por acá. Estelita Reyes dice: bendiciones, jóvenes, bonitos y benditos. He tenido.
2: Bonitos y benditos.
0: He tenido una singularidad que no podrán olvidar quienes han convivido conmigo. Me encanta servirles con gracia, tipo payasito, ayudar puntualmente y reconocer que no sería nada de nada sin la gracia de Dios. Mire qué lindo este mensaje. También dice por acá: buenos días. Dios les bendiga. Mi nombre es Gerson Gómez y los veo desde Chiquimula. Mi singularidad es que soy delicadito, entre comillas, pues me gustan las cosas de cierta manera y con orden. Me gusta ser minucioso en lo que hago. Eso es por diseño. Saludos a su familia, porque como es delicadito, ya me imagino.
2: Yo tengo dos mensajes que quiero leer para ustedes esta mañana. Dice: buenos días, pastores bonitos y bellitos. Mi singularidad.
3: Ya se está deformando eso.
2: Mi singularidad es que bromeo en serio y las personas me dicen que ya no saben si estoy hablando en serio o bromeando. No saben, son más bonitos y deditos. Además, en algunas reuniones me llaman para orar. Gracias a mi Dios. Carlos Muñoz les saluda desde el Cactus de Zacapa. Pues miren este mensaje, qué especial. Bendiciones para todos. Mi sello personal es: número uno, soy pequeña de estatura. Número dos, soy pequeña, pero hablo con autoridad. Y número tres, siempre le digo a las personas palabras bonitas. Les saludo desde España, Ana Raquel.
0: ¡Hala, qué genial! Wow, ¡Qué lindo!
1: Yo también, ahí tenemos amigos youtuberos. Quiero saludar a Mónica. Mónica, ahí desde, dice,
2: Zona 5.
1: Sí, y es de Oakland.
3: Es de punto Oakland. Sí, aquí está. Ya activó el decente de Carolina.
0: Eso estaba pensando.
1: También nos mandó un mensajito que dice: mi singularidad es que no pienso mal de las personas o las cosas. Es una gran singularidad, eso es un don, querida amiga, así que buenísimo.
0: Así es.
3: Alejandrina Roca dice: mi sello personal es mi risa. Y se me viene aquí a la mente una personita que tengo ahí al par. Es tan discreta que se escucha a algunas cuadras de distancia. Bendiciones a la Santiurita a la semana.
0: Ay, no. Y hablando de eso, fíjense, es que hablando de esa singularidad y que uno no se acepta a veces, yo recuerdo que una temporada yo dije: voy a salir un poco más formal cuando tome las fotos, no tan risueño, ¿va? Entonces, pero miren ustedes, cuando en eso me dice mi esposa: mira, ya viste esa foto, qué raro te ves, me dice.
3: Sí, señor,
0: y cuando yo la vi, vos, de verdad, salía falso.
2: Ya no sos vos.
0: Es que no soy yo, salía falso. Entonces, eso se hacía como una cara, no era yo, o sea, verdaderamente, o sea, los que están en la radio acá hacen una cara ridícula, pero
2: la cara de posando como hasta, de belleza.
0: Sí, hasta sabes que dije yo, sabes que me voy a sonreír como yo soy.
2: Ya.
0: Y entonces empecé a salir como yo soy, ¿verdad? ¿Por qué? Porque uno creo que tiene que regresar a su singularidad, ¿verdad? Y no quiere decir no ser prudente, no, a lo que quiero llegar es no seamos falsos en nuestra forma de vivir, actuar, hasta de tomarnos fotos, seamos auténticos y aceptemos esa forma en que Dios nos hizo, porque es única y es especial, que Dios sabe.
2: Y mira, para que aprendamos, solo mostrar, puedes mostrar en la cámara cómo es que posas, para saber que es la mejor forma para posar.
0: Son naturales.
1: Cuando usted
0: natural.
1: Hace así, es que no es así. No. Cuando ya se ríe así, ya es San Tulio. Lo que a mí el Señor me habló con una de las cosas, como bien dice San Tulio, de Efesios 2:10, que es de verdad mi versículo, que cuando estoy así como ahí regreso, es que a veces yo maldecía la forma. cierta forma, cierta, porque no era bien vista, porque no era aceptada, porque incluso a veces habían hablado mal de mí por esas cosas. Y el Señor me dice, yo te creé así porque necesito que seas así, porque necesito para este tiempo, en el lugar en donde te puse, yo necesitaba esto, yo te vi a futuro, y saben, empecé a bendecir.
3: Yo te escuché
1: cosas.
3: En el futuro.
1: Yo te escuché en el futuro, ¿verdad? Y necesito que seas como yo te creé. Y a veces, queridos amigos, nos empezamos a secar, tratando de ser la versión de alguien más, teniendo la singularidad de alguien más, nos empezamos a secar porque no vivimos esa singularidad que Dios puso en nosotros. La pregunta que yo te quiero hacer hoy es, ¿qué has estado maldiciendo en tu vida? Que Dios hoy quiere que tú empieces a bendecir. Tal vez es la forma que te ríes, tal vez es la forma que haces lonchera a tus hijas, a tus hijos, tal vez es la forma que tratas a tu esposo, otros la han criticado, y tú puedes decir, hoy bendigo esa forma en la que soy, tal vez soy muy dadivosa y por eso me han criticado, tal vez, no sé, cuál es lo bueno que Dios ha puesto en ti, que hoy necesitas empezar a bendecir, porque es necesaria para el lugar y el tiempo en donde Dios te puso.
0: Y gracias por esto, Carol. Y dicho sea de paso, no estamos diciendo, y quiero hacer ese descargo de responsabilidad, no estamos diciendo que no haya cosas que hay que cambiar.
1: Claro.
0: O sea, no estoy diciendo, ninguno de nosotros está proponiendo que no, si nuestra familia nos dice, mira, esta área de tu carácter no está bien, o la forma de responder no está bien, no estamos diciendo que no, al contrario, la palabra nos transforma, nos cambia de adentro hacia afuera, no es religiosa que de afuera te esté imponiendo cosas y normas, no, la palabra te va a cambiar. A lo que digamos es a esa esencia, lo que tú eres, que hacer las paces, yo le llamo hacer las paces contigo mismo, aceptar que Dios hizo y puso en ti, eso va a ser una diferencia. Amigos, estamos leyendo este libro, La Historia Dentro de Ti, y hoy queremos recordar en el programa que queremos descubrir cómo obtener una visión clara de la singularidad y la expresión única de nuestra persona, de mi persona como tal. Así que descubre tu inigualable singularidad, es el tema del día de hoy, mi querido Axel.
2: Así que el autor nos dice, tu singularidad. Quiero contarte esta historia. Era una noche fría en la ciudad de Los Ángeles. Estábamos sentados junto a la chimenea en la casa de un amigo llamado Erwin McManus. Nos encontrábamos él, su esposa Kim y yo hablando acerca de ideas de libros, de historias y más. Cuando de repente Erwin dijo lo siguiente: a mí me gusta escribir como si fuera un proverbio japonés. Jamás había escuchado a alguien definir su estilo de escritura de esa manera, pero el momento que dijo eso, todas las piezas se encajaron.
3: Dice, ese es su estilo único. De hecho, es tan su estilo que su editorial lo definió como sabiduría de batalla, o también con su estilo de un sabio de batalla. Eso es lo que le hace ser uno de mis escritores favoritos.
0: Con razón, cada vez que leo o lo leo, me siento impulsado a llegar más lejos, dice el autor, a luchar más, a imaginar más, a soñar más y a lograr más cosas con vida. Eso es lo que encontramos su estilo, o tu estilo, tu expresión debe lograr en el mundo.
1: Cuando escribas tu historia, encuentra tu manera única de contarla. Solo tú puedes ser tú. No importa la profesión que tengas en la vida, encuentra tu expresión propia, tu propia voz. Es interesante saber que aquellas personas que más admiramos y resaltan más en diversas ramas, lo hacían o lo hacen por y con su estilo propio.
2: Muchas veces no sabemos ni por dónde empezar. Lo que me ha funcionado, dice Javier Cornejo, es aprender de personas cuyo estilo de escritura o cuya forma de pensamiento me llama la atención, me inspira. Pero lo siguiente que hago es pensar, ¿qué hay en su escritura que me llama la atención? ¿Por qué esta frase que escribió o la otra me impactan tanto? Este tipo de preguntas me lleva en un viaje interior del cual puedo traer cosas al exterior.
3: Aprende mucho de todos aquellos quienes te inspiran y te impactan. Cuando examinas sus palabras o su manera de hacer las cosas, podrás descubrir por qué esas cosas te inspiran, y generalmente la respuesta es porque lo que está dentro de ti se relaciona con aquello que te inspira.
0: Estoy convencido que aquello que te inspira tiene un color parecido al color que hay en tu alma y te sientes relacionado con ello. No hay límites a los lugares a los cuales un libro te puede llevar. Puede ser que el autor no quiso decir lo que entendiste. Sin embargo, aquellas palabras encienden ideas que estaban dormidas dentro de ti.
1: No leemos los libros como fueron escritos, sino como nuestro interior los interpreta. Esa es la riqueza de un libro, que el mismo puede significar diferentes cosas para diferentes personas. De la misma manera que cuando escuchas una canción y tú la interpretas de acuerdo a tu situación y otra persona la interpreta de acuerdo a la suya. Aunque las interpretaciones sean diferentes, las dos personas pueden estar de acuerdo en que es una canción increíble.
2: Asimismo, cuando describes o cuando escribes la historia de tu vida de manera única, con tus propias expresiones y tus propios colores, las personas serán inspiradas a contar la suya. Quizás con palabras que dijiste o con las cosas que hiciste, despertarás en ellos anhelos o estilos que estaban dormidos.
3: La historia que está dentro de ti puede ser contada solo por ti. Algo a tener en cuenta es que un estilo único no se forma de la nada. En mi experiencia, los estilos únicos se forman a raíz de personas que influyen sobre nuestro pensar, nos ayudan a evolucionar como artistas de nuestra vida. Quizás el primer paso es querer parecernos a ellos, pero en algún momento debes encontrar lo que te hace vibrar dentro de ese estilo que te hace único.
0: Hay un dicho: robar una idea te convierte en ladrón, robar mil ideas te convierte en genio. Estoy seguro de que esto no habla de robar, sino más bien de lo que llegamos a hacer con esa información y cómo eso nos puede llevar a encontrar nuestra expresión única. Al ser moldeados por más de una idea, nos convertimos en nosotros mismos, en los mejores autores de nuestra propia historia.
1: Muchos de nosotros no encontramos nuestro estilo porque no preguntamos. Hay muchas respuestas que no llegan a nuestra vida porque no hacemos las preguntas por cualquier razón que sea. Pero siempre es necesario saber que la respuesta está al otro lado de la pregunta. Que cuando quiero que respuestas lleguen a mi vida, debo saber preguntar.
2: Buenísimo. Encontrar tu estilo es tan solo el primer paso. Luego tendrás que desarrollarlo y después perfeccionarlo. Quizás en las primeras etapas habrá personas que te critiquen y te digan que no lo estás haciendo como deberías de hacerlo. A pesar de todo, sigue adelante y lucha por tu estilo, por tu expresión única.
3: Una de las cosas que más me gusta de trabajar con diferentes escritores es encontrar sus fortalezas, aquello que le hace único, aquello que me inspira y me invita a más. De la misma manera que sus libros alimentan mi mente, también alimentan mi alma. El otro día leí algo de José Luis Navajo que publicó que me impactó mucho. Él decía lo siguiente: quien nunca fue transformado por un libro es porque nunca se sumergió en él.
0: De la misma manera que un libro te transforma, las páginas de tu vida deben transformar la vida de otro. Es como dice Erwin McManus: el trabajo de un escritor no ha terminado hasta que sus palabras no hayan cobrado vida en el corazón de otro ser humano.
1: Encontrar tu estilo es hacer que tus palabras tengan vida y que tu vida tenga palabras únicas, palabras que no se han leído antes porque son solo tuyas. La grandeza de una oración no está en que uses palabras que nadie más usa, sino en cómo conjugas las palabras de manera única para impactar el corazón y la mente del lector.
2: Tu trabajo como escritor de tu vida no ha terminado hasta que lo que escribes inspire la vida de los demás y de vida a los demás. Las mejores palabras de tu vida son aquellas que trascienden más allá del intelecto y del tiempo. Dichas palabras provienen de contar la historia de tu vida de manera única.
3: Solo tú puedes unir palabras de manera que crea un estilo que aún no existe e inspirar al mundo con tu historia a contar una mejor historia. Si quieres que tu historia cause un impacto, es necesario que encuentres tu manera única de expresar lo que está dentro de ti.
0: Ala, qué lindo, ¿verdad? Ustedes, y yo creo que más allá de escribir un libro, porque posiblemente no todos vamos a escribir libros, es posible que no todos vamos a hacer un libro como tal, pero nuestra propia vida es un libro abierto. Dice el apóstol Pablo que nuestra vida es un libro abierto en el cual todo el mundo puede leer, y nuestra historia, nuestro testimonio puede ser el que Dios use para transformar la vida de alguien. Tú no sabes tu historia, qué impacto puede tener y cómo puede cambiar la vida de otra persona. Y por eso es que, aunque no escribamos un libro como tal, tú tienes una historia, tú tienes una voz, tú tienes un espacio que Dios te ha permitido para ser de bendición para otras personas.
1: ¿Y cómo es que ver a las personas en fe, lo que hablábamos al principio, de esa singularidad de Jesús, aprender de esa singularidad, ver a las personas en fe nos puede hacer hablar palabras proféticas, palabras de bendición, llamar ese diseño original en la vida de las personas y no simplemente juzgarlas? Yo te quiero preguntar, ¿cuál es tu grupo de personas que están sumando a tu vida? Y no te estoy hablando de que rechaces a los pecadores, pero Esa fue la singularidad de Jesús. Se sentó a comer con pecadores, pero se rehusó a dejarlos igual. Se notaba cuando Jesús pasaba por la vida de las personas, cuando Jesús tenía ese impacto en la vida de las personas, porque la vida de estas personas fue transformada. Y eso es lo que yo quiero invitarte, que tu presencia en la vida de otras personas se note en la vida de estas personas, que tú puedas llamar el propósito de Dios en la vida de las personas y que hables proféticamente. Tal vez hoy tú las ves llenas de pecado, con situaciones que están sin resolver, pero que tú puedas llamar en fe eso que Dios ve en ellas. Ahora, yo te quiero preguntar, ¿quiénes están influyendo en tu vida? ¿Qué voz de autoridad estás escuchando en tu vida que tal vez o te está acercando o te está alejando de tu diseño original? Y eso es de que tú le pongas atención, porque tú vas a ser el resultado de las 5 personas con las que tú más te relaciones. Entonces sí necesitas cuidar de quién te estás dejando influenciar para encontrar ese diseño original, de quién tú puedes tener esa admiración correcta y sana para encontrar tu diseño original. Tal vez sea alguien, un mentor, una mentora, que al cual tú le rindas cuentas, porque hay algo, hay cosas en tu vida que Dios te está llamando a transformar, a cambiar, a dejar, tal vez es algún pecado, y necesitas a esos mentores, necesitas alguien a quien tú admirar y ver para que cree en ti esa necesidad de volverte ese diseño original que Dios creó en ti.
2: Y saben que hace un tiempo atrás en la empresa que trabajo nos hicieron un test de personalidad y cómo eso empata con nuestras habilidades. Y en el test que salió, mi resultado decía que yo me preocupo mucho por las personas. Entonces la persona que hace el test dice, mira, eso es súper inusual para un abogado. Y yo, eso es una configuración rara. Y me puse a pensar que hay veces que el mundo exige un patrón, pero Dios nos da otro. Y en mi profesión he podido, sí, hay cosas en las que uno tal vez tiene que ser un poco más firme y decir, híjolas, no me importa tanto el sentimiento de la persona, sino la justicia. Pero está en la otra cara de la moneda, donde el amor y la misericordia de Dios también nos lleva a pensar en las personas. Y quizás hay cosas que en su profesión nos dice, ala, mi personalidad es distinta a la profesión que estoy ejerciendo, ejecutando. Pero son esos espacios donde Dios puede hacer algo para bendecir la vida de otras personas. En mi oficina se revisan casos legales, pero también casos personales. Yo digo que mi puerta está abierta para atender dudas legales, pero también espirituales. Entonces, hay una labor profesional, pero también una labor ministerial. Y ahí es donde Dios nos recuerda que todo lo que Él ha puesto en nosotros se complementa para completar la obra que Él inició en la cruz.
3: Así es, y escuchándolos a todos, me viene a la mente que somos la suma de varias historias. Y Job decía, somos el fruto del ayer, ¿verdad? Somos el resultado del ayer. Y muchas veces también nuestra propia historia tiene que ver con las historias de nuestros antepasados, ¿verdad? La vez pasada tenía a mi mamá, a una a mi tía y a mis suegros, estaban comiendo en la casa, y entonces yo miro que mis hijos están en el celular, y yo les digo, ya les preguntas a los abuelitos cómo era que vivían antes. Y entonces, así como aquellos no saben ni por dónde comenzar a hablar del tema, ¿verdad? Entonces comienzo yo a preguntarles, miren ustedes que, y entonces comienzan a contar que con 5 centavos compraban no sé qué, y comienzan a dar un panorama totalmente fuera de esta realidad. Y entonces, y como, ¿cuánto ganabas, abuelita? Pues yo ganaba 70 quetzales, y pero comencé ganando 30. Y entonces comenzamos a ver una historia que, y yo les digo, miren, todo lo que tuvo que haber pasado para que llegáramos a este momento, a este lugar. Y esa historia es, tal vez la palabra historia se ha popularizado mucho por las redes sociales y ya como que perdió la relevancia, pero en realidad las grandes culturas en el mundo han avanzado contando las historias de generación en generación, de quiénes eran sus padres, de por qué, ¿verdad? Incluso la misma escritura nos dice, cuando te sientes con tus hijos, cuéntales de qué se trata esto, repíteselos una y otra vez, cuéntales la historia, porque a veces perdemos piso, como decimos, ¿verdad? Nos perdemos en lo que estamos haciendo y se nos olvida quiénes somos. Y creo que cuando pensamos en la historia que está dentro de ti, de que la necesitamos contar, tal vez no vamos a escribir un libro como decía Antulio, pero sí podemos contar esa historia en la mesa de nuestra casa para ayudar a nuestros hijos y a nuestra familia a avanzar y tener un contexto diferente de lo que estamos viviendo, ¿verdad?
1: Y que también nuestros hijos, Sergio, encuentren esa singularidad. porque a veces podría ser que nosotros contribuyamos a que ellos se pierdan en ese mundo en donde todos deben de alcanzar, por ejemplo, todos quieren ser influencers ahora, subir videos en redes sociales, pero ¿cómo podemos ayudar a nuestros hijos repitiéndoles esto? A encontrar su singularidad, a amar lo que Dios ha hecho en ellos, su configuración. A veces nosotros como papás, y somos bien fáciles, y yo me he encontrado comparándolas a mis hijas, porque ella tiene esto, pero esta no, pero esto aquí, en lugar de decir gracias Señor porque las hiciste tan diferentes, claro. Y esa singularidad a mí me ha bendecido, esa singularidad a mí me ha ayudado a construir y también a sanar. Entonces, ¿cómo eso de repetir a nuestros hijos en el lugar en donde vayamos, en el carro? Ahora tenemos la oportunidad, veámoslo como una oportunidad de ir a nuestros lugares de trabajo, a dejarlos al colegio o pasar tiempo de tráfico. Yo estaba escuchando un video y decía que le preguntó esta persona a la inteligencia artificial cómo aprovechar una hora de camino. Y inteligencia artificial empezó a dar preguntas, le dijo, tengo un niño de 12 y uno de 9 y voy una hora de camino y quiero conectar con ellos. ¿Qué preguntas me sugieres? Y inteligencia artificial empezó a sugerir preguntas y dice, tuvimos una hora de conexión tan profunda gracias a estas preguntas. Aprovechemos este tiempo, queridos amigos, a enseñarles a ayudarles a nuestros hijos a descubrir esa singularidad que OSA ha puesto en ellos.
0: Hola, sí, ustedes. Y como el tema de hoy es descubre tu inigualable singularidad, yo quiero contarles que me tocó leer una parte del programa donde decía, con razón cada vez que lo leo me siento impulsado a llegar más lejos, a luchar más, a imaginar más, a soñar más y a lograr más con mi vida. Eso es lo que encontrar tu estilo, tu expresión, tu voz debe lograr en el mundo.
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0: Tiene que pasar. Y fíjense ustedes que hay una canción que a mí me gustaba muchísimo que se llama Color de Esperanza.

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1: Hacer esto, y cuando nosotros sabemos que somos esa obra maestra de Dios, creados en Cristo Jesús para buenas obras, las cuales Dios ya ha preparado de antemano para que anduvieras en ellas, Efesios 2:10, entonces, ¿sabes qué? Le vas a creer a Dios y vas a saber que tu diseño, tu forma, tu todo está hecho para ser de impacto en el mundo, para ser de bendición, para ser de inspiración, para ser utilizado como un recurso que Dios quiere de bendición para tanta gente, ahí en tu punto de necesidad, con esa profesión que tienes, ese diseño que tienes, esa forma única que tienes, con tu color de piel, con tu estatura, con todo lo que tú tienes, eres hecho por Dios para impactar donde Dios te tiene puesto. ¿Estás dispuesto a ofrecerte y a recibir ese reto? Esa es mi pregunta, Axel, porque yo creo que ahí está el tema. Si nosotros lo aceptamos y lo recibimos en el corazón, entonces podemos entrar al futuro con el corazón y decir: Señor, yo sé que tú tienes grandes cosas preparadas, y no solamente para mí, sino que para otros.
2: Y en ese sentido, creo que también es importante recordar cómo empezamos leyendo la Biblia el día de hoy, con la historia de Mateo. Y es que tal vez los dones y talentos que nosotros tenemos, podemos pensar, pero ¿cómo esto lo puedo poner a las manos de Dios? Uh-huh. Y Dios redime nuestra singularidad para su gloria. Y en el sentido de Mateo, en el caso de Leví era bueno para recaudar impuestos y para llevar cuenta de todo. Ya se iba a imaginar que después Mateo iba a contar la historia de Jesús detalle por detalle. Un Pedro que tal vez era impulsivo, fue lo que fue necesario para presentarse delante de las autoridades y compartir de Cristo. Pablo, que también era un buen orador, al principio lo utilizaba para perseguir cristianos y para convencer a otros a alejarse del camino, pero luego fue hasta el Areópago para convencer a otros de Jesús. Así que quizás, amigo, usted dice, bueno, mis dones, mis talentos, mi singularidad, creo que soy único, quizás solo se puede utilizar para el mal. Póngala en las manos del Señor y Él va a redimir su don, su talento, su originalidad, que es singular para su gloria. Usted esté dispuesto hoy a abrazar eso que Dios puso en usted y vea cómo en las manos de Dios, en las manos del alfarero, se convierte en un instrumento para que otros conozcan.
3: Hable bien de usted, de lo que Dios puso en usted. Y tal vez hoy hay personas que van a tener que ir a desempolvar esos dones y talentos, esa singularidad que Dios ha puesto en usted y ponerla al servicio del Señor, como bien dice Axel.
2: ¿Y sabes qué me recuerdo? El pastor Antulio compartía hace unos días con este grupo que él mencionaba de hombres, y nos decía: muchachos, a mí no me gustaba cómo predico, cómo al principio, los ejemplos que yo ponía, y yo decía, tengo que escribir a Antulio, y no lo hice, pero te lo digo ahorita públicamente. Yo me recuerdo que los mensajes que Antulio predicaba, yo los tengo todavía guardados, porque decía, ¿qué pastor saca carros, saca motos, saca esto? La pasión que Antulio tiene por los carros, por la velocidad, por los motores, por el peligro, lo redimió para la gloria de Dios. Y hoy nosotros, muchos hombres, somos bendecidos por esa singularidad que Dios puso en vos. Y lo mismo puede pasar con usted, querida audiencia. ¿Qué le mueve? ¿Qué le apasiona? ¿Qué es único en usted? De verdad, si usted lo pone en las manos de Dios, va a ser utilizado para que otros conozcan de él.
1: Gloria a Dios. Y eso que estás diciendo, ¿cómo ese don, ese talento, esa forma Dios la puede redimir? Ese gusto, esa pasión, ese estilo, Dios lo puede redimir y usarlo para gloria de su nombre. Amigo, prepárate para ser usado para gloria de su nombre. Y hoy queremos orar por eso. Bendito Dios, venimos delante de ti con un programa altamente retador, Señor, reconociendo que nuestra forma única y singular, Señor, que la que tú nos has dado está hecha y constituida con un propósito eterno, Señor. ¿Y cuál es? Impactar, bendecir, Señor, soñar en cosas grandes para alcanzar a otros, Padre, y para que el mundo sea transformado por personas que te creemos y que aceptamos ese diseño, Señor, para el cual tú nos hiciste, para gloria y honra de tu nombre. Señor, permítenos hacer las paces con nosotros mismos, con nuestra forma, con nuestro diseño, y usarlo, Señor, para que tu nombre sea más famoso, más conocido, y más gente sea salva por ese testimonio y esa historia que tú has escrito. Lo pedimos todo, Señor, en el nombre de Jesús. Amén. Y amén. Amén. Queridos amigos, antes de aplaudir, tenemos que nosotros decir, antes de decir, ganadores, ganadores. ¿Quiénes son los ganadores, queridos amigos?
3: Es que se recuerda que yo le dije que habían cositas lindas para regalar. Pues es cierto. Hoy tenemos dos ganadores y los ganadores son, vamos a ver, Gerson Gómez y Andrea Ochaiza.
1: ¡Eso! ¡Muy bien! Buenísimo, buenísimo. Una ronda final de despedida.
2: Dios redime nuestra singularidad para su gloria.
3: Que es aquello que Dios te dio y que el mundo necesita hoy, en este tiempo, en el lugar en donde Él te puso, a desempolvarlo y a ponerlo para su gloria.
4: Las preguntas son más importantes que las respuestas, así que es importante que le preguntes a Dios, ¿por qué me has dado este diseño? ¿Para qué es que lo necesitas en este mundo?
1: Así es, y de último, descubre tu inigualable singularidad. Efesios 2:10 dice que tú eres una obra maestra. Sencillamente créelo, vive acorde a este diseño que Dios te hizo, y ¿sabes qué? Sé transformado por medio de la palabra del Señor, y sobre todo, haznos un favor.

te animes. No te des el lujo de andar solo y mucho menos mal acompañado. Nosotros hoy queremos despedir este programa con la certeza, con la confianza, decir que hay un Dios que no te deja solo, un Dios que te acompaña, un Dios que está contigo. Así que hoy te diremos en coro, ni solo ni mal acompañado.

0: 9:31.
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2: Muy buenos días, queridos amigos de esta comunidad virtual de Vaya con Dios. Tengan ustedes el mejor de los días. Hoy es miércoles, como si nada, miércoles 5 de agosto del año 2026. El tiempo se va como agua entre las manos, pero hoy estamos muy contentos y agradecidos con el Señor por esta oportunidad singular e inigualable de poder estar con ustedes. Para nosotros es un privilegio enorme estar acá. Pero para aquellos que aún no se han levantado, aquellos que están recién sintonizando, aquellos que todavía se quieren levantar, despertar y quieren salir de ese problema de las colchas, hoy nosotros le queremos decir: señores, señoras, damas y caballeros, ¡arriba, arriba, arriba ese ánimo! Somos Vaya con Dios, su programa de crecimiento personal y conexión con el Señor, en el que juntos estamos convencidos de todo aquello que Dios tiene para cada uno de nosotros. Y de verdad le damos la más cordial bienvenida. Estamos felices y agradecidos con Dios. Y hoy que tenemos un gran equipo de amigos, personas que amamos, que respetamos, que admiramos y sobre todo que también en un mismo sentir amamos al Señor, que es al quien nosotros presentamos en este programa. Tal es el caso de los tremendísimos licenciados, ministros del Señor y todo lo demás. Tremendo Sergio, Leonardo, Axel Beteta y la dama del día de hoy, nuestra querida Carol Tan de Pinto. Buenos días, Carolita.
3: Buenos días, ¿cómo está usted? Hoy estamos celebrando que Dios no nos hizo en palita, como decimos acá en Guatemala, no nos hizo en serie, nos hizo singulares y nos hizo con características únicas. Aprendemos de un Dios creador que hace todo único. Así que hoy queremos invitar a que usted se conecte con la presencia de Jesús. Eso va a hacer que su perspectiva acerca de lo que hoy va a enfrentar cambie por completo. Así que levántese, por favor, con todo este ánimo. Usted tiene horas tal vez de estar levantadito. Gloria a Dios porque nos permite hacer todo lo que hacemos cada día. Y le quiero dar la más cordial bienvenida a nuestro buen amigo sonriente, Axel.
4: Gracias, Carol, y qué alegre poder levantarse con ese ánimo esta mañana, arriba, arriba, arriba, y como dijo Carol, si aún está acostado, nosotros le decíamos que se pueda levantar ya, que disfrute el día. Hoy el clima está espectacular, no hay frío, no hay calor, estos días han estado un poco calurosos aquí en la ciudad de Guatemala, pero sabemos de que este día ya lo preparó el Señor, hoy nos vamos a alegrar y gozar en él, y como siempre aquí estamos bien acompañados de el ministro del Señor, Sergio Leonardo, ¿verdad?
3: Hermenos.
5: Vaya, ya te dije, ¿verdad?
4: Ministro, no viceministro.
5: Ay, Dios mío, santo Dios. Bueno, buenos días, mire, con esos decibeles que Antulio da a la entrada de este programa, o se despierta, ¿verdad? Pero qué bueno poder estar con usted, compartir este tiempo de vida en el tráfico, en la casa, en donde usted se encuentre. Estoy seguro que Dios tiene cosas buenas preparadas para usted, para nosotros en esta mañana, y creo que nos la vamos a pasar muy bien con el tema que vamos a hablar en este tiempo, y creo que Dios tiene mucho que darnos en esta oportunidad. Así que vamos a continuar con el gran Antulio Castillo.
2: La verdad es que muy contento. La historia dentro de ti hay más en ti de lo que crees. Ese es el libro que hemos estado leyendo durante estos días. Esta es la última semana al respecto. Pero me llama la atención, ¿por qué? Porque Javier Conejo nos está ayudando a entender que realmente Dios conoce nuestra historia. Ahora déjeme contarles. El lunes vimos Escribe tu historia con intención. Ayer, el arquitecto de tu historia, y hoy descubre tu inigualable singularidad. Y yo te voy a decir algo. A mí, en mi vida personal, con todas las inseguridades, problemas, conflictos, historias, triunfos, fracasos y todo lo que uno tiene, a mí me cambió la vida entender mi singularidad y entender que yo realmente nací no para ser una copia, sino un original. Eso uno lo tiene que decir con humildad, para serles muy honesto, porque no es con orgullo, es con humildad decir, a pesar de todo, yo valgo la sangre de Cristo. Cristo me perdonó en la cruz del Calvario y para él soy valioso. Y quiero de antemano decirle el texto que Dios puso en mi corazón para hoy, es Efesios 2:10. Porque ustedes son la obra maestra de Dios, creados en Cristo Jesús para buenas obras, las cuales Dios preparó de antemano para que tú y yo anduviéramos en ellas. O sea, tú eres singular, único e inigualable para Dios, y si tú te lo crees y haces todo para la gloria de Dios, tienes el potencial de verdad de escribir una historia totalmente distinta. Así que, Carol, a mí me emociona saber que Dios hoy va a hablar a nuestros corazones.
3: Claro que sí, la forma que somos, cómo fuimos creados, a Dios le gusta, y si a Dios le gusta cómo somos y cómo él nos creó, No hay nadie más a quien queramos agradar. Y hoy queremos que usted comparta con nosotros, que usted se sume a esta conversación y que usted nos cuente cuál es su sello personal. ¿Qué lo hace a usted único? Que cuando la gente se recuerda de usted, se recuerda rápido de esto, de cómo usted habla, de cómo usted mueve las manos, tal vez, o de cómo usted tal vez es calladito, escucha mucho a la gente. Cuéntenos, ¿cuál es su sello personal que lo hace único y singular? Hoy vamos a estar regalando, no uno, vamos a estar regalando dos librazos de los que estamos leyendo esta temporada. Así que por favor, mándenos su WhatsApp al 3043-8888 también. ¿Sabes qué? Inundemos las redes sociales de esa singularidad que Dios ha puesto en nosotros. Así que vamos a escribir y a comunicarse con nosotros, por favor.
2: ¿Cómo está su singularidad, mi querido Sergio Leonardo?
5: ¿Cuál es la singularidad de Carol? Es que yo quisiera ahorita, quería yo preguntar, ¿verdad? Y yo tengo ahí varias singularidades.
2: ¿Y la suya, mi querido Sergio?
5: Sí, a ver, la mía. Yo no sé, muchos hablan de mi estatura de repente, pero no soy el más alto. Hablan de mi hermosura, pero no soy el más alto.
2: Eso es totalmente. Como dirían allá en mi pueblo, sanito del alma. Pero sanito del alma.
4: La singularidad es la humildad.
5: La otra es la humildad, pero.
2: Es que aparte de su apellido que tiene, no apellido de telenovela. De
3: mire, pues tiene Leonardo, voz, apellido.
4: Estatura.
3: La guapura. Ahora aquí ya.
2: Dios mío. Ay, sí, no,
4: estatura, guapura, cordura.
5: Y gordura.
4: Yo la verdad es que no sé. Creo que algunas personas me identifican por ser muy intenso, pero no sé si la intensidad es señal de singularidad. Pero bueno, vamos a ver ahí qué tal.
2: Así es. Y yo creo que todo ese conjunto de cosas con las que mi humilde amigo Sergio decía, creo que realmente es lo que nos hace únicos e inigualables. Y que a veces tenemos una falsa humildad y nos cuesta decir, no, yo no soy nada. A mí, no, yo soy una basura. Yo, lo que yo era, no, eso era lo que tú eras. Pero en Cristo tú eres perdonado, eres acepto en el amado, y eres de verdad una obra maestra de Dios. Y lo lindo de la obra maestra es que Dios te hizo y tiró el molde. Eso es lo más lindo. Ahora, hoy, déjenme contarles, gracias a Dios, dirán.
3: No lo quise decir,
2: pero yo tengo discernimiento. Yo tengo discernimiento espiritual.
4: Como tú, molde tirado.
5: Como tú no hay dos. Gracias a Dios.
3: Y alguien dijo, gracias a Dios.
2: Igualmente, mis hermanos amados. Pero bueno, hablando un poquito de eso, déjenme decirles que aparte de este libro, La Historia Dentro de Ti, tenemos este libro que es uno de los libros más lindos, es la Biblia, la palabra de Dios, que es viva y eficaz. Hoy quiero contarles que tomaremos sabiduría basado en Marcos capítulo 2, versículos 13 al 22. ¿Qué veremos? Jesús llama a Leví y como con pecadores, y cuando critican de alguna manera dice que vino a llamar al arrepentimiento, no a los justos, y luego explica que sus discípulos no ayunan porque él está con ellos como el novio, pero cuando se ha quitado, entonces se ayunarán. Además, cierra diciendo que su mensaje es como vino nuevo, que no puede ir en odres viejos. Vino a traer una vida nueva, no a remendar la religión vieja. Así que el que vino, vino a hacer las cosas nuevas. ¿Qué les parece a ustedes, queridos amigos? Creo que Dios nos va a permitir a nosotros a leer su palabra, y su palabra nos va a hablar de muchas maneras. Veamos esta presentación y luego arrancamos con mi singular amigo Sergio Leonardo. Veamos.
5: Bueno, qué programa tan especial vamos a tener, ¿sabe? Quiero iniciar la lectura diciendo lo siguiente. Dice, de la singularidad de Jesús aprendo a tener claro mi propósito. En Marcos 2, capítulo 2, versículo del 13 al 14, nos dice, después Jesús volvió a la orilla del lago y toda la gente se le acercaba y él les enseñaba. De paso vio a Leví, hijo de Alfeo, que estaba sentado donde se cobraban los impuestos, y le dijo, sígueme. Y Leví se levantó en el momento y lo siguió.
2: Y aquí ustedes, solo es una pequeña escritura, pero esa parte de Leví, hijo de Alfeo, ¿de quién está hablando aquí?
5: De Mateo.
2: De Mateo, así es. Y Mateo era un
5: recaudador de impuestos.
2: Recaudador de impuestos. Miren qué, cómo se sabe la palabra. Pero, ¿qué quiero destacar aquí? A los demás, a todos los que estaban ahí, no les pareció lo que estaba viendo. No les pareció que Jesús llamara a un recaudador que estaba muy mal visto, porque él era el que recaudaba los tributos dentro de su propio pueblo hacia los romanos. Entonces, eso creo que no le gustó a la gente. Y mi querido Axel, en términos legales, déjame decirte que eso haber sido polémico de alguna manera, pero es ahí cuando Jesús dice que él nos llama no por lo que somos, sino por lo que nos ve, que haremos y que somos para él, ¿verdad?
4: Lo que pasa es que esa era una traición la que estaba haciendo Leví, ¿verdad? Una traición a su propio pueblo. Él estaba del lado del opresor y no del oprimido. Pero lo interesante de todo esto es que la obediencia y la disposición de Leví. Dios no necesita un récord limpio para que nosotros lo sigamos. Él necesita un corazón dispuesto a obedecerlo y a confiar en él totalmente.
3: Claro, y seguramente la configuración de Leví, su configuración original, ¿cuál fue su propósito del momento que él fue creado? Eso es lo que estaba viendo Jesús. Uh-huh. O sea, el pecado, esto donde él se había metido, este mundo en el que él navegaba, había hecho como esas adherencias a lo que él era. Y entonces por eso es que la gente lo veía mal. Pero Jesús ve su propósito y ve más allá. Y eso es lo que Jesús está llamando de él. Y a veces nosotros de verdad somos nuestros peores acusadores, verdugos incluso de lo que el pecado ha herido en nosotros. Y lo único que necesitamos es decirle sí a Jesús, sí, acepto y quiero seguirte. Y en ese proceso de seguir a Jesús, él va a ir limpiando, él va a ir afinando para que el propósito por el cual fuimos puestos en esta tierra para este tiempo salga a la luz y entonces seamos partes fundamentales en el establecimiento de su reino en esta tierra.
5: Y yo veo el impacto que Jesús hace en la vida de Mateo o de Leví, como lo relata el escritor acá, porque yo que he estado mucho en el mundo financiero, uno no se para si está recaudando impuestos, ha de tener una mesa llena de dinero, la caja abierta, como decimos, ¿verdad? Y en ese momento se paró y siguió a Jesús. O sea, todo lo que causó en la vida de este hombre el que fuera llamado por Jesús y que en ese mismo momento se fuera. No dice que cuadró la caja, que le entregó al dio 15 días para que le en ese ratito se para y se va. Y el impacto esto, porque están trabajando para Roma. Y esto no es una cosa sencilla. Y a veces a nosotros nos cuesta entender muchas veces el llamado de Dios en nuestras vidas porque estamos tratando de dejar todo lo mejor posible para comenzar a servirle al Señor. Y muchas veces la forma y la manera correcta es en ese momento lo hacemos. Y eso, por supuesto, tiene una connotación espiritual y hay que entenderlo profundamente, pero es importante no estar negociando con el Señor a ver cuándo el próximo mes, el próximo año voy a servirte. No, si tenemos el llamado, hagámoslo.
2: Interesante porque estamos aprendiendo de la singularidad de Jesús, porque al final él es el especial, el único por referencia, él es el gran yo soy, y él creo que nos está enseñando mucho, pero hay un segundo aspecto de esta singularidad, Carol.
3: Claro que sí, de la singularidad de Jesús, de eso único que Jesús hace, es no dejarnos influenciar por la opinión de otros, y en esto Jesús aquí nos da una carta. Y sucedió que mientras Jesús estaba sentado a la mesa en la casa de Leví, también muchos cobradores de impuestos y pecadores se sentaron a la mesa con Jesús y sus discípulos, pues ya eran muchos los que lo seguían. Cuando los escribas y fariseos lo vieron comer con cobradores de impuestos y con pecadores, le preguntaron a los discípulos, ¿cómo? ¿Este come y bebe con cobradores de impuestos y con pecadores? Y Jesús los oyó y les dijo, no son los sanos los que necesitan de un médico, sino los enfermos. Y yo no he venido a llamar a los justos, sino a los pecadores.
2: ¿Y qué tal? Y es que, ustedes, porque una cosa es leerlo y la otra es uno visualizar. Y hablando del autor, nos decía esta semana que imaginemos, que logremos nosotros entender eso. Nosotros si visualizamos un momento esta escena, pues si tú ves usted en cualquier restaurante, si usted vive aquí en Guatemala, de algún lugar popular donde hay mucha gente, un fin de semana, un domingo, que todo el mundo anda queriendo ver dónde come, y en ese lugar está Jesús sentado, no con la élite religiosa de la iglesia de moda, y no estoy hablando de ninguna especialmente, pero X iglesia de moda, no, él está no con la élite, él está con pecadores, está con gente que ha sido acusada, con gente que estaba, como bien decía Axel hace un ratito, gente que estaba totalmente traicionando a su pueblo por ser recaudadores de impuestos para el gobierno opresor, y en fin, él está ahí sentado en medio de este cuadro que ustedes pueden pintar en su mente. Entonces, cuando esto sucede, empieza a levantarse esa crítica y Jesús los cuadra en ese momento y dice, ¿saben qué? Es que realmente, si ustedes lo ven, dice Jesús los oyó y les dijo, no son los sanos los que necesitan de un médico, sino los enfermos. O sea, no desestima decir la condición de ellas, de ellos. Sin embargo, de alguna manera dice, yo no he venido a llamar a justos, sino a los pecadores. Y eso es, yo creo que ahí está el tema, creo que ahí está la gran diferencia y lo que hace singular a Jesús, que él tenía claro su llamado, pero también a quienes iba a rescatar. Y Sergio, yo no sé, cuando uno ve esto y se pone en modo, vos decías, pues yo me voy al mundo financiero, pero también en el mundo religioso, ¿verdad? Cuando uno se pone a pensar así, dice, ¿cómo sería si a mí me tocara tener que jugar un papel así? ¿Cómo reaccionaríamos?
5: Yo creo que la libertad que Jesús tenía era lo permitía poder hacer lo que hacía, ¿verdad? No tenía ningún complejo del qué dirán de mí. ¿Qué va a pasar si me ven con esta persona? ¿Qué va a pasar si me toman una foto con nada? Él tenía una libertad y tenía una autoridad, y cuando se sienta con estas personas, lo que está es mandando un mensaje. Uh-huh. A esa élite religiosa que decís, Antulio, le está mandando un mensaje, decir, las reglas del juego están cambiando, señores. Ya no es como ustedes lo han pensado y como lo han tratado de vivir, ahorita las cosas cambian. Y esto nos trae una libertad a todos, ¿verdad? Porque no lo puedo contar al aire, pero porque aquellos me molestan, pero
3: ¿es artista?
5: Sí, en algún momento yo estaba saliendo de un lugar y una persona malinterpretó eso, y entonces le cuentan al pastor Ronnie, mire, pastor, ya no sé qué. Y el pastor dice, no se preocupe, hombre, mire, Sergio, vaya con él y cuéntele lo que pasó. Y entonces cuando me cuentan, a mí me da risa porque ellos vieron algo. Mm. Yo estaba haciendo otra cosa totalmente diferente, pero la percepción se vinculó con algo malo, y eso es lo que a veces nos da tanto temor. Más ahora en un tiempo de redes sociales, que nos vayan a decir que hicimos algo, que nos vieron en algo, ¿verdad? Nos da terror poder salir en redes sociales. Sin embargo, creo que lo que el Señor nos está diciendo es, como decía él mismo, el que anda de día no tropieza. Uh-huh. Y lo que nos toca hacer a nosotros es hacer lo justo y lo bueno, y entonces no vamos a tropezar.
2: Fíjate que ahorita que decías eso, y Axel sabe un poquito que a veces me toca hablar con motociclistas, ¿verdad? Uh-huh. Nosotros nos juntamos una vez a la semana en un hotel muy prestigioso en el antiguo Guatemala, pero eventualmente en el hotel, cuando hay un evento, nos pasan al bar del hotel, el cual a las 7:30 de la mañana está totalmente vacío, es solo para nosotros. Uh-huh. Pero precisamente me tomaron una foto a mí con el bar en la parte de atrás lleno de botellas de licor, ¿verdad? Claro. Y entonces sacaron la foto y mira, de contexto, y le empezaron a circular. Primero me puse nervioso, o sea, yo, ¿qué van a decir, va, ustedes? Porque dicen lo que van a decir, ¿verdad? Ustedes. Y encima de todo, yo tenía, gracias a Dios, un vasito con un juguito de papaya, ¿verdad? Entonces, en el rato me acordé de Jesús. Y entonces, cuando empezaron a circular la foto entre los amigos, le dije, miren, es que esa es la razón, ¿no?, por la que Jesús vino. Porque así como ustedes, Jesús fue amigo de pecadores. Digo, entonces les volteé y al final la foto ya no salió al aire. Pero la cosa es que a lo que quiero llegar es que quiera que no, te pones un poquito nervioso. Claro. Porque dice, ¿y qué pasa si la sacan de contexto? ¿Y qué pasa si esto circula en las redes sociales? ¿Verdad? ¿Y qué pasa si la gente me mira rodeado de? Y es ahí donde yo creo que Jesús lo que hizo es mostrar un amor por la gente, porque al final es un tema de amor, Axel, porque es muy fácil, creo que, ponderar qué es lo que vas a hacer en la vida y decir, o me arriesgo o los amo, o me arriesgo a que lo que quiera decirle, que quiera decir, o los amo y les predico el mensaje de salvación. Y creo que al final es, ¿verdad?
4: Totalmente, la opinión de los terceros no es sinónimo de validación.
2: ¿Sí?
4: Y lo que Jesús hizo, que es diferente quizás al día de hoy, o parecido en nuestra cultura, pero en el primer siglo, invitar a alguien a la mesa era sinónimo de aceptación total.
2: Sí, ¿verdad? Bueno, sí.
4: Y en ese sentido, también de la singularidad de Jesús, aprendo a priorizar la comunión con las personas. Marcos 2, en el versículo 18 al 20, dice lo siguiente: los discípulos de Juan y los fariseos estaban ayunando, así que algunos fueron a preguntarle, ¿por qué los discípulos de Juan y de los fariseos ayunan y tus discípulos no? Jesús les dijo, ¿acaso pueden ayunar los invitados a una boda mientras el novio está con ellos? Claro que no, mientras el novio esté presente, pero vendrá el día en que el novio les será quitado, y entonces sí, ese día ayunarán.
2: Eso será espectacular, ¿verdad? Usted, o sea, verdaderamente cada una de las escenas que estamos viendo son cuadros tan interesantes porque los fariseos y los religiosos de esa época no veían, tenían al Hijo de Dios enfrente, tenían aquel que la palabra y las profecías habían hablado de él, y por su religiosidad no lo veían, Carol, y yo me pongo a pensar, ¿será que a veces mi religiosidad, a veces nuestra religiosidad, no nos permite ver la obra que Dios está haciendo en los demás?
3: Sí, y lo que ver a las personas como Dios las ve, y tener esa fe para verlos como pueden llegar a ser, y esto creo que es parte de la singularidad de Jesús, ver a la gente como pueden llegar a ser, y no como están siendo hoy, llenos de pecado, alejados de él, y me encanta porque Jesús valoraba más estar con las personas, compartir con las personas, y que su presencia transformara la vida de las personas con las que estaba, que lo que podían decir de él, y yo me imagino que para Jesús haber sido cansado ustedes, que los fariseos cuestionaban y cuestionaban y cuestionaban, y tal vez en nuestro tiempo podríamos decir, la misma energía que gastaban esos fariseos en estar cuestionando a Jesús, lo hubieran podido usar para ganar a otros para Jesús, presentarles el mensaje de salvación, teniendo al mismo Mesías, a la misma solución para la vida de las personas enfrente. Entonces, a veces creo que sí, nuestra religiosidad, nuestra manera de hacer las cosas, nuestra propia prudencia a veces puede estar ustedes topando lo que Dios quiere hacer a través de nuestra vida, en la vida de las personas. Aprendamos a ver en fe a aquella persona de la oficina que a la solo problemas te trae. Apréndele a ver en fe. ¿Y cómo puedes aprender de esta singularidad de Jesús? Tal vez invítala a comer un día y eso va a botar esas barreras, tal vez va a botar esa rudeza con la que te trata. Pero aprende de esa singularidad de Jesús, que él valoró estar con la gente y darse a la gente que lo que los demás podían decir de él.
5: Sí, definitivamente hay un punto de inflexión cuando nosotros comenzamos a ver cómo Jesús aborda las situaciones críticas, y ahí nos damos cuenta cómo él cabalmente lo que decía Carol, aborda lo que está ocurriendo, viendo las cosas como van a ocurrir y no como están pasando en ese momento. Uh-huh. Y eso es fe, ustedes. Y eso como cuesta. Y es un músculo que debemos de ejercitar todos, porque cuando comenzamos a ver lo que está pasando y en la escena como se está dando, a veces nos quedamos cortos. Y lo que el Señor busca es que avancemos y que crezcamos, ¿verdad? Y hablando de la singularidad de Jesús, aprendo a recordar el valor de la misión. Marcos 2, capítulo 21 al 22 dice, nadie remienda un vestido viejo con un paño de tela nueva, porque la tela nueva estira la tela vieja y la rotura se hace peor. Y tampoco se echa vino nuevo en odres viejos, porque el vino nuevo revienta los odres. Y entonces el vino se derrama y los odres se echan a perder. Más bien el vino nuevo se debe echar en odres nuevos.
2: Y aquí está tal vez la conclusión de lo que estamos leyendo de la mejor manera que podemos hacer. ¿Sabes qué pasa? Si nosotros no tenemos una transformación en nuestra mente, que no hay un cambio nuevo por completo, vamos a seguir queriendo entender las cosas de Dios con la vieja forma de hacerlo, con los paradigmas anteriores. Eso es lo que le pasó a los religiosos y es lo que nos puede pasar a nosotros. El problema de la religiosidad, Axel, y no me dejarás mentir, es que es fácil verle en otros, pero es muy difícil verle a mí. ¿Verdad? Porque para mí es más fácil decir, ala, qué religioso aquel que ya viene en octubre el día de comer aquella comida mezclada que dice ese fiambre, ¿verdad? Pero algunos de modo religioso empiezan a decir, no, es que eso no se come porque eso está sacrificado a los ídolos. Y uno dice, mira, el apóstol Pablo dice, ninguno te juzgue por comida, ni bebida, ni día de fiesta. El que quiera comer para agradar a Dios, que come. El que no quiera comer para agradar a Dios, que no coma. Pero es fácil verlo en aquel que yo puedo juzgar y que puedo analizar. El problema es cuando yo no logro ver mi religiosidad. Es fácil jugar a los fariseos, pero ¿qué pasa de mi actitud, verdad?
4: Una vez escuché que el orgullo, la religiosidad y la hipocresía son como el mal aliento. Uno se da cuenta hasta que alguien más se lo dice.
2: Así es.
4: Entonces, yo creo que el vivir también en comunidad, que fue lo que Jesús hizo, ayuda a los demás a ver que no seamos religiosos. Dice, ah, mira, te estás pasando en esta línea. Sí. Te recuerdo lo siguiente, la religiosidad es ignorar que Dios ya hizo todas las cosas nuevas. Uh-huh. Y en ese sentido, creo que lo que Jesús nos está recordando aquí con el tema de los odres también es, no hay que aferrarnos al pasado, no hay que aferrarnos a las cosas viejas, porque antes se hacía así, ahora lo tengo que seguir haciendo así. No, Dios nos abre el campo para que todas las cosas sean hechas nuevas, para innovar, para utilizar la creatividad, para poner en marcha nuestra imaginación y para dejar que Él abra el camino nuevo.
3: Sí, y no permitir que tal vez nuestro conocimiento, porque no le estamos diciendo acá, no aprenda la palabra, no usted, por ejemplo, estudie teología, porque eso lo va a envanecer, no, sino que ese conocimiento nos sirva para alcanzar a más. Si ese conocimiento nos está alejando de los demás, porque nos estamos sentando en una silla de juez para decir, este hizo bien, este hizo mal, bajémonos de ese tren, no nos está llevando a un buen lugar. Pero si nosotros estamos creciendo en la palabra, estamos creciendo en nuestra relación con Dios, eso se tiene que notar en cómo amamos a los demás, cómo vemos en fe a los demás, cómo vemos que alguien está tal vez matándole un vicio, y lejos de decir qué mal y señalarlo, nosotros podamos ser aquel que lleve la solución, y la única solución es Cristo Jesús, y tú le conoces y tú lo tienes. Tal vez esa religiosidad te ha estado a ti limitando a compartir esa solución, ese antídoto para el pecado. Y recuerda, Dios es el único que puede hacer todas las cosas nuevas. Ni siquiera eres tú, ni siquiera es la persona con alejándose del pecado, es Cristo Jesús a través de su sacrificio, y tú tienes la respuesta. Yo quiero invitarte hoy a que dejes esa religiosidad de lado, dejes esa rudeza tal vez con la que has estado pensando, tal vez de algún familiar, de alguna persona de la oficina, incluso de tus hijos, que tú dejes esa rudeza para juzgar y que empieces a amar como Jesús lo hizo.
5: Así es, así que queremos en esta mañana poder orar y pedirle al Señor que no nos inclinemos nosotros a estar tratando de reparar cosas en nuestra vida, sino que le pidamos a Él algo nuevo para tu vida. Así que queremos orar por eso. Padre Celestial, hoy oramos con fe y queremos, Señor, pedirte con todo el corazón que tu presencia, Señor, venga a nuestras vidas. Señor, no a reparar cosas, sino a hacerlas nuevas. Señor, porque ese es el gran mensaje del Evangelio. Las cosas viejas pasaron. He aquí, todas son hechas nuevas. Y hoy oramos, Señor, para que tu presencia nos pueda renovar y nos pueda dar un futuro prometedor. Señor, nos pueda dar algo que ni siquiera nos podemos imaginar. Gracias te damos por este tiempo y por esta palabra. Gracias. Amén.
2: Así es. Amén por esto. Y queridos amigos, antes de la promo que nuestra querida Carol nos va a compartir, quiero contarles que hay gente que ya está inundando las redes sociales. Y miren qué lindo. Por acá nos escribe desde San Miguel Petapa Brenda Mérida. Dice así: yo quiero un libro. Empezó por como tiene que hacerlo, con mucha franqueza. Pero dice: ¿cuál es mi singularidad? Soy maestra y todos los alumnos quieren que les dé clases porque soy cariñosa y con mucha paciencia y amabilidad, gracias a Dios por ese don. Los veo todos los días. Y miren qué lindo. Eso es realmente, no es una falsa humildad, es una realidad. Y esa es la singularidad que nos hace únicos inigualables y, como diría mi querido Sergio, y guapos, ¿verdad?
3: Claro,
2: claro,
3: sí.
2: La promo.
3: Miren, yo también tengo el mensaje de Fulvia Mejía. Dice: mi sello es madrugar y limpiar. A todos dicen que se ríen de ella, y los días debo de empezar limpiando, porque si no, siento que no estoy bien conmigo misma. No sé si sea defecto o cualidad. Yo creo que es una cualidad, Fulvia, véalo así. A usted le gusta el orden y la limpieza como mi marido. Aplausos. Así que cuéntenos usted también, ¿cuál es su sello personal? ¿Qué le hace único y singular? ¿Qué es aquello que Dios ha puesto en usted, que es irrepetible y que es necesario para el establecimiento de su reino en esta tierra? Hoy vamos a regalar dos librazos de los que estamos leyendo en esta temporada. Mándanos su WhatsAppito al 3047-8888. Escríbanos en Facebook o en YouTube. Vamos a estar leyendo todos sus mensajes.
2: Ese WhatsAppito. Eso sonó genial. Queridos amigos, estamos llegando a la parte final de este segmento. Hay tres segmentos y los dos que vienen se ponen mejor, mejor y mejor. Vamos a ese pequeño corte comercial y regresamos con un poquito más de crecimiento personal y conexión con Dios aquí en su programa favorito. Vaya con Dios. Volvemos.
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2: Aquí estamos de vuelta, diciéndole vaya con Dios, por favor, vaya con Dios. Cuénteles, porque realmente estamos seguros que muchos de ustedes nos están viendo a través de las distintas plataformas digitales. Por supuesto, nos oyen también en la radio 98.1, 99.7 y seguramente en la televisión, donde ustedes nos verán.
6: Bonitos y gorditos, queridos amigos, así es que tiene que ser de
2: de esa manera no hay otra, no hay otra, mi querido Sergio. Y hablando de eso, quiero contarte mi singular, Sergio, que hay mensajes de la gente que nos está escribiendo. Dice, mi singularidad es que soy sanguíneo, gracias a Dios, y fácilmente me oriento en el crecimiento personal mío y de los demás. Así que gracias, Rafael, por escribirnos este bonito mensaje. Amigos, escríbanos un mensaje, cuéntenos un poquito de esa singularidad que Dios nos ha permitido, porque al final es un regalo, es un don. La verdad es que Axel es un don de Dios.
4: Así es, J.D. Martínez nos dice, hoy en la cinturita de la semana somos bonitos y gorditos. Yo también. Buenos días, bendiciones para cada uno de ustedes. Mi peculiaridad es que soy muy directo cuando hablo y muchas veces, así como pienso, lo digo. Hablo con Dios para que me cambie mi forma de ser directo, porque hay veces que se mete uno a discusiones. Atentamente, Byron Alvarado.
2: ¿Qué tal?
5: Atentamente, Antulio Castillo. No, yo tengo aquí a Minta Mancía y dice, mi singularidad creo que me caracterizo como una mujer con un corazón noble, caluroso, confiado y sobre todo que brinda amor. Una mujer que sirve de testimonio del Señor. Qué bueno. Sí, todos tenemos. Me recuerdo que antes había salido una playera que decía: Dios nos hizo, no nos hizo en serie, y salían las barras de los productos, ¿verdad? Nos hizo en serio y salió una huella. Y me gustaba mucho ese eslogan y esa publicación, porque cabalmente tenemos una singularidad y nuestra huella digital es cabalmente una de esas singularidades, ¿verdad? Que nos hace únicos.
3: Y hay amigos youtuberos que nos están ahí mandando sus mensajitos. Quiero saludar a Claudia López, que nos dice, mis amigas cercanas y algunas otras personas dicen que siempre estoy positiva y me gusta servir a otros. Yo solo le doy gracias a Dios porque es
2: Así es. La historia dentro de ti, y la verdad es que Javier Conejo nos estás ayudando a entender que hay más en ti de lo que crees, es lo que hemos estado viendo. Así que, amigos, ¿qué vamos a ver? ¿Saben qué? En este segmento veremos hoy la importancia de recordar que somos únicos, con dones, talentos y formas de dar a conocer nuestra singularidad al mundo. Porque cuando se trata de escribir nuestra historia personal, debemos de encontrar nuestra manera única de contarla. Solo tú puedes ser tú. No importa la profesión que tengamos en la vida, el autor nos recuerda la importancia de encontrar nuestra expresión propia, nuestra propia voz. Y eso es importante, amigo. Yo creo que este programa y en general el contenido, si a ti te sirve, es eso, precisamente encontrar tu voz, tu espacio, eso que te hace único e irreemplazable, inigualable. Porque cuando tú encuentras ese sweet spot, ese lugar cómodo en el que tú te mueves, entonces vas a fluir por diseño. Cuando uno sabe, para mí no hay peor cosa o cosa que me haga sentir tan incómodo que algo que me saque de mi diseño. Y cuando yo me mueve de mi diseño, y no quiere decir que no nos adaptemos a cambios, no estoy hablando de eso, pero cuando te quieren mover de tu diseño, lo que me hace a mí es que me como que me corta las alas. Creo que ahí es donde nosotros no podemos caer en eso. Hay que aceptar consejo, hay que cambiar ciertas cosas, tenemos que mejorar, tenemos que ser buenos para lo que Dios nos llama a hacer, pero creo que la forma de ser es tu esencia, y eso te ayuda acá a poder fluir.
3: Y creo que a veces uno confunde eso, Antulio, con algunas cosas que heridas, el pecado ha traído a nuestra vida. Nos empezamos a comportar así, y entonces este diseño original que es necesario para cumplir el propósito de Dios, lo empezamos a ver distorsionado, no cambió, sino que simplemente se le adhirieron algunas cosas, y ahí es donde esa cercanía con Jesús, esa relación con Jesús, de verdad ser discípulos de Jesús, va moldeando nuestra vida. Entonces vamos descubriendo y amando nuestro diseño original.
2: Bueno, ¿y qué les parece sin más si arrancamos ya con la lectura, mi querido Axel, con el tema de expresión según el autor, nuestro querido Javier Conejo?
4: Yes.
1: Dentro de ti vive una historia que nadie más puede contar. No es casualidad, es diseño. No es accidente.

0: El autor nos recuerda este tema, expresión, y con esto estamos llegando casi que a la recta final del libro, y dice lo siguiente el autor Javier Cornejo: eran cerca de las 4 de la tarde y ya estaba en camino al aeropuerto. Mi vuelo saldría de San Diego de regreso a Miami cerca de las 7:30 de la noche, lo cual me daba suficiente tiempo para comer algo y devolver el auto que había alquilado para los días que estaría en esa ciudad. Como es costumbre, abrí mi aplicación para encontrar buenos restaurantes locales y empecé a buscar los lugares que estaban para comer, que estaban cerca.
1: Encontré un lugar de sushi, qué rico el sushi, llamado Sushi Tadakoro, con más de 500 reseñas y casi 5 estrellas. Se encontraba cerca del Old Town de San Diego, California. Me encanta el sushi, y las buenas reseñas.
2: ¿Cuál de los 3 te gustó?
1: Cualquiera de los 2 me los como. Y las buenas reseñas me convencieron de que era un buen lugar. Pero al llegar al lugar, en una pequeña plaza donde casi no cabían autos, empecé a dudar de cuán bueno sería el restaurante.
2: Logré encontrar un estacionamiento y me dirigí a aquel lugar. Todas mis dudas se disiparon una vez que entré. El restaurante estaba completamente lleno y la recepcionista me preguntó si tenía reservación. Le respondí que no. Me dijo que no tenía un lugar para acomodarme, cuando de repente alguien se levantó de la barra y me preguntó si quería sentarme ahí.
3: Estaba decidido a probar el sushi de ese lugar, pues podía ver los diferentes platillos en las mesas y todo se veía increíble. Hoy no sé si era el hambre, ya que aún no había almorzado, o si en verdad todo se veía bueno. Una vez sentado en la barra donde del otro lado se encontraban los chefs, me entregaron un menú, el cual no sabía cómo leer, ya que la forma en la que se explicaban todas las cosas era nueva para mí.
0: Empecé a observar, dice Javier Cornejo, cómo ordenaba la persona de mi lado y pedí lo mismo. Yo creo que varios hemos hecho eso en nuestro restaurante. Tan pronto lo hice, pude ver cómo el chef empezó a prepararlo frente a mí. Fue la primera vez en mi vida que aprecié el hacer sushi como un arte. En verdad me parecía estar mirando a un artista trabajando. Cuando terminó, su presentación era increíble. Nunca había probado algo tan espectacular como aquel sushi. Solo de escribirlo puedo volverlo a saborear.
3: Se le toma la boca.
1: Me imagino. Yo me metí a ver la página.
0: El restaurante.
1: Ahí se los pasos, pues. Ok. Pedí varias cosas más después de eso. Y cada vez que aquel hombre las preparaba, sentía la urgencia de filmarlo como quien filma alguna obra de teatro. O como quien le toma una foto a una pieza de arte. Añoro el día que pueda regresar y saborearlo nuevamente.
2: Ese día aprendí que hay varias escuelas de sushi con respecto a su preparación y que en verdad es todo un arte, pues la especialidad de este restaurante es el estilo tradicional japonés llamado edamame. Dicen ellos que detrás de cada cosa que preparan hay horas de cuidadosa preparación con técnicas y habilidades aprendidas y desarrolladas durante muchos años.
3: Esta es su forma de contar su historia, es su expresión única y es lo que hace apreciarlo como una obra de arte. Toda persona debe encontrar dentro de sí lo que hace su estilo propio.
0: Muchos de nosotros intentamos imitar en vez de innovar. Imitar es simplemente tratar de parecerse a alguien, pero innovar tiene que ver con mejorar algo dándole nuestro toque propio. Es lo que haces de manera única lo que te hace único.
1: No hay nada de malo en ser inspirado por los demás. Generalmente todo arte empieza como una idea dentro de nosotros que ha sido inspirada por alguien más. Siempre me han llamado mucho la atención las palabras de Picasso. Me tomó 4 años pintar como Rafael, pero toda la vida pintar como un niño.
2: Qué impresionante. Lo que aprendo en estas palabras es que Picasso fue influenciado por Rafael, pero que luego logró sacar su expresión única, sin limitaciones, como lo hace un niño. Rafael es recordado por la claridad de sus pinturas y sus cuadros de Madonna. Picasso creó la técnica del collage en la pintura.
3: Monet fue el padre del impresionismo. Es famoso por su estilo de capturar la luz y las formas naturales y sus obras de flores y paisajes, con expresiones que han prevalecido y han cobrado un cuantioso valor. Todos fueron pintores de diferentes épocas y todos se destacaron con su estilo propio y único de expresar su arte.
0: Cada uno de los escritores universales se ganaron su lugar en la literatura, precisamente por su estilo único y diferente. Don Miguel de Cervantes, el padre de la novela moderna. Mario Vargas Llosa, Sosa, Mario Benedetti, Pablo Neruda, Gabriel García Márquez, Paulo Coelho, Julio Cortázar, Jorge Luis Borges, Eduardo Maia y muchos otros.
1: Entre los comediantes, el mexicano Mario Moreno Cantinflas se convirtió. Iba a decir algo, pero dije no.
2: Funcionó la oración de la mañana.
1: Se convirtió en leyenda como un personaje de estilo único de sátira social. Llegó a ser el actor mejor pagado en la década de los 50, después de ganar el Globo de Oro por la película La Vuelta al Mundo en 80 días, que resultó un éxito de taquilla de 42 millones de dólares. Su principal contendiente era el actor americano Marlon Brando, del Padrino.
2: ¿Te imaginas? Bueno, hasta ese entonces era impensado que algún actor latino pudiese ganar ese premio, pero su estilo único hizo que se lo ganara.
3: Hace unas pocas semanas atrás me dispuse a ver una pelea de boxeo. Más que por mi interés por el boxeo, por lo que se decía en las redes sociales acerca de los peleadores. Deontay Wilder versus Tyson Fury. Lo que llamaba a muchas personas la atención era la manera poco ortodoxa de pelear de Fury.
0: Quizás no es la forma que se esperaría de un campeón mundial, pero ese estilo es su expresión única. No hay otro peleador en la faz de la tierra con el estilo de Fury.
1: Aunque Fury fue tumbado en dos ocasiones diferentes, en dos asaltos diferentes, muchos de los que vimos la pelea creemos que debió haber ganado dicha pelea por puntos. Lo que aprendí de esa pelea es que sin importar la lucha que la vida te traiga, pelea con tu propio estilo y nunca te rindas.
2: ¡Hala, qué lindo! ¿Verdad usted? Y creo que ese estilo original y propio de cada uno de los autores que estamos viendo acá, y lo que el autor nos está compartiendo, artistas, gente reconocida, actores, y ponle tú el nombre que tú quisieras poner, pero ¿sabes? Creo que nos ilustra a nosotros qué significa hacia nosotros como cristianos lo que Dios piensa de nosotros y lo que Él hizo. Y te quiero recordar, cuando Cristo viene a tu vida, Él quita, borra todos tus pecados. Cuando tú te arrepientes de tu vana manera de vivir, de los pecados que has cometido, y recibes al Señor en tu corazón, tú pasas a categoría de cristiano. Y no estoy hablando de una religión, no estoy hablando de un católico, un evangélico, un agnóstico, un buscador, no. Sencillamente, si tú le entregas tu corazón a Cristo y Él entra en tu corazón, te hace una nueva criatura. Uh-huh. Y de modo que si uno está en Cristo, nueva criatura es, las cosas viejas pasan y todas son hechas nuevas.
1: Yes.
2: Pero no solo son hechas nuevas, Él borra la matriz de pecado de tu alma y tira todo al fondo del mar y no se acuerda más de ella. Y ahora Él te ve a través de su Hijo Jesucristo. Pero no solo ahí se queda, encima de todo, Él pone su Espíritu Santo a morar dentro de ti, te sella con como las arras del Espíritu y te deja ahí sellado para el día de la salvación, pero sobre todo te hace hijo y te da el Espíritu por el cual tú puedes clamar Abba Padre. ¿Por qué te explico eso? Porque entonces cuando tú eres un hijo de Dios, tu valía cambia por completo, te conviertes en una obra maestra de Dios. Y ahí es cuando les quiero contar lo de Efesios 2:10, precisamente, porque para mí eso es el centro del cristianismo, es entender nuestra identidad y lo que Cristo hizo de nosotros. Yo tuve la oportunidad de estar en un museo y a mí no me gusta, o sea, honestamente, ¿no? Debo decirte, no me gusta el arte, no, o sea, me cuesta entender lo que la gente, es que miren esto y miren el otro, pero aprendí mi lección porque alguien me dijo, mira, cuando vayas a un lugar de algo que no sabes, sencillamente decí, oh. Entonces yo muy educado, pues me fui al museo, miren usted, y estaba en el museo, y entonces con mi esposa fuimos a ver las obras de arte y todo, a mí me habían invitado a una conferencia evangelística y me invitaron a ir a ese país, y entonces yo estaba por ahí. Entonces andábamos caminando en eso, en una esquina del museo, ustedes, había un montón de gente, pero mucha gente. Entonces me empecé a acercar y les digo, ¿pero qué es esto? ¿Qué es lo que está viendo la gente? Y me le dije a mi esposa, vamos, dale, yo te espero, me dice, ¿verdad? Y bueno, me empecé a acercar y acercar, y cuando en eso, en una esquina veo a una señora sonriente, ¿verdad? Ustedes así, y yo dije, ¿y esto qué es? La Mona Lisa, ¿verdad? Y yo, bueno, la Mona Lisa. Entonces sí, yo le pregunté a una persona que andaba con gafete, mire, ¿y qué es lo tan famoso esta obra, pero qué es lo? Porque honestamente yo no entendía qué era la gracia, o sea, una señora ahí extraña, ahí, bueno, le dice, mire, me dijo.
0: No, no parece sí, ni mona ni salida.
2: Y entonces le digo yo, mire, ¿y qué es lo especial? Mire, me dijo, lo especial de esta obra es eso precisamente, me dijo que la técnica del pintor es tan especial y por donde quiera que usted la vea, parece que ya lo está viendo a usted. Uh-huh. Y eso es una de las técnicas del pintor que lo hace único y especial. Entonces le dije yo, oh, entonces me saliendo del lugar, miren, usted, es una cosa impresionante. El señor me dice, esos son ustedes. La valía de ustedes no tiene que ver con la obra en sí, tiene que ver con aquel que los pintó, aquel que los diseñó. Y entonces el Señor me lleva a Efesios 2 y ahí entendí. Nosotros somos la obra maestra de Dios, creados en Cristo Jesús para buenas obras, las cuales Dios preparó de antemano para que anduviéramos en ellas. Amigo y amiga, tú y yo somos en Cristo Jesús una obra maestra y todos decimos
0: Moraliza.
2: Es que así es que eso es lo que somos claro. La obra maestra de Dios. Y Sergio, cuando nosotros entendemos eso y hacemos las paces con eso, entonces honestamente tenemos la libertad de decir, es que soy esto, soy el otro, y lo hacemos con humildad y reconociendo lo que Cristo hizo en nosotros, y ahí está nuestra verdadera fuerza, entendiendo nuestra voz, nuestro espacio y lo que es Cristo hizo en nosotros.
1: Y es que ahí es donde se aplica Romanos 12:2, donde dice renovaos vuestros pensamientos, o renovar, sí, vuestros pensamientos constantemente, y eso es lo que necesitamos estar haciendo, recordándonos lo que Dios dice de nosotros, hizo de nosotros, porque cuando comenzamos a poner nuestra mirada en lo que Él ha hecho, nosotros comenzamos a tener ese valor, ¿verdad? Y solo les quiero contar que me metí a ver el resumen de la pelea de estos dos, de Fury y de Wilder, ¿verdad? Y cabalmente uno de los peleadores es un inglés, una mule, ¿verdad? Y está peleando, pero no se ve como que fuera un boxeador profesional, pero pega cada puñetazo con una fuerza increíble. Entonces, lo que pude ver es, él lo está haciendo de la mejor forma que puede, y está ganando la pelea, ¿verdad? Y me venía a la mente el pensamiento de cómo a veces los estereotipos nos pueden encasillar y nos pueden hacer ver mal. Por ejemplo, vemos a un Juan el Bautista, un hombre con un traje de camello, en el desierto, gritando, vociferando y de todo, y cualquiera podría decir, no quiere ser como él. Yo preferiría ser como Jesús, ¿verdad? Un comunicador de primer nivel, con muchas anécdotas, con mucha historia, enseñando de muchas formas, con gran sabiduría. Sin embargo, el mismo Jesús dice, lo que en Mateo 11:11 dice, entre los nacidos de mujer no se ha levantado nadie mayor que Juan el Bautista. Y esa es la singularidad que cada uno tenemos. En el momento y para lo que Dios nos llamó, tenemos un sello especial. Y eso es lo que necesitamos descubrir, porque muchas veces pasamos ignorando eso en nuestras vidas.
2: Sí, Romanos 12, pero solo que ahorita que decías de Romanos 12 y lo que la palabra hace, ¿verdad? Vos, porque eso es lo que yo siempre he pensado, que la transformación nuestra inicia cuando decís a Cristo en tu corazón, pero ese es el inicio, y de ahí pasamos toda una vida siendo transformados. Exacto. Porque dice que seamos transformados mediante la renovación de nuestro entendimiento. Entonces la Biblia lo que hace es decirte cuánto Dios te ama y cuánto Dios dice que eres especial, eres único, eres inigualable, hay una singularidad en ti. Y de verdad Dios tiró el molde cuando te hizo, pero cuando tú eres transformado en tu mente y entiendes lo que la Biblia dice de ti por los méritos de Jesucristo y lo que tú vales ante Dios, tú puedes caminar como perdonado, caminas como acepto en el amado que es Jesús, y entonces tu forma de vivir va a ser totalmente distinta, Carol, porque eso es lo que Cristo hace en nosotros.
3: Y es lo que nos urge cada día, ser renovados, porque miren, las obras de arte fueron hechas y siguen siendo hechas y van a seguir siendo hechas para ser admiradas, no son para estar escondidas. Imagínense que la Mona Lisa diga, no me miren, no vean lo bello que hay en mí. Y esa no es una humildad, y a veces confundimos esa humildad, incluso a veces con orgullo. Imagínense cómo se sentirá Dios, que nos hizo de una manera formidable. Dice, cuando David dice que se veía a sí mismo, dice, qué formidables son tus obras. Y él dice, ustedes son la obra maestra de Dios. Si él hizo una obra maestra, ¿cómo se sentirá él cuando nosotros, lejos de ver lo lindo, lo bello, lo maravilloso que él nos creó, empezamos a enumerar nuestros defectos, empezamos a enumerar las cosas malas que según nosotros tenemos y cómo pudieron haber sido mejor, cómo el arquitecto de nuestra vida, el creador, nos pudo haber hecho mejor? Imagínate cómo se sentirá el creador. Y yo quiero invitarte hoy, mira, para ver nuestros defectos, para ver todo lo malo que somos, para ver todo lo malo que hacemos, somos a veces muy buenos. pero para ver esas cosas maravillosas que Dios creó en nosotros, a veces nos cuesta escribir ese mensaje, tal vez que tú enviaste por WhatsApp o en el Facebook. Yo sé que para algunas personas les costó poner eso bueno, porque dicen, no, es que no voy a hablar bien de mí. Habla bien de ti, porque Dios hizo una obra maravillosa en ti. Y sabes, a mí lo que me ha sanado de ese versículo es que Él me creó para buenas obras. Ese es su propósito para mí, que yo ande en buenas obras, porque no fui creada como ahí tirada con onda. Fui creada a propósito, porque ese versículo lo dice. Él me creó para buenas obras que Él predestinó desde antes de la fundación del mundo. O sea, desde antes que el mundo existiera, en su mente estaba yo, estaba mi diseño, estaba lo que Él puso en mí, y así lo mismo de ti, para que tú hicieras algo en este tiempo. Yo te quiero preguntar, ¿cuántas cosas en tu familia, en tu trabajo, en las relaciones que tú tienes, no han salido, no han funcionado, no se han echado a andar? Porque hace falta ese sello personal que tú tienes, eso que Dios puso en ti, esa pieza que hace falta. Y cuando tú abraces ese diseño, entonces muchas cosas van a salir adelante.
0: Y en ese sentido, yo quisiera poner sobre la mesa

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1: Esencia, nosotros tenemos que imitar a Jesucristo en todo, en su amor, en su misericordia, en su paciencia, pero en nuestra forma y en nuestro estilo es donde podemos innovar y donde Dios nos permite a nosotros abrir brecha, ser diferentes, utilizar esa energía de arriba, arriba, arriba, arriba, o ser más flemáticos a la hora de parquearnos o a la hora de levantarnos. Es que no importa. Nuestro estilo y nuestra forma son campos que también utiliza Dios para motivar a otros. Y yo me ponía a pensar en este programa. Nuestra esencia, imitamos a Dios en todo, en su amor, en su humildad, en querer ser misericordiosos. Pero en nuestro estilo y nuestra forma, vaya con Dios, innovó. Hace años un grupo de personas que querían imitar a Dios y con locura se sentaron a leer libros en la radio. Y después esas personas que tenían cara para radio decidieron salir en televisión. Y aunque dice que la televisión le aumenta las libras a uno, así somos, gorditos y bonitos. Pero aquí estamos. Y vaya con Dios, es un programa que innovó, que cambió la forma de hacer televisión, que cambió la forma de compartir el mensaje de salvación. Y aquí estamos porque Dios permite hacer esa innovación en el estilo y en la forma. Mientras imitamos a Dios, el estilo y la forma también se convierten en un mensaje que Dios utiliza para inspirar a otros. Así que, querido amigo, imite a Dios en todo, pero atrévase a abrazar esas cualidades únicas que Dios puso.
2: Así es. Así es. Sergio, y hablando un poquito de eso, ahorita cobra sentido tu introducción en la mañana, vamos, porque decís.
3: Que era guapo.
2: Sí, todo lo que, todas sus características que lo hacen único y singular, porque creo que tenemos que regresar y recordar que sí nos hizo Dios así. Y me gusta lo que Axel decía, porque el apóstol Pablo decía precisamente, sed imitadores de mí como yo de Cristo. ¿Verdad? ¿Por qué? Porque él está diciendo, yo soy el modelo es él. El modelo es Cristo. A nosotros, ¿qué anhelamos que ustedes y nosotros juntos podamos lograr? Que nosotros lleguemos a la estatura del varón perfecto. ¿Sabes qué? Ese varón perfecto, su nombre es Jesucristo. Él es nuestro ejemplo, nuestro modelo. Él es al que nosotros presentamos en este programa. Él es el que nosotros decimos que es el único que cambia, transforma, sana. Y por eso hoy queremos orar por esto. Queremos orar para que Dios nos ayude. Y te voy a decir aquí. Primero, acéptate a ti mismo. ¿Sabes qué? Acéptate tal y como eres. Yo tengo mucho que contarles de Efesios 2:10. Demasiado, demasiado. A mí me costaba mucho aceptarme. No me gustaba el tono de voz. No me gustaba mi peinado. No me gustaba una serie de cosas.
3: Por eso me rapé.
2: Hasta que Dios me dijo a mí eso, Efesios 2:10. Dijo, Antulio, yo te hice así. Tú tienes que aceptarte así. Debes aceptarte porque yo a ti te hice. Y eso te hace a ti único, singular e inigualable. Porque esa es tu forma de ser. Y hay algo que Dios quiere usar de ti, tu propósito, para bendecir a otros, para bendecir esa familia, esa comunidad, ese ministerio, esa iglesia, esa empresa, ese trabajo, esa posición, ese liderazgo. Dios te quiere usar ahí, pero tienes que aprender a hacer las paces contigo mismo. Decir, Dios, así como me hiciste de este tamaño, color y sabor, así me vas a usar. Así que, Axel, ¿qué te parece si oramos por eso? Oremos para que Dios nos diga, así como eres, yo te hice porque te amo y te amo y te voy a usar como eres para impactar este mundo.
1: Así es, ¿qué tal si, querida audiencia, oramos ahí desde casa, de donde nos esté escuchando o viendo? Señor, te damos gracias por este estuche en el que nos permitiste estar. Y queremos abrazar el diseño y la singularidad que has puesto en cada uno de nosotros. Sabemos, Señor, de que tú nos has creado para propósitos más grandes de lo que nosotros imaginamos, soñamos o pedimos. Y queremos hoy poner a disposición todos nuestros dones, todos nuestros talentos, todo lo original, todo lo único y todo lo peculiar que has puesto en nosotros para el servicio tuyo, para compartir tu esperanza y para tu gloria. Lo oramos en el nombre de Jesús. Amén.
3: Amén.
2: Carol, tenemos promo.
3: Claro, no, es que todavía estamos esperando sus mensajitos.
2: ¿Cómo es? Claro.
3: Claro.
2: ¿Qué pasó? ¿Qué pasó?
3: Siempre hay promoción porque queremos a ustedes regalarle cositas lindas. ¿Cuál es el sello personal que a usted lo hace único y singular? ¿Cuál es aquella cosa que es necesaria en su familia, en su oficina, en su ministerio, en su iglesia, que Dios puso únicamente en usted? Hoy tenemos dos libros para regalar. Miren, no solamente uno, hay dos libros para regalar. Así que mándenos su WhatsAppito, por favor, al 3043-8888 en YouTube y en Facebook también estamos. Así que ahí pueden mandar.
2: Ay, Dios mío. Única y inigualable. No. Y ahorita, precisamente el miércoles, recuerdo, me acabo de acordar. Ay, cosita linda, caray. Ahí estamos. Y los amigos, vamos a ir a hacer un pequeño corte comercial. Recordamos a aquellas empresas que creen, apoyan y se identifican con la visión de Vaya con Dios. Volvemos.
4: Let's go.

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1: Y si usted nos acaba de sintonizar, recientemente le acaban de contar de Vaya con Dios. Somos un programa de crecimiento personal que leemos libros al aire y en televisión, pero sobre todo que nos conectamos con Dios y sus principios eternos, los cuales son muy buenos, son duraderos, son aconsejables y nos transforman la vida, porque la palabra de Dios eso hace. De veras, gracias por el favor de su sintonía. Si ustedes nos están escuchando, háganos el favor de compartirlo con otros amigos, decirles, miren, este programa tiene varias peculiaridades. Es único e inigual. ¿Saben por qué? Por ejemplo, una de ellas es que acelera el tiempo. Cuando uno disfruta algo, lo está disfrutando, el tiempo pasa más rápido. Entonces, usted viene en la lentitud colectiva del tráfico y ya va con Dios, va a llegar más rápido a su trabajo. O por lo menos va a sentir que llega más rápido.
2: ¿Sabes qué pensé que iba a decir? Acelera el metabolismo.
3: Escuchemos,
2: vaya con Dios.
4: Lo que te acelera es el autoestima, como vimos en la mañana también.
1: Si escuchas a Sergio Leonardo, se siente más guapo de verdad. Definitivamente. Así es. Así que, amigos, gracias por el favor de su sintonía. Gracias por todo lo que nos escriben. Y ahorita queremos aprovechar este tiempo para saludar a aquellas personas que se hacen presentes en las redes sociales. Aquí nos acaban de escribir, por ejemplo, oigan lo que dice por acá. Estelita Reyes dice: bendiciones, jóvenes, bonitos y benditos. He tenido. ¿Cómo?
3: Bonitos y benditos.
1: He tenido una singularidad que no podrán olvidar quienes han convivido conmigo. Me encanta servirles con gracia, tipo payasito, ayudar puntualmente y reconocer que no sería nada de nada sin la gracia de Dios. Mire qué lindo este mensaje. También dice por acá: buenos días, Dios les bendiga. Mi nombre es Gerson Gómez y los veo desde Chiquimula. Mi singularidad es que soy delicadito, entre comillas, pues me gustan las cosas de cierta manera y con orden. Me gusta ser minucioso en lo que hago. Eso es por diseño. Saludos a su familia, porque como es delicadito, ya me imagino.
4: Yo tengo dos mensajes que quiero leer para ustedes esta mañana. Dice: buenos días, pastores bonitos y bellitos. La singularidad.
3: Ya se está deformando eso.
4: Mi singularidad es que bromeo en serio y las personas me dicen que ya no saben si estoy hablando en serio o bromeando. No saben, somos bonitos y bellitos. Además, en algunas reuniones me llaman para orar. Gracias a mi Dios. Carlos Muñoz les saluda desde el Cactus de Zacapa. Pero miren este mensaje, qué especial. Bendiciones para todos. Mi sello personal es: número uno, soy pequeña de estatura. Número dos, soy pequeña, pero hablo con autoridad. Y número tres, siempre le digo a las personas palabras bonitas. Les saludo desde España, Ana Raquel.
1: ¡Hala, qué genial! Wow, ¡Qué lindo!
2: Yo también, ahí tenemos amigos youtuberos. Quiero saludar a Mónica. Mónica, ahí desde, dice,
4: Zona 5.
2: Sí, y es de Oakland.
3: Es de puto Oakland. Aquí está. Así ya activó el Nescente de Carolina.
1: Eso estaba pensando yo.
2: También nos mandó un mensajito que dice: mi singularidad es que no pienso mal de las personas o las cosas. Es una gran singularidad, eso es un don, querida amiga, así que buenísimo.
1: Así es.
3: Alejandrina Roca dice: mi sello personal es mi risa. Y se me viene aquí a la mente una personita que te va a llevar par. Es tan discreta que se escucha a algunas cuadras de distancia. Bendiciones a los antiurete a la semana.
1: Ay, no. Y hablando de eso, fíjense, es que hablando de esa singularidad y que uno no se acepta a veces, yo recuerdo que una temporada yo dije: voy a salir un poco más formal cuando tome las fotos, no tan risueño, ¿vaos? Entonces, pero miren ustedes, cuando en eso me dice mi esposa: mira, ya viste esa foto, qué raro te ves, mi.
3: Sí, señor.
1: Y cuando yo la vi, vos, de verdad, salía falso.
4: Ya no sos vos.
1: Es que no soy yo, salía falso. Entonces, eso se hacía como. Una cara, no era yo, o sea, verdaderamente, o sea, los que están en la radio acá hacen una cara ridícula. Pero
4: una cara de posando como hasta, de belleza.
1: Sí, hasta sabes que dije yo, sabes que me voy a sonreír como yo soy.
4: Ya.
1: Y entonces empecé a salir como yo soy, ¿verdad? ¿Por qué? Porque uno creo que tiene que regresar a su singularidad, ¿verdad? Y no quiere decir no ser prudente, no, a lo que quiero llegar es no seamos falsos en nuestra forma de vivir, actuar, hasta de tomarnos fotos, seamos auténticos y aceptemos esa forma en que Dios nos hizo, porque es única y es especial, queridos amigos.
4: Y mira, para que aprendamos, solo mostrar, puedes mostrar en la cámara cómo es que posas, para saber que es la mejor forma para posar.
1: Son natural.
2: Cuando
1: usted
2: natural. Hace así, es que no es así, no. Cuando ya se ríe así, ya es San Tulio. Lo que a mí el Señor me habló con una de las cosas, como bien dice San Tulio, de Efesios 2:10, que es de verdad mi versículo, que cuando estoy así como ahí ahí regreso, es que a veces yo maldecía la forma. Cierta forma, cierta, porque no era bien vista, porque no era aceptada, porque incluso a veces habían hablado mal de mí por esas cosas. Y el Señor me dice, yo te creé así porque necesito que seas así, porque necesito para este tiempo, en el lugar en donde te puse, yo necesitaba esto, yo te vi a futuro. Y saben, empecé a bendecir.
3: Yo te
2: esas
3: escuché
2: cosas.
3: En el futuro.
2: Yo te sí. escuché en el futuro, ¿verdad? Y necesito que seas como yo te creé. Y a veces, queridos amigos, nos empezamos a secar, tratando de ser la versión de alguien más, teniendo la singularidad de alguien más, nos empezamos a secar porque no vivimos esa singularidad que Dios puso en nosotros. La pregunta que yo te quiero hacer hoy es, ¿qué has estado maldiciendo en tu vida? Que Dios hoy quiere que tú empieces a bendecir. Tal vez es la forma que te ríes, tal vez es la forma que haces lonchera a tus hijas, a tus hijos, tal vez es la forma que tratas a tu esposo, otros lo han criticado, y tú puedes decir, hoy bendigo esa forma en la que soy, tal vez soy muy dadivosa y por eso me han criticado, tal vez, no sé, cuál es lo bueno que Dios ha puesto en ti, que hoy necesitas empezar a bendecir, porque es necesaria para el lugar y el tiempo en donde Dios te puso.
1: Y gracias por esto, Carol, y dicho sea de paso, no estamos diciendo, y quiero hacer ese descargo de responsabilidad, no estamos diciendo que no haya cosas que hay que cambiar.
2: Claro.
1: O sea, no estoy diciendo, ninguno de nosotros está proponiendo que no, si nuestra familia nos dice, mira, esta área de tu carácter no está bien, o la forma en responder no está bien, no estamos diciendo que no, al contrario, la palabra nos transforma, nos cambia de adentro hacia afuera, no es religiosa que de afuera te esté imponiendo cosas y normas, no, la palabra te va a cambiar, a lo que digamos es a esa esencia, lo que tú eres, que hacer las paces, yo le llamo hacer las paces contigo mismo, aceptar que Dios hizo y puso en ti, eso va a ser una diferencia. Amigos, estamos leyendo este libro, La Historia Dentro de Ti, y hoy queremos recordar en el programa que queremos descubrir cómo obtener una visión clara de la singularidad y la expresión única de nuestra persona, de mi persona como tal. Así que descubre tu inigualable singularidad, es el tema del día de hoy, mi querido Axel.
4: Así que el autor nos dice, tu singularidad. Quiero contarte esta historia. Era una noche fría en la ciudad de Los Ángeles. Estábamos sentados junto a la chimenea en la casa de un amigo llamado Erwin McManus. Nos encontrábamos él, su esposa Kim y yo hablando acerca de ideas de libros, de historias y más. Cuando de repente Erwin dijo lo siguiente: a mí me gusta escribir como si fuera un proverbio japonés. Jamás había escuchado a alguien definir su estilo de escritura de esa manera, pero el momento que dijo eso, todas las piezas se encajaron.
3: Dice, ese es su estilo único. De hecho, es tan su estilo que su editorial lo definió como sabiduría de batalla, o también con su estilo de un sabio de batalla. Eso es lo que le hace ser uno de mis escritores favoritos.
1: Con razón, cada vez que leo o lo leo, me siento impulsado a llegar más lejos, dice el autor, a luchar más, a imaginar más, a soñar más y a lograr más cosas con vida. Eso es lo que encontramos su estilo, o tu estilo, tu expresión debe lograr en el mundo.
2: Cuando escribas tu historia, encuentra tu manera única de contarla. Solo tú puedes ser tú. No importa la profesión que tengas en la vida, encuentra tu expresión propia, tu propia voz. Es interesante saber que aquellas personas que más admiramos y resaltan más en diversas ramas, lo hacían o lo hacen por y con su estilo propio.
4: Muchas veces no sabemos ni por dónde empezar. Lo que me ha funcionado, dice Javier Cornejo, es aprender de personas cuyo estilo de escritura o cuya forma de pensamiento me llama la atención, me inspira. Pero lo siguiente que hago es pensar, ¿qué hay en su escritura que me llama la atención? ¿Por qué esta frase que escribió o la otra me impactan tanto? Este tipo de preguntas me lleva en un viaje interior del cual puedo traer cosas al exterior.
3: Aprende mucho de todos aquellos quienes te inspiran y te impactan. Cuando examinas sus palabras o su manera de hacer las cosas, podrás descubrir por qué esas cosas te inspiran. Y generalmente la respuesta es porque lo que está dentro de ti se relaciona con aquello que te inspira.
1: Estoy convencido que aquello que te inspira tiene un color parecido al color que hay en tu alma y te sientes relacionado con ello. No hay límites a los lugares a los cuales un libro te puede llevar. Puede ser que el autor no quiso decir lo que entendiste. Sin embargo, aquellas palabras encienden ideas que estaban dormidas dentro de ti.
2: No leemos los libros como fueron escritos, sino como nuestro interior los interpreta. Esa es la riqueza de un libro, que el mismo puede significar diferentes cosas para diferentes personas. De la misma misma manera que cuando escuchas una canción y tú la interpretas de acuerdo a tu situación y otra persona la interpreta de acuerdo a la suya. Aunque las interpretaciones sean diferentes, las dos personas pueden estar de acuerdo en que es una canción increíble.
4: Asimismo, cuando describes o cuando escribes la historia de tu vida de manera única, con tus propias expresiones y tus propios colores, las personas serán inspiradas a contar la suya. Quizás con palabras que dijiste o con las cosas que hiciste, despertarás en ellos anhelos o estilos que estaban dormidos.
3: La historia que está dentro de ti puede ser contada solo por ti. Algo a tener en cuenta es que un estilo único no se forma de la nada. En mi experiencia, los estilos únicos se forman a raíz de personas que influyen sobre nuestro pensar, nos ayudan a evolucionar como artistas de nuestra vida. Quizás el primer paso es querer parecernos a ellos, pero en algún momento debes encontrar lo que te hace vibrar dentro de ese estilo que te hace único.
1: Hay un dicho: robar una idea te convierte en ladrón, robar mil ideas te convierte en genio. Estoy seguro de que esto no habla de robar, sino más bien de lo que llegamos a hacer con esa información y cómo eso nos puede llevar a encontrar nuestra expresión única. Al ser moldeados por más de una idea, nos convertimos en nosotros mismos, en los mejores autores de nuestra propia historia.
2: Muchos de nosotros no encontramos nuestro estilo porque no preguntamos. Hay muchas respuestas que no llegan a nuestra vida porque no hacemos las preguntas por cualquier razón que sea. Pero siempre es necesario saber que la respuesta está al otro lado de la pregunta. Que cuando quiero que respuestas lleguen a mi vida, debo saber preguntar.
4: Buenísimo. Encontrar tu estilo es tan solo el primer paso. Luego tendrás que desarrollarlo y después perfeccionarlo. Quizás en las primeras etapas habrá personas que te critiquen y te digan que no lo estás haciendo como deberías de hacerlo. A pesar de todo, sigue adelante y lucha por tu estilo, por tu expresión única.
3: Una de las cosas que más me gusta de trabajar con diferentes escritores es encontrar sus fortalezas, aquello que le hace único, aquello que me inspira y me invita a más. De la misma manera que su libro se alimenta en mi mente, también alimenta en mi alma. El otro día leí algo de José Luis Navajo que publicó y me impactó mucho. Él decía lo siguiente: quien nunca fue transformado por un libro es porque nunca se sumergió en él mismo.
1: De la misma manera que un libro te transforma, las páginas de tu vida deben transformar la vida de otro. Es como dice Erwin McManus: el trabajo de un escritor no ha terminado hasta que sus palabras no hayan cobrado vida en el corazón de otro ser humano.
2: Encontrar tu estilo es hacer que tus palabras tengan vida y que tu vida tenga palabras únicas, palabras que no se han leído antes porque son solo tuyas. La grandeza de una oración no está en que uses palabras que nadie más usa, sino en cómo conjugas las palabras de manera única para impactar el corazón y la mente del lector.
4: Tu trabajo como escritor de tu vida no ha terminado hasta que lo que escribes inspire la vida de los demás y de vida a los demás. Las mejores palabras de tu vida son aquellas que trascienden más allá del intelecto y del tiempo. Dichas palabras provienen de contar la historia de tu vida de manera única.
3: Solo tú puedes unir palabras de manera que crea un estilo que aún no existe e inspirar al mundo con tu historia a contar una mejor historia. Si quieres que tu historia cause un impacto, es necesario que encuentres tu manera única de expresar lo que está dentro de ti.
1: ¡Hala, qué lindo! ¿Verdad? Ustedes, y yo creo que más allá de escribir un libro, porque posiblemente no todos vamos a escribir libros, es posible que no todos vamos a hacer un libro como tal, pero nuestra propia vida es un libro abierto. Dice el apóstol Pablo que nuestra vida es un libro abierto en el cual todo el mundo puede leer, y nuestra historia, nuestro testimonio puede ser el que Dios use para transformar la vida de alguien. Tú no sabes tu historia, qué impacto puede tener y cómo puede cambiar la vida de otra persona. Y por eso es que, aunque no escribamos un libro como tal, tú tienes una historia, tú tienes una voz, tienes un espacio que Dios te ha permitido para ser de bendición para otras personas.
2: ¿Y cómo es que ver a las personas en fe, lo que hablábamos al principio, esa singularidad de Jesús, aprender de esa singularidad, ver a las personas en fe nos puede hacer hablar palabras proféticas, palabras de bendición, llamar ese diseño original en la vida de las personas y no simplemente juzgarlas? Yo te quiero preguntar, ¿cuál es tu grupo de personas que están sumando a tu vida? Y no te estoy hablando de que rechaces a los pecadores, pero esa fue la singularidad de Jesús. Se sentó a comer con pecadores, pero se rehusó a dejar Carlos, igual, se notaba cuando Jesús pasaba por la vida de las personas, cuando Jesús tenía ese impacto en la vida de las personas, porque la vida de estas personas fue transformada, y eso es lo que yo quiero invitarte, que tu presencia en la vida de otras personas se note en la vida de estas personas, que tú puedas llamar el propósito de Dios en la vida de las personas y que hables proféticamente. Tal vez hoy tú las ves llenas de pecado, con situaciones que están sin resolver, pero que tú puedas llamar en fe eso que Dios ve en ellas. Ahora, yo te quiero preguntar, ¿quiénes están influyendo en tu vida? ¿Qué voz de autoridad estás escuchando en tu vida que tal vez o te está acercando o te está alejando de tu diseño original? Y eso es de que tú le pongas atención, porque tú vas a ser el resultado de las 5 personas con las que tú más te relaciones. Entonces sí necesitas cuidar de quién te estás dejando influenciar para encontrar ese diseño original, de quién tú puedes tener esa admiración correcta y sana para encontrar tu diseño original. Tal vez sea alguien, un mentor, una mentora, que al cual tú le rindas cuentas, porque hay algo, hay cosas en tu vida que Dios te está llamando a transformar, a cambiar, a dejar, tal vez es algún pecado, y necesitas a esos mentores, necesitas alguien a quien tú admirar y ver para que cree en ti esa necesidad de volverte ese diseño original que Dios creó en ti.
4: Y saben que hace un tiempo atrás en la empresa que trabajo nos hicieron un test de personalidad y cómo eso empata con nuestras habilidades. Y en el test que salió, mi resultado decía que yo me preocupo mucho por las personas. Entonces la persona que hace el test dice, mira, eso es súper inusual para un abogado. Y yo, eso es una configuración rara. Y me puse a pensar que hay veces que el mundo exige un patrón, pero Dios nos da otro. Y en mi profesión he podido, sí, hay cosas en las que uno tal vez tiene que ser un poco más firme y decir, híjolas, no me importa tanto el sentimiento de la persona, sino la justicia. Pero está la otra cara de la moneda, donde el amor y la misericordia de Dios también nos lleva a pensar en las personas. Y quizás hay cosas que en su profesión nos dice, ala, mi personalidad es distinta a la profesión que estoy ejerciendo, ejecutando. Pero son esos espacios donde Dios puede hacer algo para bendecir la vida a otras personas. Mi oficina se revisan casos legales, pero también casos personales. Yo digo que mi puerta está abierta para atender dudas legales, pero también espirituales. Entonces, hay una labor profesional, pero también una labor ministerial. Y ahí es donde Dios nos recuerda que todo lo que Él ha puesto en nosotros se complementa para completar la obra que Él inició en la cruz.
3: Así es, y escuchándolos a todos, me viene a la mente que somos la suma de varias historias. Y Job decía, somos el fruto del ayer, ¿verdad? Somos el resultado del ayer. Y muchas veces también nuestra propia historia tiene que ver con las historias de nuestros antepasados, ¿verdad? La vez pasada tenía a mi mamá, a una a mi tía y a mis suegros, estaban comiendo en la casa, y entonces yo miro que mis hijos están en el celular, y yo les digo, muchachos, les preguntas a los abuelitos cómo era que vivían antes. Y entonces, así como aquellos no saben ni por dónde comenzar a hablar del tema, ¿verdad? Entonces comienzo yo a preguntarles, miren ustedes que, y entonces comienzan a contar que con 5 centavos compraban no sé qué, y comienzan a dar un panorama totalmente fuera de esta realidad. Y entonces, y con cuánto ganabas, abuelita, pues yo ganaba 70 quetzales, y pero gané, comencé ganando 30. Y entonces comenzamos a ver una historia que, y yo les digo, miren todo lo que tuvo que haber pasado para que llegáramos a este momento, a este lugar. Y esa historia es, tal vez la palabra historia se ha popularizado mucho por las redes sociales y ya como que perdió la relevancia, pero en realidad las grandes culturas en el mundo han avanzado contando las historias de generación en generación, de quiénes eran sus padres, de por qué, ¿verdad? Incluso la misma escritura nos dice, cuando te sientes con tus hijos, cuéntales de qué se trata esto, repíteselos una y otra vez, cuéntales la historia, porque a veces perdemos piso, como decimos, ¿verdad? Nos perdemos en lo que estamos haciendo y se nos olvida quiénes somos. Y creo que cuando pensamos en la historia que está dentro de ti, que la necesitamos contar, tal vez no vamos a escribir un libro como decía Antulio, pero sí podemos contar esa historia en la mesa de nuestra casa para ayudar a nuestros hijos y a nuestra familia a avanzar y tener un contexto diferente de lo que estamos viviendo, ¿verdad?
2: Y que también nuestros hijos, Sergio, encuentren esa singularidad. porque a veces podría ser que nosotros contribuyamos a que ellos se pierdan en este mundo en donde todos deben de alcanzar, por ejemplo, todos quieren ser influencers ahora, subir videos en redes sociales, pero ¿cómo podemos ayudar a nuestros hijos repitiéndoles esto? A encontrar su singularidad, a amar lo que Dios ha hecho en ellos, su configuración. A veces nosotros como papás, y somos bien fáciles, y yo me he encontrado comparándolas a mis hijas, porque ella tiene esto, pero esta no, pero esto aquí, en lugar de decir gracias Señor porque las hiciste tan diferentes, claro. Y esa singularidad a mí me ha bendecido, esa singularidad a mí me ha ayudado a construir y también a sanar. Entonces, ¿cómo eso de repetir a nuestros hijos en el lugar en donde vayamos, en el carro? Ahora tenemos la oportunidad, veámoslo como una oportunidad de ir a nuestros lugares de trabajo, a dejarnos al colegio o pasar tiempo de tráfico. Yo estaba escuchando un video y decía que le preguntó esta persona a la inteligencia artificial cómo aprovechar una hora de camino. Y inteligencia artificial empezó a dar preguntas, le dijo, le dice, tengo un niño de 12 y uno de 9 y voy una hora de camino y quiero conectar con ellos. ¿Qué preguntas me sugieres? Y inteligencia artificial empezó a sugerir preguntas y dice, tuvimos una hora de conexión tan profunda gracias a estas preguntas. Aprovechemos este tiempo, queridos amigos, a enseñarles, a ayudarles a nuestros hijos a descubrir esa singularidad que os ha puesto en ellos.
1: Alas y ustedes, y como el tema de hoy es descubre tu inigualable singularidad, yo quiero contarles que me tocó leer una parte del programa donde decía, con razón cada vez que lo leo me siento impulsado a llegar más lejos, a luchar más, a imaginar más, a soñar más y a lograr más con mi vida. Uh-huh. Eso es lo que encontrar tu estilo, tu expresión, tu voz debe lograr en el mundo. Eso es lo que tiene que pasar. Y fíjense ustedes que hay una canción que a mí me gustaba muchísimo que se llama Color de Esperanza. Es una canción que toda la vida me gustó por todo lo que dice. Pero hay una parte de la canción donde dice, saber que se pueda, querer que se pueda, quitarse los miedos, sacarlos afuera, pintarse la cara color de esperanza y entrar al futuro con el corazón. Y dice, es mejor perderse que nunca embarcar, es mejor tentarse que dejar de intentar. Y entonces eso es exactamente lo que yo creo que en la vida tenemos que hacer. A veces nos da miedo ser esa versión, nos da miedo emprender. ¿Y qué tal si nosotros decir, sí se puede hacer esto? Y cuando nosotros sabemos que somos esa obra maestra de Dios, creados en Cristo Jesús para buenas obras, las cuales Dios ya ha preparado de antemano para que anduvieras en ellas, Efesios 2:10, entonces ¿sabes qué? Le vas a creer a Dios y vas a saber que tu diseño, tu forma, tu todo está hecho para ser de impacto en el mundo, para ser de bendición, para ser de inspiración, para ser utilizado como un recurso que Dios quiere de bendición para tanta gente, ahí en tu punto de necesidad, con esa profesión que tienes, ese diseño que tienes, esa forma única que tienes, con tu color de piel, con tu estatura, con todo lo que tú tienes, eres hecho por Dios para impactar donde Dios te tiene puesto. ¿Estás dispuesto a ofrecerte y a recibir ese reto? Esa es mi pregunta, Axel, porque yo creo que ahí está el tema. Si nosotros lo aceptamos y lo recibimos en el corazón, entonces podemos entrar al futuro con el corazón y decir, Señor, yo sé que tú tienes grandes cosas preparadas, y no solamente para mí, sino que para otros.
4: Y en ese sentido, creo que también es importante recordar cómo empezamos leyendo la Biblia el día de hoy, con la historia de Mateo. Y es que tal vez los dones y talentos que nosotros tenemos, podemos pensar, pero ¿cómo esto lo puedo poner a las manos de Dios? Uh-huh. Y Dios redime nuestra singularidad para su gloria. Y en el sentido de Mateo, en el caso de Leví era bueno para recaudar impuestos y para llevar cuenta de todo. Ya se iba a imaginar que después Mateo iba a contar la historia de Jesús detalle por detalle. Un Pedro que tal vez era impulsivo fue lo que fue necesario para presentarse delante de las autoridades y compartir de Cristo. Pablo, que también era un buen orador, al principio lo utilizaba para perseguir cristianos y para convencer a otros a alejarse del camino, pero luego fue hasta el Areópago para convencer a otros de Jesús. Así que quizás, amigo, usted dice, bueno, mis dones, mis talentos, mi singularidad, creo que soy único, quizás solo se puede utilizar para el mal. Póngalo en las manos del Señor y Él va a redimir su don, su talento, su originalidad, aquello singular para su gloria. ¿Usted esté dispuesto hoy a abrazar eso que Dios puso en usted y vea cómo en las manos de Dios, en las manos del alfarero, se convierte en un instrumento para que otros conozcan?
2: Hable bien de usted, de lo que Dios puso en usted. Y tal vez hoy hay personas que van a tener que ir a desempolvar esos dones y talentos, esa singularidad que Dios ha puesto en usted y ponerla al servicio del Señor, como bien dice Axel.
4: ¿Y sabes qué me recuerdo? El pastor Antulio compartía hace unos días con este grupo que él mencionaba de hombres, y nos decía, muchachos, a mí no me gustaba cómo predico, cómo al principio, los ejemplos que yo ponía, y yo decía, tengo que escribir a Antulio, y no lo hice. pero te lo digo ahorita públicamente, yo me recuerdo que los mensajes que Antulio predicaba, yo los tengo todavía guardados, porque decía, ¿qué pastor saca carros, saca motos, saca esto? La pasión que Antulio tiene por los carros, por la velocidad, por los motores, por el peligro, lo redimió para la gloria de Dios. Y hoy nosotros, muchos hombres, somos bendecidos por esa singularidad que Dios puso en vos. Y lo mismo puede pasar con usted, querida audiencia. ¿Qué le mueve? ¿Qué le apasiona? ¿Qué es único en usted? De verdad, si usted lo pone en las manos de Dios, va a ser utilizado para que otros conozcan de él.
1: Gloria a Dios, gloria a Dios. Y eso que estás diciendo, ¿cómo ese don, ese talento, esa forma Dios la puede redimir? Ese gusto, esa pasión, ese estilo, Dios lo puede redimir y usarlo para gloria de su nombre. Amigo, prepárate para ser usado para gloria de su nombre. Y hoy queremos orar por eso. Bendito Dios, venimos delante de ti con un programa altamente retador, Señor, reconociendo que nuestra forma única y singular, Señor, que la que tú nos has dado está hecha, constituida con un propósito eterno, Señor, ¿y cuál es? Impactar, bendecir, Señor, soñar en cosas grandes para alcanzar a otros, Padre, y para que el mundo sea transformado por personas que te creemos y que aceptamos ese diseño, Señor, para el cual tú nos hiciste, para gloria y honra de tu nombre. Señor, permítenos hacer las paces con nosotros mismos, con nuestra forma, con nuestro diseño, y usarlo, Señor, para que tu nombre sea más famoso, más conocido, y más gente sea salva por ese testimonio y esa historia que tú has escrito. Lo pedimos todo, Señor, en el nombre de Jesús. Amén. Y amén. Amén. Queridos amigos, antes de aplaudir, tenemos que nosotros decir, antes de decir, ganadores, ganadores. ¿Quiénes son los ganadores, queridos amigos?
2: Es que se recuerda que yo le dije que habían cositas lindas para regalar, pues es cierto. Hoy tenemos dos ganadores y los ganadores son, vamos a ver, Gerson Gómez y Andrea Ochaiza.
1: ¡Eso! ¡Muy bien! Buenísimo, buenísimo. Una ronda final de despedida.
4: Dios redime nuestra singularidad para su gloria.
2: Ah, que es aquello que Dios te dio y que el mundo necesita hoy, en este tiempo, en el lugar en donde Él te puso, a desempolvarlo y a ponerlo para su gloria.
3: Las preguntas son más importantes que las respuestas, así que es importante que le preguntes a Dios, ¿por qué me has dado este diseño? ¿Para qué es que lo necesitas en este mundo?
1: Así es, y de último, descubre tu inigualable singularidad. Efesios 2:10 dice que tú eres una obra maestra, sencillamente créelo, vive acorde a ese diseño que Dios te hizo, y ¿sabes qué? Se transformaba por medio de la palabra del Señor, y sobre todo, haznos un favor, no te animes, no te des el lujo de andar solo, y mucho menos mal acompañado. Nosotros hoy queremos despedir este programa con la certeza, con la confianza de decir que hay un Dios que no te deja solo, un Dios que te acompaña, un Dios que está contigo. Así que hoy te diremos en coro, ni solo, ni mal acompañado.

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3: 9:02 a.m.
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5: Muy buenos días, familia. Son las 9:09 en este día miércoles 5 de agosto. Qué bendición de estar una vez más en Radio Feiló, positivo, alentador. Saludando a toda la audiencia allá en Santo Tomás de Castilla, en el mercado cantonal. Arriba ese ánimo, arriba. Siempre positivo, siempre alentador.

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1: 9:26 a.m.
2: Nuestra recepcionista tiene flores en su oficina que se ven y huelen como si fueran naturales, pero no lo son. Hay gente así. Jesús contó esa parábola del trigo y la cizaña que crecían en el mismo campo. Pero en el tiempo de la cosecha, el dueño dice a sus obreros: recojan primero la cizaña y átenla en manojos para quemarla, pero recojan el trigo en mi granero. Más tarde la explicó. El trigo representa a los que verdaderamente tienen una relación con él. La cizaña representa a los que parece que la tuvieran, pero no la tienen. Por eso es que la Biblia dice que te examines a ti mismo y veas si estás en la fe. Es posible tener mucho de cristianismo y perder a Cristo si nunca ha habido un tiempo en el que hayas dicho a Jesús: pongo toda mi confianza en ti y en lo que hiciste al morir por mi pecado en esa cruz. Si quieres resolver ese asunto, visita nuestro sitio web, diosleama.com. Finalmente puedes pertenecer en verdad a Jesús.

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2: 9:46 a.m.
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2: Y continuamos una vez más, Felo Radio, positivo, alentador. ¿Cómo está ese ánimo positivo siempre y siempre alentador? Claro que sí. Saluditos en Santo Tomás de Castilla a los amigos que siempre están conectados con Felo Radio en este día miércoles. Son las 9:53. A los que siempre están mandando su mensajito al número de WhatsApp, que es el 42 16 14 14.

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1: Noticias de hoy, miércoles 5 de agosto. Insibume alerta sobre riesgo de la Ares por lluvias asociadas al paso de una onda del este. La institución prevé que la actividad eruptiva del volcán de fuego disminuya de forma gradual en las próximas horas. Sin embargo, advierte la posibilidad de la Ares de impacto entre bajo y medio. Según el Boletín Vulcanológico Especial, el Insibume observa explosiones moderadas y débiles en el volcán de fuego, con emisiones de fragmentos de lava que alcanzan entre 100 y 150 metros sobre el nivel del cráter. El material expulsado se acumula en la parte superior del volcán, lo que provoca colapsos y descensos hacia las barrancas, ceniza y seca. Sismo de magnitud 4.1 sacude el Pacífico durante la madrugada, informa el Insibume. Según indica el boletín sismológico del Insibume, el movimiento telúrico ocurrió a una profundidad de 56 kilómetros. China activa alertas rojas por intensas lluvias en el centro y sur del país. Las ciudades en la provincia de Hubei y Sanya, en la isla Hainan, emitieron alertas rojas, el nivel más alto del sistema meteorológico chino, tras registrar lluvias extremas que incrementaron el riesgo de inundaciones, crecidas de ríos y desastres geológicos. En algunas zonas también se recomendó suspender las clases. Guatemala queda fuera del Mundial Sub-20 y consuma otro fracaso para el fútbol nacional. La selección nacional Sub-20 de Guatemala quedó eliminada del campeonato Sub-20 de CONCACAF y perdió la posibilidad de clasificar a su tercera Copa del Mundo de la categoría al caer 3-1 ante Estados Unidos en los cuartos de final del torneo. Más de 29.000 personas afectadas por la actividad del volcán de fuego, informa CONRED. La Secretaría Ejecutiva de la Coordinadora Nacional para la Reducción de Desastres, Claudina Ogaldes, informa que 1.421 personas han sido evacuadas y albergadas y reciben atención del Ministerio de Desarrollo Social. Fuga de reo en la cárcel de Pavón deja 5 guardias separados de sus cargos, informa el sistema penitenciario. Autoridades del sistema penitenciario reitera que el privado de libertad escapó oculto dentro de un mueble que fue cargado en un camión de la empresa encargada de la distribución de alimentos. Para más información, visita nuestra página isavalencetv.com. Informó Tali Cruz para Isa Valencia TV y Radio Feilove.
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2: Ministerio Casa Verde da la hora.
3: 10:03 a.m.
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5: Y continuamos una vez más, Felo Radio Positivo Alentador. La paz de Dios sea para todos los que nos escuchan allá en el mercado La Revolución en Puerto Barrios. En este día miércoles son las 10:10 y continuamos una vez más, Felo Radio Positivo Alentador.

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1: Puedes levantar tu voz y decirle: te amo, Señor. Te amo, Señor. Amamos tu nombre, Señor. Gracias por morir por nosotros, Señor. Tú compraste nuestra vida a precio de sangre. Y hoy te decimos que te amamos, Señor. Que no tenemos cómo pagarte, Señor. Solamente levantamos nuestra voz fuerte y te decimos, Señor, que te amamos con todo el corazón. Te amamos, Señor, porque tú has sido bueno. Tú eres bueno y tú serás bueno. Dile una vez más.

0: después de los compromisos laborales o jornadas intensas de trabajo, algunas veces ingresamos a nuestras casas agotados, irritados y con pocos deseos de conversar. Pero saber que en casa nos esperan con ilusión y expectativa es razón suficiente para disponernos a llegar con buen ánimo, voluntad y disposición a encontrarnos con los nuestros. Camino a casa, despeje su mente y baje la tensión acumulada. Comience a conversar con los que ya están en casa temas más ligeros y positivos para construir un ambiente más tranquilo y favorable para el resto del día. Saber que se cuenta con una familia que aguarda nuestro regreso es nuestra razón de buscar la mejor sonrisa. Le habla Sixto Porras de Enfoque a la Familia.
1: Visite enfoquealafamilia.com.
2: Algunos dicen que Dios no es justo. Si acaso puede castigar a una preciosa ancianita y a Adolfo Hitler al enviarlos a los dos al infierno. Pero tú sabes que la respuesta a eso es que todos los juicios de Dios son justos y verdaderos. Él hará lo que es correcto en el día del juicio. El ser viejo no quiere decir que estás sin pecado. Significa que has tenido una vida para pecar en contra de Dios. Todos nosotros hemos pecado. Si has mentido una vez, eres mentiroso. Si has robado una vez, eres ladrón. Jesús dijo, si miras con codicia, has cometido adulterio en tu corazón. Has puesto a Dios primero, todos hemos pecado. Pero gracias a Dios, Él ha provisto un Salvador. Jesús sufrió y murió en la cruz, resucitó al tercer día y conquistó la muerte. Y si tú quieres vida eterna, puedes encontrarnos en la siguiente página del internet, www.diosleama.com.

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1: 10:51 a.m.
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1: Noticias de hoy, miércoles 5 de agosto. Insibume alerta sobre riesgo de la Ares por lluvias asociadas al paso de una onda del este. La institución prevé que la actividad eruptiva del volcán de fuego disminuya de forma gradual en las próximas horas. Sin embargo, advierte la posibilidad de la Ares de impacto entre bajo y medio. Según el Boletín Vulcanológico Especial, el Insibume observa explosiones moderadas y débiles en el volcán de fuego, con emisiones de fragmentos de lava que alcanzan entre 100 y 150 metros sobre el nivel del cráter. El material expulsado se acumula en la parte superior del volcán, lo que provoca colapsos y descensos hacia las barrancas, ceniza y seca. Sismo de magnitud 4.1 sacude el Pacífico durante la madrugada, informa el Insibume. Según indica el boletín sismológico del Insibume, el movimiento telúrico ocurrió a una profundidad de 56 kilómetros. China activa alertas rojas por intensas lluvias en el centro y sur del país. Las ciudades en la provincia de Hubei y Sanya, en la isla Hainan, emitieron alertas rojas, el nivel más alto del sistema meteorológico chino, tras registrar lluvias extremas que incrementaron el riesgo de inundaciones, crecidas de ríos y desastres geológicos. En algunas zonas también se recomendó suspender las clases. Guatemala queda fuera del Mundial Sub-20 y consuma otro fracaso para el fútbol nacional. La selección nacional Sub-20 de Guatemala quedó eliminada del campeonato Sub-20 de CONCACAF y perdió la posibilidad de clasificar a su tercera Copa del Mundo de la categoría al caer 3-1 ante Estados Unidos en los cuartos de final del torneo. Más de 29.000 personas afectadas por la actividad del volcán de fuego, informa CONRED. La Secretaría Ejecutiva de la Coordinadora Nacional para la Reducción de Desastres, Claudina Ogaldes, informa que 1.421 personas han sido evacuadas y albergadas y reciben atención del Ministerio de Desarrollo Social. Fuga de reo en la cárcel de Pavón deja 5 guardias separados de sus cargos, informa el sistema penitenciario. Autoridades del sistema penitenciario reitera que el privado de libertad escapó oculto dentro de un mueble que fue cargado en un camión de la empresa encargada de la distribución de alimentos. Para más información, visita nuestra página isavalencetv.com. Informó Tali Cruz para Isavalense TV y Radio Fe Low.
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2: Ministerio Casa Verde da la hora.
3: 11 de la mañana, 3 minutos.
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6: Un tiempo en el que nos encontramos para escuchar a Dios hablar. Entre tanto que llego, dedícate a la lectura pública de las Escrituras y a enseñar y animar a los hermanos. A continuación, escucharemos fragmentos de la Biblia en la Nueva Traducción Viviente.
7: El libro de Salmos, Salmo 84, versículos 9 al 12.
8: ¡Oh Dios! Mira con favor al Rey. Nuestro escudo muestra bondad a quien has ungido. Un solo día en tus atrios es mejor que mil en cualquier otro lugar. Prefiero ser un portero en la casa de mi Dios que vivir la buena vida en la casa de los perversos. Pues el Señor Dios es nuestro sol y nuestro escudo. Él nos da gracia y gloria. El Señor no negará ningún bien a quienes hacen lo que es correcto. Oh Señor de los ejércitos celestiales, ¡qué alegría tienen los que confían en ti!
7: El segundo libro de las Crónicas, capítulo 35.
9: Josías anunció que se celebraría la Pascua del Señor en Jerusalén, y entonces se sacrificó el Cordero de la Pascua el día 14 del primer mes. Josías también asignó a los sacerdotes sus responsabilidades y los animó en su trabajo en el templo del Señor. Dio esta orden a los levitas, quienes debían enseñar a todo Israel y quienes habían sido apartados para servir al Señor.
10: Pongan el arca sagrada en el templo que construyó Salomón, hijo de David, rey de Israel. Ustedes ya no tienen que seguir cargándola de un sitio a otro sobre sus hombros. Ahora dediquen su tiempo a servir al Señor su Dios y a su pueblo Israel. Preséntense para su turno según las divisiones de familia de sus antepasados, de acuerdo con las instrucciones del rey David de Israel y las de su hijo Salomón. Luego preséntense en el santuario, en el lugar designado para su respectiva división de familia, y ayuden a las familias que les hayan sido asignadas cuando éstas traigan sus ofrendas al templo. Maten los corderos de la Pascua, purifíquense y prepárense para ayudar a los que lleguen. Sigan todas las instrucciones que el Señor dio por medio de Moisés.
9: Después, Josías proveyó 30,000 corderos y cabritos para las ofrendas de la Pascua del pueblo, junto con 3,000 cabezas de ganado. Todos eran de los rebaños y de las manadas del rey. Los funcionarios del rey también hicieron contribuciones voluntarias al pueblo, a los sacerdotes y a los levitas. Hilcías, Zacarías y Jehiel, administradores del templo de Dios, dieron a los sacerdotes 2,600 corderos y cabritos y 300 cabezas de ganado como ofrendas de la Pascua. Los jefes de los levitas, Conanías y sus hermanos Semaías y Natanael, al igual que Asabías, Jehiel y Josabad, dieron 5,000 corderos y cabritos y 500 cabezas de ganado a los levitas para sus ofrendas de la Pascua. Cuando todo estaba listo para la celebración de la Pascua, los sacerdotes y los levitas ocuparon sus lugares, organizados según sus divisiones, tal como el rey lo había ordenado. Luego los levitas mataron los corderos de la Pascua y presentaron la sangre a los sacerdotes, quienes la rociaron sobre el altar mientras los levitas preparaban los animales. Repartieron las ofrendas quemadas entre la gente de acuerdo a sus grupos de familia para que las ofrecieran al Señor según estaba establecido en el libro de Moisés. Hicieron lo mismo con el ganado. Luego asaron los corderos de la Pascua como estaba establecido. Hirvieron las ofrendas sagradas en ollas, calderos y sartenes, y las llevaron rápidamente a la gente para que comiera. Después los levitas prepararon las ofrendas de la Pascua para sí mismos y para los sacerdotes, descendientes de Aarón, porque los sacerdotes habían estado ocupados desde la mañana hasta la noche presentando las ofrendas quemadas y las porciones de grasa. Los levitas se hicieron cargo de todos estos preparativos. Los músicos descendientes de Asaf estaban en sus lugares asignados y seguían las órdenes que les habían dado David, Asaf, Emán y Jedutún, vidente del rey. Los porteros cuidaban las puertas y no era necesario que se alejaran de sus puestos de servicio porque sus hermanos levitas les preparaban sus ofrendas de la Pascua. Toda la ceremonia de la Pascua del Señor se terminó en ese día. Todas las ofrendas quemadas fueron sacrificadas en el altar del Señor como lo había ordenado el rey Josías. Todos los israelitas que estaban presentes en Jerusalén celebraron la Pascua y el festival de los panes sin levadura durante 7 días. Desde los tiempos del profeta Samuel, no se había celebrado una Pascua semejante. Ninguno de los reyes de Israel jamás había celebrado la Pascua como lo hizo Josías, porque hizo participar a todos los sacerdotes y levitas, a todo el pueblo de Jerusalén y a la gente de todo Judá e Israel. Esta Pascua se celebró en el año 18 del reinado de Josías. Después de que Josías terminó de restaurar el templo, Necao, rey de Egipto, dirigió a su ejército desde Egipto para hacer la guerra en Carquemis, junto al río Éufrates. Entonces Josías y su ejército salieron a enfrentarlo, pero el rey Necao envió mensajeros a Josías con el siguiente mensaje:
10: ¿qué quieres de mí, rey de Judá? No tengo nada contra ti. Voy de camino a pelear contra otra nación y Dios me ha dicho que me apresure. No interfieras con Dios, quien está conmigo, o Él te destruirá.
9: Sin embargo, Josías se negó a escuchar a Necao, a quien Dios realmente le había hablado, y no quiso regresar. En cambio, se disfrazó y dirigió al ejército en la batalla en la llanura de Megiddo. Entonces, los arqueros enemigos hirieron al rey Josías con sus flechas y el rey gritó a sus hombres:
10: ¡sacrificio! ¡Sáquenme de la batalla! Porque estoy gravemente herido.
9: Así que sacaron a Josías de su carro de guerra y lo pusieron en otro. Luego lo regresaron a Jerusalén, donde murió. Lo enterraron allí, en el cementerio de los reyes, y todo Judá y Jerusalén hicieron duelo por él. El profeta Jeremías compuso cantos fúnebres en honor de Josías, y hasta el día de hoy, los coros siguen entonando estos tristes cantos acerca de su muerte. Estos cantos de duelo se han convertido en una tradición y están registrados en el Libro de los Lamentos. Los demás acontecimientos del reinado de Josías y sus actos de devoción, realizados según lo que estaba escrito en la ley del Señor, desde el principio hasta el fin, están registrados en el Libro de los Reyes de Israel y de Judá.
7: El segundo libro de las Crónicas, capítulo 36.
9: Entonces la gente de la nación tomó a Joacás, hijo de Josías, y lo proclamó el siguiente rey de Jerusalén. Joacás tenía 23 años cuando subió al trono y reinó en Jerusalén 3 meses. Luego fue quitado por el rey de Egipto, quien exigió que Judá pagara un tributo de 3.400 kilos de plata y 34 kilos de oro. El rey de Egipto puso en el trono a Eliakim, hermano de Joacás, para que fuera el siguiente rey de Judá y de Jerusalén, y le cambió el nombre a Joacim. Después Necao se llevó a Joacás a Egipto como prisionero. Joacim tenía 25 años cuando subió al trono y reinó en Jerusalén 11 años. Él hizo lo malo a los ojos del Señor su Dios. Luego el rey Nabucodonosor de Babilonia fue a Jerusalén y la conquistó. Sujetó a Joacim con cadenas de bronce y lo llevó a Babilonia. Nabucodonosor también se llevó algunos de los tesoros del templo del Señor y los colocó en su palacio en Babilonia. Los demás acontecimientos del reinado de Joacim, incluidas todas las maldades que cometió y todo lo que se descubrió en su contra, están registrados en el Libro de los Reyes de Israel y de Judá. Después su hijo Joaquín ocupó su lugar en el trono. Joaquín tenía 18 años cuando subió al trono y reinó en Jerusalén 3 meses y 10 días. Joaquín hizo lo malo a los ojos del Señor. En la primavera de ese año, el rey Nabucodonosor llevó a Joaquín a Babilonia. En esa ocasión, también se llevaron muchos tesoros del templo del Señor. Nabucodonosor puso en el trono a Sedequías, tío de Joaquín, para que fuera el siguiente rey de Judá y de Jerusalén. Sedequías tenía 21 años cuando subió al trono y reinó en Jerusalén 11 años. Sin embargo, Sedequías hizo lo malo a los ojos del Señor su Dios y se negó a humillarse cuando el profeta Jeremías le habló directamente de parte del Señor. También se rebeló contra el rey Nabucodonosor, a pesar de que había hecho un juramento de lealtad en nombre de Dios. Sedequías era un hombre duro y terco, y rehusó volverse al Señor, Dios de Israel. Asimismo, todos los jefes de los sacerdotes y el pueblo se volvieron cada vez más infieles. Siguieron todas las prácticas paganas de las naciones vecinas y profanaron el templo del Señor que había sido consagrado en Jerusalén. Repetidas veces el Señor, Dios de sus antepasados, envió a sus profetas para advertirles, porque tenía compasión de su pueblo y de su templo. Sin embargo, El pueblo se mofaba de estos mensajeros de Dios y despreciaba sus palabras. Se burlaron con desprecio de los profetas hasta que el enojo del Señor no pudo ser contenido y ya no se podía hacer nada. Entonces, el Señor mandó al rey de Babilonia contra ellos. Los babilonios mataron a los hombres jóvenes de Judá y los persiguieron incluso dentro del templo. No tuvieron compasión de la gente y mataron tanto a los jóvenes como a las muchachas, a los ancianos y a los débiles. Dios los entregó a todos en manos de Nabucodonosor. El rey se llevó a Babilonia todos los objetos grandes y pequeños que se usaban en el templo de Dios, y los tesoros tanto del templo del Señor como del palacio del rey y de sus funcionarios. Luego su ejército quemó el templo de Dios, derribó las murallas de Jerusalén, incendió todos los palacios y destruyó por completo todo lo que había de valor. Se llevaron desterrados a Babilonia a los pocos sobrevivientes y se convirtieron en sirvientes del rey y sus hijos hasta que el reino de Persia llegó al poder. Así se cumplió el mensaje del Señor anunciado por medio de Jeremías. La tierra finalmente disfrutó de su tiempo de descanso y quedó desolada hasta que se cumplieron los 70 años, tal como el profeta había dicho. En el primer año de Ciro, rey de Persia, el Señor cumplió la profecía que había dado por medio de Jeremías. Movió el corazón de Ciro a poner por escrito el siguiente edicto.

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2: Mis amados hermanos, estoy plenamente convencido de que ustedes están llenos de bondad. Conocen estas cosas tan bien que pueden enseñárselas unos a otros. Aún así, me atreví a escribirles sobre algunos de estos temas porque sé que lo único que necesitan es recordarlos, pues por la gracia de Dios, soy un mensajero especial de Cristo Jesús enviado a ustedes, los gentiles. Les transmito la buena noticia para presentarlos como una ofrenda aceptable a Dios, hecha santa por el Espíritu Santo. Así que tengo razón de estar entusiasmado por todo lo que Cristo Jesús ha hecho por medio de mí al servir a Dios. Sin embargo, no me atrevo a jactarme de nada, salvo de lo que Cristo ha hecho por medio de mí al llevar a los gentiles a Dios a través de mi mensaje y de la manera en que he trabajado entre ellos. Los gentiles se convencieron por el poder de señales milagrosas y maravillas y por el poder del Espíritu de Dios. De esa manera presenté con toda plenitud la buena noticia de Cristo desde Jerusalén hasta llegar a la región del Ilírico. Mi gran aspiración siempre ha sido predicar la buena noticia donde nunca antes se ha oído el nombre de Cristo y no donde otro ya ha comenzado una iglesia. He seguido el plan que mencionan las Escrituras, donde dice: los que nunca se enteraron de él, verán, y los que nunca oyeron de él, entenderán. De hecho, mi visita a ustedes se demoró tanto, precisamente porque estuve predicando en esos lugares.
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6: 11 de la mañana, 30 minutos.
7: ¿Puedes creerlo? Esto es verídico. En 1971, un hombre presentó una demanda contra Satanás en una corte estadounidense, afirmando que él provocó su caída. Esta historia no te suena familiar. Si leyeras en el libro de Génesis acerca de la caída de Adán, sabrías dónde se originó la defensa de la culpa. ¿Alguna vez has notado cuán listos estamos todos para culpar a otros por nuestras acciones? Si aquel hombre dice que cayó, probablemente lo hizo. Pero como todos nosotros, no tiene a nadie a quien culpar excepto a sí mismo. La Biblia dice: todos han pecado y están

lejos de la presencia gloriosa de Dios. La forma de encontrar alivio de la culpa de nuestros pecados no es excusarlos o culpar a otros por ellos. Es más bien confesarlos a Jesucristo. Si quieres saber más acerca de cómo puedes tener una relación personal con Jesucristo, visita nuestro sitio web, diosleama.com. 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
2: 11 de la mañana, 40 minutos.
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2: Son las 12 horas, mediodía en la ciudad.
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4: Noticias de hoy, miércoles 5 de agosto. Insibume alerta sobre riesgo de la Ares por lluvias asociadas al paso de una onda del este. La institución prevé que la actividad eruptiva del volcán de fuego disminuya de forma gradual en las próximas horas. Sin embargo, advierte la posibilidad de la Ares de impacto entre bajo y medio. Según el Boletín Vulcanológico Especial, el Insibume observa explosiones moderadas y débiles en el volcán de fuego, con emisiones de fragmentos de lava que alcanzan entre 100 y 150 metros sobre el nivel del cráter. El material expulsado se acumula en la parte superior del volcán, lo que provoca colapsos y descensos hacia las barrancas, ceniza y seca. Sismo de magnitud 4.1 sacude el Pacífico durante la madrugada, informa el Insibume. Según indica el boletín sismológico del Insibume, el movimiento telúrico ocurrió a una profundidad de 56 kilómetros. China activa alertas rojas por intensas lluvias en el centro y sur del país. Las ciudades en la provincia de Hubei y Sanya, en la isla Hainan, emitieron alertas rojas, el nivel más alto del sistema meteorológico chino, tras registrar lluvias extremas que incrementaron el riesgo de inundaciones, crecidas de ríos y desastres geológicos. En algunas zonas también se recomendó suspender las clases. Guatemala queda fuera del Mundial Sub-20 y consuma otro fracaso para el fútbol nacional. La Selección Nacional Sub-20 de Guatemala quedó eliminada del Campeonato Sub-20 de CONCACAF y perdió la posibilidad de clasificar a su tercera Copa del Mundo de la categoría al caer 3-1 ante Estados Unidos en los cuartos de final del torneo. Más de 29.000 personas afectadas por la actividad del volcán de fuego, informa CONRED. La Secretaría Ejecutiva de la Coordinadora Nacional para la Reducción de Desastres, Claudina Ogaldes, informa que 1.421 personas han sido evacuadas y albergadas y reciben atención del Ministerio de Desarrollo Social. Fuga de reo en la cárcel de Pavón deja 5 guardias separados de sus cargos, informa el sistema penitenciario. Autoridades del sistema penitenciario reitera que el privado de libertad escapó oculto dentro de un mueble que fue cargado en un camión de la empresa encargada de la distribución de alimentos. Para más información, visita nuestra página isavalensetv.com. Informó Tali Cruz para Isavalense TV y Radio Feilove.
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2: 12 horas, 4 minutos.
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1: 12 horas, 23 minutos.
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tomen asiento, por favor. El domingo pasado comenzamos hablando acerca de una noche más con las ranas, de las situaciones que a veces nos hacen estancarnos en un sitio, en un lugar, en un área. Recordábamos la historia de cuando Moisés le dice a Faraón: dime cuándo quieres que ore para que las ranas sean quitadas de ti. Y el faraón dice: bueno, mañana. Un hombre que estaba harto de ranas, que no soportaba la plaga, tenía náuseas cuando pensaba en ellas. Cuando de pronto Moisés le dice: ¿cuándo quieres que las ranas sean quitadas? Él dice: mañana. Hablábamos de procrastinar, de dejar para mañana las cosas que tendríamos que hacer hoy. Y yo dije que era una serie porque durante algunos domingos quiero hablar respecto a las cuestiones que nos impiden gozar la plenitud de Dios. Hace muchos años, algunos deben recordar conmigo, nació un niño con pocas defensas naturales al oxígeno, y cualquier enfermedad curable para nosotros, para él, era mortalmente serio. Cualquier resfrío podía matarlo, cualquier contacto con otro ser humano lo podía contaminar, de modo que los médicos pensaron que lo mejor sería aislarlo y lo pusieron dentro de una burbuja. Se llamó el niño de la burbuja, algunos deben recordarlo. Él vivía dentro de una membrana, de una burbuja plástica, transparente, obviamente. A mí me sorprendió mucho porque cada vez que

que veía las fotografías del niño, podía ver cómo alguien podía ver la diversión, pero no podía tocarla. Podía ver la vida, pero no podía disfrutarla. Estaba tan cerca de sus padres y a la vez tan lejos. Él podía ver cómo otros niños trepaban un árbol, corrían un perro, jugaban al fútbol. Él apenas sí podía imaginarlo, porque estaba dentro de una membrana plástica que podía ver la vida, pero no la podía disfrutar. En ocasiones hay personas que, por alguna razón, empiezan a vivir dentro de una burbuja plástica. De pronto ven las bendiciones de Dios, se conmueven cuando el Espíritu Santo toca, cuando viene, cuando llega, y decimos, sí, yo reconozco esto, es la unción del Espíritu, pero no podemos hacer la realidad en nuestras vidas. Hay algo que nos separa, una membrana plástica. Estamos tan cerca de Dios y a la vez tan lejos. Sabemos tanto del Señor, pero no podemos disfrutarlo. Vivimos dentro de una burbuja plástica. Yo quiero dedicar este día a hablarles a aquellos que se sienten en esa situación. Dice, ¿sabe? Yo percibo que si pudiera romper esa burbuja, hay una angustia que me envuelve. Hay un dolor que me envuelve y que no me deja ser feliz plenamente. No puedo disfrutar de lo que Dios tiene para mí porque me siento que no puedo palpar mano a mano, de manera directa, las bendiciones de Dios. Y entonces me siento como aislado de lo que Dios tiene. Podría estar cerca, pero no lo estoy. Podría ser hoy bendecido, más bendecido de lo que yo soy, pero no puedo subir al siguiente nivel porque estoy dentro de una burbuja plástica. Hace muchísimos años, cuando estábamos recién casados con mi esposa, buscábamos la manera de que Dios nos bendiga en todas las áreas. Y teníamos un año, año y medio de casados y no podíamos progresar financieramente. Teníamos un apartamento muy pequeño, se nos llenaba de humedad. Parecía como que las bendiciones de Dios venían retrasadas para nosotros, que nunca iban a llegar. Yo iba a los servicios, esperaba que el pastor orara por mí. Siempre había palabras proféticas para otros, nunca para mí. Siempre yo era el rezagado. Nosotros los dos éramos los rezagados. Literalmente sentimos que habíamos hecho algo incorrecto. Quizá nos habíamos casado fuera de la voluntad de Dios. Quizá habíamos hecho algo indebido. Quizá teníamos algo oculto que no le agradaba al Señor. Pero sentíamos que estábamos dentro de una membrana plástica. Y mi esposa me dijo, ¿sabes? Yo percibo que deberíamos limpiar nuestro corazón de cosas que nos amarran al pasado. Y yo le dije, bueno, yo no sé tú, incircuncisa mujer, pero a mí no me amarra nada el pasado. Y es bueno que confieses si tienes un problema, ¿no? Y ella me dijo, no, yo no tengo un problema, pero trato de ver cómo nuestro matrimonio puede ser bendecido día a día, mes a mes, año tras año, y quizás se deba a la falta de perdón. Quizás no he perdonado lo suficiente. Yo dije, ¿cómo una muchacha de 21 años puede tener rencor en su corazón? Yo tengo también la misma edad y no tengo ese rencor, pensaba. Ella estaba leyendo para ese entonces un libro de una autora americana que dijo que su vida estaba estancada como en una membrana plástica, vivía conviviendo con ranas, hasta que un día hizo una lista del perdón y tomó una lista de las personas que en algún momento la habían dañado, la habían ofendido, habían herido sus sentimientos más íntimos. Y cuando hizo esa lista, pudo recordar cada una de esas heridas, cada uno de esos momentos tristes, que a veces el cerebro, como una suerte de recurso, trata de ocultar. Hay momentos tristes que no los recordamos. Pero ella hizo el esfuerzo de recordarlos, inclusive, y anotó en esa lista fulano, mengano. Y luego, en un acto simbólico, quemó la lista en una chimenea, en un sitio donde había fuego, y dijo, a partir de ahí, nunca más me acordaré de lo que me hicieron. Y la autora dice, ¿quieren que les diga cuál fue el génesis de mi ministerio? ¿Cuándo fue que Dios me empezó a bendecir? ¿Cuándo fue el ABC? Cuando quemé esa lista. Mi esposa, teníamos 21 años, 22, cuando me comentó esto, y dijo, he de hacer mi lista del perdón. Yo le dije, está bien, porque quizás por tu culpa estamos estancados. Así que empezó a hacer su lista. Yo quería saber con quién estaba tan ofendida. Y dijo, voy a colocar allí en esa lista, obviamente no mencionaré los nombres, pero dijo, voy a colocar en esa lista a una amiga que yo tenía, que siempre competía conmigo y a veces en más de una ocasión me hizo sentir mal, y puso allí el nombre de esa persona. Luego dijo, también quiero poner en esa lista a un pastor o a un líder que en alguna ocasión no dispensó el tiempo que yo necesitaba, me subestimó, y colocó allí a ese líder. No eran cosas muy graves. Yo dije, bueno, yo no pensé que había que escarbar tanto.
pero si es por eso también tengo algunos. Quiero que coloques al profesor de matemáticas que yo tenía, que el desgraciado tenía una triple ambición en su vida: enseñar matemáticas, cobrar su salario y hacerme la vida imposible a mí. Quiero que lo anotes allí. Ella dijo ok, aunque la lista era de ella, anotó uno de los míos. Yo seguía haciendo memoria y ella pensaba a ver quién más. Le digo, ¡ah! Quiero que anotes a mi hermano ahí. Me da lo mismo que anotes a los tres, pero anota uno en particular. Ese endemoniado tiene que estar en esa lista, anótalo. Y anotó el nombre de la persona que yo le decía, del hermano. Ella dijo, bueno, ok, ¡ah! También anótame a mi primer pastor. Era un pastor alemán, no un perro, un pastor nacido en Alemania, que en cierta ocasión me señaló con su dedo largo y huesudo y me dijo, Dios nunca utilizará a usted. ¡Hi! Dijo luego. Quiero que lo anotes allí. Así que me adueñé de la lista y ella me dijo, pero era, ¿no era que no tenías rencor? Sí, pero ahora me estoy acordando. Y resulta que yo empecé a anotar las personas que tenía en la lista. En cierta ocasión, el apóstol Pedro le hace una pregunta al Señor. Los judíos tenían la costumbre de perdonar hasta tres veces la misma ofensa. Pedro dijo, yo sé que alguien está escribiendo la Biblia, así que tengo que quedar bien. Y le dijo, Señor, ¿hasta cuántas veces hay que perdonar? ¿Hasta siete? Y el Señor le dice, no hasta siete, sino hasta 70 veces siete. No es que a las 490 ya dejas de perdonar. Lo que está diciendo él es un número, una ecuación infinita. O sea, no hasta siete, sino hasta 70 veces siete. Nunca te vas a tener que cansar de perdonar si quieres salir de esa burbuja plástica. En otra ocasión el Señor dice, el reino de los cielos es semejante a un rey que en cierta ocasión envía a llamar a uno de sus deudores, alguien que le debía mucho dinero. Se presume que ese hombre, aunque aquí habla de denarios y talentos, debía unos 25 mil dólares del día de hoy. Y el rey le dice, págame. El hombre dice, tenme paciencia, no puedo pagarte. El rey dice, ok, entonces te venderé a ti, venderé a tu esposa y a tus hijos y te meteré en la cárcel hasta que puedas pagarme. Y el hombre dijo, ten misericordia, por favor, dame un tiempo, apiádate de mí. Y el rey, movido a misericordia, le perdona la deuda. Ese hombre que tiene ahora la deuda perdonada sale a caminar por la calle y se encuentra con un consiervo, un siervo suyo, que a la vez le debe el equivalente a 20 centavos. Y le dice, págame mis 20 centavos. El otro le dice, ten misericordia, las mismas palabras que él usó ante el rey. Por favor, no tengo ese dinero. Y este hombre que fue perdonado lo agarra del cuello al que le debe 20 centavos y le dice, te meteré en la cárcel hasta que me pagues. Alguien que conoció toda la historia ve el incidente y se la cuenta al rey. Le dice, ¿tú recuerdas a aquel que le perdonaste 25 mil dólares? Está ahorcando a uno porque le debe 20 centavos. Y el rey se airó y entonces dijo, quiero que lo arrojen a los verdugos porque no supo valorar la misericordia. Y la Biblia dice, de cierto os digo, que así hará Dios con ustedes. Si ustedes no perdonan, no serán perdonados. En cierta ocasión le dice, Señor, enséñanos a orar. ¿Cuál es la oración perfecta? Y el Señor da una oración que tiene los temas básicos que debiera tener una oración. Pero al final dice la Biblia en San Mateo capítulo 6, el versículo 13, cuando está terminando la oración, y no nos metas en tentación, mas líbranos del mal. Este es el final del famoso Padre Nuestro. Porque tuyo es el reino y el poder y la gloria por todos los siglos. Amén. Porque si perdonáis a los hombres sus ofensas, también os perdonará vuestro Padre a ustedes. Mas si no perdonáis, tampoco vuestro Padre os perdonará. El perdón no es una cuestión de lo que yo sienta, es una actitud del corazón. Yo te doy mi perdón aunque no te merezcas mi perdón. Yo te perdono aunque no me pidas mi perdón. Yo te perdono porque yo no quiero vivir en una burbuja. Yo no quiero pasar una noche más con ranas, es mi decisión. Me importa un cuerno si te mereces mi perdón. Ni siquiera me importa si me pides perdón. Yo te perdonaré porque es mi manera de vivir. Eso es lo que el Señor está diciendo. Tiene que ser tu estilo de vida. No que, bueno, según la ofensa es que voy a perdonar o no voy a perdonar. El Señor dice, tú te perjudicas cuando no perdonas. Esto no significa que si has sido fruto de una infidelidad, mejor dicho, no fruto, sino que has sido víctima, es la palabra, de una infidelidad, necesariamente tengas que rehacer tu vida con alguien que jugó con tus sentimientos, con tu matrimonio. No significa que vuelvas con el violador. No significa que vayas con el abusador y diga, bueno, voy a convivir bajo el mismo techo, vuelve a golpearme cuando quieras, esposo querido, porque te perdono. La Biblia no dice eso. La Biblia dice, tú tienes que perdonarlo
aunque quizás no pueda reconstruirte esa relación, porque esté muerto, porque esté en otro país. Quizás has tenido padres que se te adelantaron en el camino a la eternidad y no fueron padres justos. Te insultaron, te subestimaron, te denigraron. La mayoría venimos de una generación donde nos dijeron torpe, idiota, imbécil, tarado, no te da la cabeza. Esas cosas nos marcan y son abusos, a veces tan serios como un abuso sexual. Y tú dices, ya no tengo a mis padres en vida. ¿No importa? No tiene que haber una reencarnación para que arregles tu vida con tu padre o tu madre. Dios dice, perdona en tu corazón, porque de otro modo vivirás como el niño de la burbuja. Estarás tan cerca de Dios, pero tan lejos. Las bendiciones no podrán fluir en tu vida y algo las va a detener de por vida. Nunca he visto a Dios tan serio decir, y así hará el Padre. Si tú no perdonas, el Padre tampoco te perdonará. Pocas veces vi a Dios de esa manera, hablando tan serio. Así como el rey echó a los verdugos, a aquel que no perdonó, así hará vuestro Padre, dice la Biblia. Quisiera adornar este episodio y decir, bueno, no es tan así. Así es. Perdona nuestras ofensas como yo perdono a los que me ofendieron. El perdón no es una disculpa. A veces decimos, bueno, disculpe, hermano. Disculpe es lo que decimos cuando nos llevamos a alguien por delante en un parque. Disculpe, y seguimos caminando. El disculpe es frío. Yo no puedo decirle a mi esposa si la ofendo, disculpa. Ella no me dice disculpa, decimos perdón. Perdón tiene que ver con nunca más he de hacer lo que hice. Y no importa si lo hice con intención o sin intención, es una promesa. Nunca más me acordaré de lo que me has hecho cuando la otra persona realmente me perdona. ¿Me siguen hasta ahí, sí o no? Díganme amén. Si no puedo perdonar, yo viviré dentro de una burbuja. El perdón no es fe. Ore por mí para que tenga fe para perdonar. Es una cuestión de obediencia. Yo tengo que hacerlo para que a mí me vaya bien. No es un fruto que se gana. ¿Cuántos de nosotros hemos sido sentenciados en alguna ocasión porque alguien nos dijo, te perdono, pero la primera que me haces? ¿Recuerdan eso? Nuestras madres solían decirnos así. Está bien, te perdono, pero te voy a observar de cerca. Yo tenía un profesor que siempre me decía, Gebel. Y eso me bastaba para decirme, estás entre mis ojos. Al menor movimiento en falso, eres hombre muerto. Y entonces me decía, Gebel, lo perdono, pero lo estoy vigilando. A veces nos dicen, nos condicionan, dicen, yo te perdono, pero las cosas no serán como antes. Te perdono, pero ya no puedo tener la misma confianza. Y eso nos duele, porque nosotros juzgamos a los demás por las acciones, pero queremos que a nosotros nos juzguen por las motivaciones. O sea, el otro me hizo tal cosa y yo no me lo merecía. Pero cuando nosotros hacemos el mal, decimos, es que no quise hacerlo. No fue mi intención. Yo no fui, mi motivación no era incorrecta. Nos miramos a nosotros por las intenciones y al otro por lo que hizo. Pero el perdón no es una disculpa, no es algo que se gana. Nos duele cuando, si el Señor nos dijera, yo te perdono, pero las cosas no serán como antes. Yo le he fallado decenas de veces al Señor. Ustedes también. Los que nos miran por televisión, estoy seguro que le has fallado decenas de veces al Señor. ¿Y qué tal si Dios te dijera, ok, pero no arrojaré tus pecados al fondo del mar? Los dejaré a la orilla por si los llego a necesitar. Ok, yo te perdono, pero las cosas ya no van a ser como antes. Yo sé lo que están pensando. Dicen, pero una cosa es perdonar a un hermano que no me saludó correctamente, alguien que me dio una palabra que no fue de mi agrado, y otra cosa es perdonar a un abusador, perdonar una infidelidad, perdonar a una mujer que se acostó con otro hombre, a un hombre que se fue con una mujer más joven, simplemente arrojando un matrimonio feliz por la borda, por no poder controlar sus instintos. Yo no puedo perdonar eso. Y lo que trato de decirte es, insisto, no estoy diciendo, bueno, a ver, vamos a hacer borrón y cuenta nueva, aquí no pasó nada. Lo que estoy diciendo es, tienes que quitarte esas maletas del corazón. Tienes que quitarte ese dolor del alma. Que si el otro decide quedarse con la carga, él dará cuenta a Dios. Pero tú no te mereces vivir en una burbuja. Tu vida es muy importante como para vivir dentro de una membrana de rencor por no poder perdonar. Hay de los que dicen, es que yo no siento de perdonar. Y el perdón no es algo que se siente. Yo no siento nunca de pagar los impuestos. ¿Ustedes sienten? Yo no siento. Hay ocasiones que yo no siento de hacer cosas que tengo que hacer, pero son mis obligaciones como ciudadano. No es lo que sientas. También están aquí los que dicen, sabes, yo soy muy sincero y mi sinceridad no me permite ser hipócrita.
lo que me hizo esa persona fue muy bajo, fue muy hostil, fue muy duro. No puedo decirle, Dios te bendiga, no puedo hacer eso. Soy muy sincero. El infierno está lleno de gente sincera, gente sinceramente equivocada, gente sinceramente perdida. No se trata de una cuestión de sinceridad, si te gusta o no te gusta, si lo sientes o no lo sientes. He aprendido que somos tripartito, cuerpo, alma y espíritu. Y nosotros no tenemos problema en que nuestro espíritu se amalgame con el Espíritu de Dios. No tenemos problema de que nuestro cuerpo sea puesto al servicio del Señor y los jóvenes se guardan vírgenes hasta el matrimonio. Y si no lo eran, cuando llegan al Señor se deciden guardar a partir de ahí hasta el matrimonio porque su cuerpo es sacrificio ante la cruz. Pero nos cuesta llevar los sentimientos, el alma, la parte almática a la cruz. Decimos, es que no siento. ¿Por qué no viniste al servicio? Ah, es que no sentía. ¿Por qué no tomaste la Santa Cena? Bueno, no sentía. ¿Por qué no pusiste tu diezmo? Es que todavía no lo sentía. Y ese sentir a veces lo disfrazamos de voluntad de Dios. No, es que Dios todavía no sé si es la voluntad de Dios. Y yo digo, siempre es una falacia poner en tela de juicio si es o no voluntad de Dios cuando solo se trata de mis sentimientos hormonales. Hay muchas veces que yo no siento de ser papá a las 3 de la madrugada cuando nuestro hijo Jason se despierta. No me nace. Cuando a las 4 de la madrugada se... Jason, yo no siento de ser papá. No digo que bueno, soy papá y me levanto en ropa interior así en calzoncillo a buscar a mi hijo, aleluya, qué lindo, soy Charles Ingalls. No lo siento. Yo digo, Señor, yo siento de ser papá en otro momento de la vida, ¿verdad? Recuerdo cuando la primera vez mi esposa se fue y me dijo, él ya no va a ser lo segundo, o sea, no va a ensuciar su pamper, su pañal, porque ya lo ensució. Pero el muy desgraciado sabía que estaba solo conmigo y esperó que la mamá se fuera y dijo, ahora ensucio mi pamper de nuevo para que mi papá ponga a prueba su estómago, sus pulmones y todo nuevo. En ese momento no sentí el regocijo de ser papá. Decía, Señor, pasa de mí esta copa si puedes. Pero no es una cuestión de lo que siento. Él es mi hijo cuando está limpio y cuando está sucio, cuando se porta bien y cuando se porta mal. Será mi hijo cuando me ame toda su vida, o cuando me olvide por meses y solo me llame para el día del padre. Ojalá que nunca ocurra, pero nunca eso hará que sea menos hijo mío. Entonces a veces confundimos el sentimiento y decimos, es que yo no siento de perdonar. Y no se trata de sentir o no sentir. Hay un pastor amigo mío que dice que tiene dos hijos varones que se peleaban mucho, y a veces sentía que Nagasaki y Hiroshima estaba ocurriendo allí, dos bombas atómicas. Y él un día entró a la habitación y dijo, como pastor les exijo y como padre que se pidan perdón. Y uno decía, pedirle perdón a este, no, él empezó. Y el otro decía, no, este empezó. Y él decía, no, yo les ordeno que se pidan perdón. Y por lo menos tenía que pasar 4 pasos hasta que el perdón fluyera genuinamente. El primero era, yo quiero que ustedes se abracen. Abraza a tu hermano. Y eso era como decir, abraza ese cactus. Uno decía, nunca lo he de abrazar. El otro, tampoco. Abrácense porque no miré de aquí. Y se abrazaban así, como para sacarse de encima al hermano y al padre, ¿no? Él decía, bueno, ahora quiero que se den un beso. Eso era como retorcer la herida, besar a este desgraciado nunca, a este cactus, y otra vez, bésense, y se daban un beso de mala manera. Bueno, ahora yo quiero que ustedes hagan una oración. Y eso era terrible. No voy a orar con él. Hagan una oración. Se tomaban de la mano de mala manera y decía, Señor, perdónalo a este. Y el otro decía, no, perdónalo a él que empezó. Y el padre decía, no digan amén hasta que no sienta que el perdón fue genuino. Y entonces comenzaban a quebrar sus voces. Y finalmente el cuarto paso, se pedían perdón. Pero este a ver si era genuino. No era el perdón al cactus. Decía, perdóname, yo te ofendí primero. No, yo fui. No, fui yo. Y ahí se peleaban otra vez. No. Pero se pedían perdón. Y dice este pastor, ¿en cuántas ocasiones nosotros solamente besamos el cactus? Hay un perdón que no sirve, yo se los conté a mis obreros hace una semana. Es el perdón de cuando uno no está involucrado. En cierta ocasión una señora se acercó a mí, una dama, y me dijo, Dante, yo quiero pedirte perdón porque durante 10 años te odié. Yo te veía por televisión, te escuchaba en la radio y te detestaba. No solo te odié, sino que hablé mal de ti durante 10 años. Yo no la conocía, esta hermana. Y me dice, pero hoy el Señor me tocó en tu mensaje y quiero pedirte perdón. Y yo la abracé y dije, desgraciada, 10 años hablando mal de mí.
Entonces a ella se le fue el pecado y me agarró el pecado a mí. Y ella se fue como la novicia rebelde, saltando así. Y yo dije, tu abuela, ¿por qué no te la llevas, Señor, que está usando oxígeno que otros podríamos utilizar? Entonces a veces hay un perdón que no es genuino. El perdón de cuando el otro no está involucrado, no se lo digas. Porque a veces hay un perdón que no es saludable. Hermano, le quiero pedir perdón porque no lo podía ver a usted. Y el otro no sabía que estaba involucrado. Y se queda con dolor. Ese perdón no sirve, el remover cosas que el otro no sabe. Pero quizás tú sí tienes que arreglar algo con alguien, enviar esa carta. Independientemente de que las cosas ya no sean iguales porque la vida te ha llevado por otro camino. Quizás has perdido la comunión y solo te queda la relación. Y tienes que decir, sabes, papá, quizá nunca tengamos esa familia que soñamos, pero no quiero decírtelo esto frente a una tumba, delante de tu ataúd. Permíteme que te mande esta carta. Tal vez tengas que llamar por teléfono y decir, sabes, la distancia, quizás nunca nos volveremos a juntar. Pero no le digas, yo te pido perdón nada más para quitarme la carga. No, que el perdón fluya genuino, sabes, no quiero estar mal contigo. Y no importa quién empezó, quién fue, pero yo quiero andar por mi vida con maletas vacías. Quiero andar, viajar liviano. Y para viajar liviano yo quiero que me perdones, quiero que estas cosas que han ocurrido se terminen. Hay dos cosas que nos impiden perdonar, nacen con nosotros. Uno es el instinto de supervivencia que todos tenemos. Yo, me conviene perdonar. Tenemos un instinto de supervivencia que nace con nosotros. La venganza es dulce, de hecho es embriagante, aun cuando no viene por nuestra propia mano, sino que viene por la mano de Dios. Yo me acuerdo que cuando yo era más jovencito tenía un versículo que decía, siéntate en el umbral de tu puerta y verás pasar el cadáver de tu enemigo. ¡Oh! Hasta que descubrí que no es un versículo, no está en la Biblia. Y yo lo buscaba en los proverbios y no estaba. Siéntate en el umbral de tu puerta y verás pasar el cadáver de tu enemigo. ¡Oh! Después dije, Señor, tiene que haber un versículo de venganza, ¿no? Y encontré uno que dice en Romanos 12:19, que dice, no os vengáis por vuestra propia mano, sino dejad lugar a la ira de Dios. Dios no hace justicia para que estés contento. Y hay otro episodio bíblico que dice en Proverbios, cuando cayere tu enemigo, no te regocijes, no sea que a Dios le desagrade y aparte de él su enojo. Dios no juzga a alguien para que estés contento. Nos encanta esas cosas, ya va a pagar, ya va a pagar, tu abuela, ya va a pagar. Nos encanta eso. Pero eso no es de Dios, eso no es divino. Dios no juzga a alguien para que tú estés feliz. Recuerdo cuando el pastor Juan Carlos Ortiz me dijo, Dante, ¿nunca te has sentido? Él está viendo ahora esto por televisión y va a decir, me estás imitando, che. Juan Carlos Ortiz dice, ¿nunca te has sentido que hay gente que no te quiere? Y yo le digo, sí. Hay pastores que inclusive no me quieren y no lo puedo entender y voy a la presencia de Dios y lloro, Señor, no me aman. Y Juan Carlos me dijo, yo una vez hice esa oración y ¿sabes lo que me dijo el Señor? Tranquilo, yo morí en la cruz para que me amen a mí y no para que te amen a ti. Dios no, el Señor no murió para que te amen. El Señor murió para que lo amen a Él y tú tienes que perdonar. La otra cosa que nos impide perdonar es el instinto de justicia que todos tenemos. Queremos que todo se divida en partes iguales, aun cuando niños. Yo convivía con mi hermano, el que me sigue, cuando niños. Él me llevaba 6 años. Cuando mamá traía una barra de chocolate de cinco tabletas, ella daba 2 barras para mi hermano, 2 barras para mí, y quedaba una barra ahí en el medio. Era chocolate con maníes. Y yo decía, dividan esa barra por la mitad. Y los dos nos poníamos así para que sea la mitad exacta. Y cuando un maní quedaba en el medio, un cacahuate quedaba en el medio, yo decía, dividan ese maní en el nombre del Señor por la mitad. Nadie en la vida me dijo, reclama tu maní. Nadie en la vida me dijo, me sentó en la cuna y me dijo, reclama por tu justicia. Eso nació conmigo. Queremos todo en partes iguales. Nos molesta cuando alguien nos daña y nos hace mal. Y yo quiero decirles hoy a los que nos miran por televisión y dicen, ¿sabe? Yo tengo una carga en mi corazón muy fuerte. Siento que estoy en una membrana plástica. No puedo salir de ella. Y quiero ser libre. El instinto de justicia, el instinto de supervivencia no me ha permitido perdonar. El Señor me dice que te diga, si rompes esa membrana, si logras pasar a la otra dimensión, aun cuando no se lo merezcan, aun cuando no pidan tu perdón, si tú puedes perdonar de todo corazón, desde lo más profundo de tu ser, te doy mi palabra de honor. Dejaré de predicar si esto no ocurre,
que vas a romper la burbuja plástica, vas a vivir en victoria y todas las bendiciones este año vendrán como en un torrente solo porque rompes la membrana. Que Dios te bendiga, te esperamos aquí en la Catedral de Cristal.

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1: Noticias de hoy, miércoles 5 de agosto. Insibume alerta sobre riesgo de la Ares por lluvias asociadas al paso de una onda del este. La institución prevé que la actividad eruptiva del volcán de fuego disminuya de forma gradual en las próximas horas. Sin embargo, advierte la posibilidad de la Ares de impacto entre bajo y medio. Según el Boletín Vulcanológico Especial, el Insibume observa explosiones moderadas y débiles en el volcán de fuego, con emisiones de fragmentos de lava que alcanzan entre 100 y 150 metros sobre el nivel del cráter. El material expulsado se acumula en la parte superior del volcán, lo que provoca colapsos y descensos hacia las barrancas, ceniza y seca. Sismo de magnitud 4.1 sacude el Pacífico durante la madrugada, informa el Insibume. Según indica el boletín sismológico del Insibume, el movimiento telúrico ocurrió a una profundidad de 56 kilómetros. China activa alertas rojas por intensas lluvias en el centro y sur del país. Las ciudades en la provincia de Hubei y Sanya, en la isla Hainan, emitieron alertas rojas, el nivel más alto del sistema meteorológico chino, tras registrar lluvias extremas que incrementaron el riesgo de inundaciones, crecidas de ríos y desastres geológicos. En algunas zonas también se recomendó suspender las clases. Guatemala queda fuera del Mundial Sub-20 y consuma otro fracaso para el fútbol nacional. La selección nacional Sub-20 de Guatemala quedó eliminada del campeonato Sub-20 de CONCACAF y perdió la posibilidad de clasificar a su tercera Copa del Mundo de la categoría al caer 3-1 ante Estados Unidos en los cuartos de final del torneo. Más de 29.000 personas afectadas por la actividad del volcán de fuego, informa CONRED. La Secretaría Ejecutiva de la Coordinadora Nacional para la Reducción de Desastres, Claudina Ogaldes, informa que 1.421 personas han sido evacuadas y albergadas y reciben atención del Ministerio de Desarrollo Social. Fuga de reo en la cárcel de Pavón deja 5 guardias separados de sus cargos, informa el sistema penitenciario. Autoridades del sistema penitenciario reitera que el privado de libertad escapó oculto dentro de un mueble que fue cargado en un camión de la empresa encargada de la distribución de alimentos. 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Informó Tali Cruz para Isavalense TV y Radio Feilove.
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2: Ministerio Casa Verde da la hora.
3: 1:06 p.m.
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1: 1:22 p.m.
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2: 1:41 p.m.
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1: 2:04 p.m.
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3: Noticias de hoy, miércoles 5 de agosto. Insibume alerta sobre riesgo de la Ares por lluvias asociadas al paso de una onda del este. La institución prevé que la actividad eruptiva del volcán de fuego disminuya de forma gradual en las próximas horas. Sin embargo, advierte la posibilidad de la Ares de impacto entre bajo y medio. Según el Boletín Vulcanológico Especial, el Insibume observa explosiones moderadas y débiles en el volcán de fuego, con emisiones de fragmentos de lava que alcanzan entre 100 y 150 metros sobre el nivel del cráter. El material expulsado se acumula en la parte superior del volcán, lo que provoca colapsos y descensos hacia las barrancas, ceniza y seca. Sismo de magnitud 4.1 sacude el Pacífico durante la madrugada, informa el Insibume. Según indica el boletín sismológico del Insibume, el movimiento telúrico ocurrió a una profundidad de 56 kilómetros. China activa alertas rojas por intensas lluvias en el centro y sur del país. Las ciudades en la provincia de Hubei y Sanya, en la isla Hainan, emitieron alertas rojas, el nivel más alto del sistema meteorológico chino, tras registrar lluvias extremas que incrementaron el riesgo de inundaciones, crecidas de ríos y desastres geológicos. En algunas zonas también se recomendó suspender las clases. Guatemala queda fuera del Mundial Sub-20 y consuma otro fracaso para el fútbol nacional. La selección nacional Sub-20 de Guatemala quedó eliminada del campeonato Sub-20 de CONCACAF y perdió la posibilidad de clasificar a su tercera Copa del Mundo de la categoría al caer 3-1 ante Estados Unidos en los cuartos de final del torneo. Más de 29.000 personas afectadas por la actividad del volcán de fuego, informa CONRED. La Secretaría Ejecutiva de la Coordinadora Nacional para la Reducción de Desastres, Claudina Ogaldes, informa que 1.421 personas han sido evacuadas y albergadas y reciben atención del Ministerio de Desarrollo Social. Fuga de reo en la cárcel de Pavón deja 5 guardias separados de sus cargos, informa el sistema penitenciario. Autoridades del sistema penitenciario reitera que el privado de libertad escapó oculto dentro de un mueble que fue cargado en un camión de la empresa encargada de la distribución de alimentos. Para más información, visita nuestra página isabalensetv.com. Informó Tali Cruz para Isabalense TV y Radio Feylove.
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2: 2:42 PM.
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2: Noticias de hoy, miércoles 5 de agosto. Insibume alerta sobre riesgo de la Ares por lluvias asociadas al paso de una onda del este. La institución prevé que la actividad eruptiva del volcán de fuego disminuya de forma gradual en las próximas horas. Sin embargo, advierte la posibilidad de la Ares de impacto entre bajo y medio. Según el Boletín Vulcanológico Especial, el Insibume observa explosiones moderadas y débiles en el volcán de fuego, con emisiones de fragmentos de lava que alcanzan entre 100 y 150 metros sobre el nivel del cráter. El material expulsado se acumula en la parte superior del volcán, lo que provoca colapsos y descensos hacia las barrancas, ceniza y seca. Sismo de magnitud 4.1 sacude el Pacífico durante la madrugada, informa el Insibume. Según indica el boletín sismológico del Insibume, el movimiento telúrico ocurrió a una profundidad de 56 kilómetros. China activa alertas rojas por intensas lluvias en el centro y sur del país. Las ciudades en la provincia de Hubei y Sanya, en la isla Hainan, emitieron alertas rojas, el nivel más alto del sistema meteorológico chino, tras registrar lluvias extremas que incrementaron el riesgo de inundaciones, crecidas de ríos y desastres geológicos. En algunas zonas también se recomendó suspender las clases. Guatemala queda fuera del Mundial Sub-20 y consuma otro fracaso para el fútbol nacional. La selección nacional Sub-20 de Guatemala quedó eliminada del campeonato Sub-20 de CONCACAF y perdió la posibilidad de clasificar a su tercera Copa del Mundo de la categoría al caer 3-1 ante Estados Unidos en los cuartos de final del torneo. Más de 29.000 personas afectadas por la actividad del volcán de fuego, informa CONRED. La Secretaría Ejecutiva de la Coordinadora Nacional para la Reducción de Desastres, Claudina Ogaldes, informa que 1.421 personas han sido evacuadas y albergadas y reciben atención del Ministerio de Desarrollo Social. Fuga de reo en la cárcel de Pavón deja 5 guardias separados de sus cargos, informa el sistema penitenciario. Autoridades del sistema penitenciario reitera que el privado de libertad escapó oculto dentro de un mueble que fue cargado en un camión de la empresa encargada de la distribución de alimentos. Para más información, visita nuestra página isavalencetv.com. Informó Tali Cruz para Isa Valencia TV y Radio Feilove.
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6: 3:08 p.m.
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1: No sé qué me pasa en estos días, pero parece que no puedo responder a las preguntas en un solo programa. ¿Se ha dado cuenta usted? Es que algunas de las preguntas no se pueden responder en un solo instante tan breve como este programa Luis Palau responde. Pero aquí vamos. Vuelvo a leer la carta de esta dama que, francamente, me tocó el corazón. Dice así: señor Palau, voy a misa todos los domingos. Mi hogar marcha más o menos bien considerando que estamos escasos de dinero. Trato de ser una buena esposa y madre y, sin embargo, no soy feliz. Me considero muerta espiritualmente, como usted dijo cuando habló por la televisión. ¿Qué me aconseja, señor Palau, que haga para alcanzar esa felicidad de que usted habla? Y en el día de ayer le expliqué a esta dama cuál era el primer paso. Si usted estuvo escuchando, lo recordará. El primer paso, le dije, era, por la fe, abrirle su vida y su corazón a Jesucristo. Y en ese momento yo no dudo que lo hizo esta dama. Entonces es una nueva criatura. Ha nacido otra vez. Empezó una nueva vida. ¿Pero qué puede hacer ahora? Porque ella dice que no es feliz, aunque trata de ser una buena esposa y madre. ¿Qué tiene que hacer para continuar siendo feliz? El primer paso, ya dijimos, es recibir a Cristo, reconciliarse con Dios, arreglar las cuentas espirituales. Pero, ¿y después? Si tiene 20 o 40 años más de vida. Jesús dijo así: si alguno tiene sed, venga a mí y beba. El que cree en mí, como dice la Escritura, de su interior correrán ríos de agua viva. Y esto dijo Jesús, refiriéndose al Espíritu Santo, que habían de recibir los que creyesen en él. Pues aún no había venido en aquel tiempo el Espíritu Santo, porque Jesús no había sido aún glorificado. Pero vuelvo a lo primero: el que cree en mí, dice Jesús, de su interior correrán ríos de agua viva. Mi estimada señora, la felicidad que usted está tratando de alcanzar y que por tantos años ha buscado, yendo a misa, esforzándose, procurando ser buena madre y esposa, la felicidad es suya desde el momento que Cristo entró a su corazón. Porque la felicidad no es algo que se consigue allá afuera. La felicidad es algo que brota de allí, adentro suyo. La felicidad brota de Jesucristo y del Espíritu de Dios que entra al corazón cuando nosotros nos rendimos a Jesucristo. Quizás me está escuchando más de una persona en la misma situación que esta dama. ¿Qué puede hacer? Lo que debe hacer ahora es que, teniendo al Espíritu de Dios en el corazón, con sencillamente obedecer lo que Dios dice, y con el poder del Espíritu Santo podemos obedecer, teniendo la Biblia en la mano, analizando lo que Dios nos enseña de día en día, entonces esta señora, usted va a ser una buena esposa, y va a ser una mejor madre, y va a continuar siendo feliz. El que tiene mis mandamientos y los guarda, ese es el que me ama. Y el que me ama será amado por mi Padre, dice Jesús. Y yo le amaré y me manifestaré a él. Y estas cosas les he escrito para que mi gozo esté en ustedes y vuestro gozo sea completo. La felicidad brota de adentro, del corazón, cuando Cristo nos controla. ¿Le está controlando a usted?
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4: 3:27 p.m.
5: Mi papá no era muy expresivo con sus sentimientos y emociones. Yo sabía que él me amaba, pero me preguntaba si yo le caía bien. En su funeral, me sorprendí cuando sus compañeros de trabajo me dijeron que él estaba muy orgulloso de mí y que le encantaba hablarle sobre mí. Me hubiera gustado oírlo personalmente. ¿Alguna vez se pregunta si Dios es así? Jesús no desea que usted se pregunte si le ama. Chatee con alguien ahora mismo. Visite diosleama.com. 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
1: 3:40 p.m.
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2: Noticias de hoy, miércoles 5 de agosto. Insibume alerta sobre riesgo de la Ares por lluvias asociadas al paso de una onda del este. La institución prevé que la actividad eruptiva del volcán de fuego disminuya de forma gradual en las próximas horas. Sin embargo, advierte la posibilidad de la Ares de impacto entre bajo y medio. Según el Boletín Vulcanológico Especial, el Insibume observa explosiones moderadas y débiles en el volcán de fuego, con emisiones de fragmentos de lava que alcanzan entre 100 y 150 metros sobre el nivel del cráter. El material expulsado se acumula en la parte superior del volcán, lo que provoca colapsos y descensos hacia las barrancas, ceniza y seca. Sismo de magnitud 4.1 sacude el Pacífico durante la madrugada, informa el Insibume. Según indica el boletín sismológico del Insibume, el movimiento telúrico ocurrió a una profundidad de 56 kilómetros. China activa alertas rojas por intensas lluvias en el centro y sur del país. Las ciudades en la provincia de Hubei y Zhangjiakou, en la isla Hainan, emitieron alertas rojas, el nivel más alto del sistema meteorológico chino, tras registrar lluvias extremas que incrementaron el riesgo de inundaciones, crecidas de ríos y desastres geológicos. En algunas zonas también se recomendó suspender las clases. Guatemala queda fuera del Mundial Sub-20 y consuma otro fracaso para el fútbol nacional. La Selección Nacional Sub-20 de Guatemala quedó eliminada del Campeonato Sub-20 de CONCACAF y perdió la posibilidad de clasificar a su tercera Copa del Mundo de la categoría al caer 3-1 ante Estados Unidos en los cuartos de final del torneo. Más de 29.000 personas afectadas por la actividad del volcán de fuego, informa CONRED. La Secretaría Ejecutiva de la Coordinadora Nacional para la Reducción de Desastres, Claudina Ogaldes, informa que 1.421 personas han sido evacuadas y albergadas y reciben atención del Ministerio de Desarrollo Social. Fuga de reo en la cárcel de Pavón deja 5 guardias separados de sus cargos, informa el sistema penitenciario. Autoridades del sistema penitenciario reitera que el privado de libertad escapó oculto dentro de un mueble que fue cargado en un camión de la empresa encargada de la distribución de alimentos. Para más información, visita nuestra página isavalencetv.com. Informó Tali Cruz para Isa Valencia TV y Radio Fe Low.
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0: Amar te inspira a transformarte en alguien paciente. La paciencia se demuestra cuando no nos apresuramos a sacar conclusiones antes de escuchar a la otra persona, cuando tenemos una buena actitud en lugar de enfadarnos con facilidad y al responder con tranquilidad cuando tenemos diferencias. En vez de ser impaciente, el amor le ayuda a demostrar misericordia y a ser más tolerante. La paciencia nos permite comprender que todos fallamos y que como humanos, en algún momento también necesitaremos la comprensión y la tolerancia del otro. Cuando somos pacientes, contribuimos a la paz, la tranquilidad y a la felicidad de los demás. A la vez, generamos un ambiente agradable para todos los que nos rodean. Le habla Sixto Porras de Enfoque a la Familia.
1: Visite enfoquealafamilia.com.
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3: 4:25 PM.

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tenía 25 años y era un cínico. Había visto la muerte, había visto el abuso. Después de todo, era un oficial de policía. Pero no vio respuestas a sus preguntas y entonces, una noche asistió a una cruzada evangelística y escuchó una respuesta diferente. Jesucristo, el único camino. Por primera vez entendí lo que Jesús hizo por mí y por qué Él murió por mí, dijo Marcos. Cuando oí de recibir el perdón de Dios y tener la vida eterna, recuerdo haber pensado, ¡qué gran idea! ¿Pero cuál es el truco? Y el Señor siguió hablando a mi corazón. No hay ningún truco. Ese es el trato. En el libro de los Hechos dice, ustedes deben saber que el perdón de los pecados se les anuncia por medio de Jesús. Si quisiera saber cómo hallar ese perdón, visita nuestro sitio web, diosleama.com.

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2: 5 de la tarde, 42 minutos.